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0: le da la hora.
2: 20 horas, 8 minutos.

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1: Le da la hora.
2: 20 horas 16 minutos. 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
2: Le da la hora.
3: 20 horas 37 minutos.
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1: Le da la hora.
2: 20 horas 44 minutos. 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
12: Le da la hora.
13: 21 horas, 7 minutos.

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0: Le da la hora.
2: 21 horas 38 minutos.

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2: Le da la hora.
3: 21 horas 43 minutos.
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2: Le da la hora.
3: 21 horas 43 minutos.

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3: Le da la hora.
6: 22 horas, 11 minutos.

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2: le da la hora.
3: 22 horas 14 minutos.

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2: Le da la hora.
3: 22 horas 37 minutos.
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2: Le da la hora.
3: 22 horas 46 minutos.

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13: Le da la hora.
14: 23 horas 9 minutos.

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0: Le da la hora.
2: 23 horas 35 minutos.

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1: Le da la hora.
2: 23 horas 43 minutos.
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3: Le da la hora.
4: 0 horas 13 minutos.
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1: Le da la hora.
2: 0 horas 45 minutos.
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2: Le da la hora.
5: Una hora, 4 minutos.

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2: Le da la hora.
3: 1:38.
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2: Le da la hora.
4: 2 horas 4 minutos.

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1: le da la hora.
2: 2 horas 46 minutos.
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1: le da la hora.
2: 3 horas 8 minutos.
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2: Le da la hora.
3: 3 horas 15 minutos.
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1: Le da la hora.
2: 3 horas 48 minutos.
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11: le da la hora.
12: 4 horas 10 minutos.
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1: Le da la hora.
2: 5 horas 4 minutos.
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2: Le da la hora.
3: 5 horas 14 minutos.
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1: Le da la hora.
2: 5 horas 43 minutos.
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3: Le da la hora.
4: 6 horas, 7 minutos.

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0: Le da la hora.
2: 6 horas 12 minutos.

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4: Le da la hora.
5: 6 horas 40 minutos.

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1: Le da la hora.
2: 6 horas 45 minutos.
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3: le da la hora.
4: 7 horas.
3: 1
4: minuto.

7 de la mañana con 5 minutos, sí, 7 de la mañana con 5 minutos damos inicio a Sin Anestesia. Hoy miércoles, mitad de semana. Miércoles 15 de julio. Oigan, mañana ya los paseños están de aniversario, ¿no? Van a, hoy me imagino van a disfrutar con su verbena. Ya el día de mañana pues estarán, tenía entendido, se iba a ampliar un feriado en el departamento de La Paz, pero esto se ha cancelado el día de ayer. Dijeron que no, las autoridades, que trabajan con total normalidad jueves y viernes. Siete de la mañana con 6 minutos. Esto es Sin Anestesia. ¿Qué está pasando a nivel nacional? ¿Qué está pasando a nivel local? Bueno, en Bolivia se habla bastante y se está hablando bastante. Ayer se habló bastante también sobre este tema. El reclutamiento ilegal, el reclutamiento de personas para que puedan asistir a la guerra en Rusia. Esto salta tras conocer el fallecimiento de dos personas, dos albañiles que trabajaban en la ciudad de Santa Cruz, y resulta pues que fallecieron en guerra. Es lo que se conoce sobre este caso. Tengo entendido, el gobierno no se ha pronunciado aún sobre este tema porque no tienen una información clara de cuál habría sido los mecanismos de reclutamiento, pero en torno a lo que son las investigaciones continúan. La embajada de Rusia se ha pronunciado también a través de sus redes sociales, manifestando que, bueno, ellos no tienen información clara de lo que está aconteciendo, ni ellos pueden prestar asistencia. Algo muy grave está pasando en Bolivia, ¿no? La necesidad hace que, en muchos casos, llegues a este tipo de reclutamientos. Y no solamente para asistir a Rusia a la guerra, sino a Chile con el tema de recoger las frutas y demás. Y ya de manera cínica y desvergonzada le digo, a través de TikTok, a través de Marketplace, en la plataforma de Facebook, están ofreciendo formar parte del narcotráfico. Esto no es chiste. Esto no es algo que se hayan inventado, nos hayamos inventado nosotros. Para trabajar en el Chapare, ¿no? Haciendo cosas ilícitas, obviamente. Mucha gente, por la necesidad, por la presura del momento de conseguir dinero, accede a este tipo de trabajos. ¿Qué pasaba en el caso específico de estos dos jóvenes? Enseguida lo vamos a detallar, vamos a conocer qué es lo que se ha podido investigar en la jornada de cuando se dio a conocer este reclutamiento ilegal de bolivianos para la guerra en Rusia. Siete de la mañana con 8 minutos, ¿qué está pasando en Potosí? El día de ayer la Dirección Departamental de Educación ha informado que se está ampliando las vacaciones invernales, el receso educativo, como quieran llamarlo, por una semana más. Los estudiantes estarían retornando a aulas el 27 de julio. Esto, información hasta el día de ayer, ¿no? Se tiene previsto también hacer un balance, un estudio de ver si se aumenta o no el receso educativo, o caso contrario retornan el 27. Lo que se pretende, lo que se quiere, es evitar que los estudiantes pues entren en una ola de resfríos o infecciones respiratorias de temporada por las bajas temperaturas. Esto ha sido consensuado, coordinado con el CEDES, con el CENAMI, quien les ha dado mayores pautas, el CENAMI mayores pautas de cómo se va a comportar el clima en las próximas semanas, y también el CEDES de cómo van el tema del bloqueo epidemiológico que se tiene principalmente con los resfríos y las infecciones respiratorias de temporada. Entonces, es lo que se dio a conocer el día de ayer. En La Paz están evaluando de igual manera poder ampliar las vacaciones en todo el departamento de La Paz, en Oruro lo propio, en Chuquisaca creo que también están haciendo lo mismo. Y bueno, Potosí se adelantó. Y así es, Potosí se adelantó y retrasó una semana más el retorno a clases. 7 de la mañana con 10 minutos. Pronóstico del tiempo para hoy, miércoles, sí, la temperatura actual es de menos un grado centígrado y la mínima registrada fue de menos 2 grados centígrados. La máxima alcanzada para hoy será de 15 grados centígrados. El cielo totalmente soleado
y se registra una humedad al momento del 47%. Se registrarán vientos de hasta 5 kilómetros por hora. Hoy tenemos entrevistado, estará el licenciado Joaquín Alcalá, secretario de Desarrollo Turístico Patrimonial, secretario de Desarrollo Turístico, Cultural y Patrimonial del Gobierno Municipal de Potosí. Ahí está. Hoy nos va a acompañar en la cabina de la 92.5.

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7:15. Continuamos con más de Sin Anestesia. ¿Qué temas abordar hoy? Les comentaba al inicio del programa, se va a conocer el día de ayer, tras el fallecimiento de dos personas en Rusia, que habrían sido reclutadas para la guerra, ¿no? ¿Qué se conoce sobre estas dos personas, de sexo masculino, ambas? Que inicialmente en Santa Cruz prestaban los servicios de albañil, ¿sí? Trabajaban como albañiles ambos. Además se dedicaban a la elaboración de chicha. Es lo que se conoce, lo que se dio a conocer el día de ayer. Y bueno, que ellos habrían sido reclutados para realizar trabajos en una guerra, se dice, ¿no? En la guerra de Rusia. Es la información preliminar. ¿Por qué decimos preliminar? Porque la Cancillería no se ha pronunciado sobre este tema. El Estado boliviano no se ha pronunciado sobre este tema. Pero ya salieron a relucir el modus de reclutamiento. Que lastimosamente le decimos con un mal uso de la tecnología a través de redes sociales. Esas dos personas fueron reclutadas y de varias que se conoce. En Perú también estalló lo mismo por el caso que se presentó en Bolivia. En Perú, alrededor de 500 personas habrían sido reclutadas. Ya el gobierno peruano se ha pronunciado sobre el hecho. Ya tiene esa información de ayer en la noche, así, en horas. En la mañana se dio a conocer este hecho, en la tarde se hizo el avalúo, y en la noche el gobierno peruano se pronunció y dijo que son más de 500 personas reclutadas para la guerra. Que ahora sale una estadística desde la Cancillería desde la Embajada de Rusia, que manifiesta que no son los primeros casos, que ya esto data de años atrás. Entonces, hay poco control de migración, hay poco interés de la Cancillería, hay cierta irresponsabilidad del Estado boliviano ante la salida de bolivianos justamente para otros países. ¿Cuál es el rol que juega acá migración? No, es importante abordar este tema y hablar este tema. Pero lastimosamente, les vuelvo a reiterar, el gobierno boliviano evita hablar del tema porque no conoce. Ayer el vocero del gobierno, el señor Gálvez, decía, no estamos nutriendo de información para no realizar especulaciones, más al contrario, brindarles una información clara. Pero yo le voy a dar lectura qué es lo que dice La Razón en uno de sus titulares. Cancillería activa asistencia para 16 bolivianos que permanecen en Rusia. 16 súbditos bolivianos permanecen en Rusia. El caso es investigado por posibles delitos de trata y tráfico de personas, pero pues claro, ahí tiene que abordar la investigación todo el aparato estatal, ¿no? La Cancillería informó que este martes que al menos de 16 bolivianos permanecen en territorio ruso tras haber viajado presuntamente engañados por ofertas de empleo y promesas de ingresos elevados, ingresos económicos, ¿no? El caso es investigado posiblemente por los delitos de trata y tráfico de personas. El viceministro de Gestión Consular e Institucional, Héctor Huanca, explicó que el ministro de Relaciones Exteriores conoció la situación luego de que familiares de los afectados solicitaron apoyo para la repatriación de los cuerpos de los bolivianos fallecidos. Bueno, es la información preliminar que se conoce. No se sabe más sobre el tema. Pero de que hay empresas, mal llamadas empresas de empleo que hacen estas ofertas a través de las redes sociales, vuelvo a reiterar, bueno, hay gente del extranjero, se conoce que son súbditos argentinos, que están trabajando en Bolivia para este reclutamiento, trata y tráfico de personas, ¿no? Y como estos, hay varios casos. ¿Qué decía esta mañana? Escuché en la red uno, una de las familiares de los ahora fallecidos, que sí, fueron, ellos sabían a qué estaban viajando y que les hicieron una oferta económica muy, muy tentativa. Y bueno, accedieron a esto y bueno, después de un tiempo ellos se comunicaron, mandaron 22 mil bolivianos
a la familia acá en Bolivia y no se supo más de ellos, más que videos que se enviaba ocasionalmente en horas de la madrugada, manifestaba la familiar, ¿no? Y bueno, acá el aparato estatal tiene que explicar qué es lo que está pasando, más que todo con el flujo migratorio, ¿no? ¿Qué es lo que está pasando en migraciones, los permisos, y abordar más sobre este tema de trata y tráfico de personas?

0: Creo que le agarraron las sábanas al secretario de Desarrollo Turístico del gobierno municipal, Joaquín Alcaraz. Esperemos que llegue a la entrevista agendada para esta jornada para hablar sobre un tema muy importante, la peatonalización, que pretenden llevar adelante como una prueba piloto este día viernes desde el gobierno municipal de Potosí. ¿Acertado o no acertado? Vamos a estar abordando este tema. Bueno, le comentaba el día de ayer la decisión de la Departamental de Educación, quienes han determinado ya iniciar con el receso educativo, ampliar más bien el receso educativo con una semana más. Estarían retornando a las aulas todos los estudiantes el 27 de julio, es lo que se conoce, lo que se informó el día de ayer, principalmente para precautelar la salud de los estudiantes. Quiero que escuche qué es lo que decía el licenciado Javier Ortega sobre este tema. Importante conocer la voz oficial de nuestras autoridades.
1: Muy buenos días a todos ustedes, amigos de la prensa, y como siempre por intermedio de ustedes, a toda nuestra gente acá de la ciudad y a nivel departamental. Bueno, tal como lo ha dicho aquí el doctor ingeniero, el día de ayer hemos hecho una reunión técnica con SEDES y CENAMI, donde prácticamente nos han dado la información precisa, datos estadísticos precisos en cuanto a las iras, las enfermedades que tenemos características por el tema de las bajas temperaturas, pero también la proyección que nos ha dado CENAMI. Pero además, bueno, como dirección departamental, hemos también recabado información de las 34 direcciones distritales, también el tema del comportamiento de cada una de estas direcciones distritales. Por consiguiente, ya una vez analizados los reportes tanto de SEDES y CENAMI, estamos instruyendo la ampliación del descanso pedagógico por una semana más. Vale decir que vamos a reiniciar labores educativas el lunes 27, pero también está pendiente todavía, con seguridad, esta siguiente semana o estos días vamos a volver a reunirnos también con SEDES y CENAMI para ver de qué maneras reiniciamos las labores educativas, ¿no? Reitero nuevamente, esta ampliación está hasta una semana más, hasta el 24, viernes 24, pero también queremos informarles que ya esta decisión, este análisis técnico que hemos hecho, es de conocimiento ya del Ministerio de Educación, es de conocimiento de la Junta, que también nos han acompañado el día de ayer, para que por su parte también hagamos algunas acciones. ¿Qué quiere decir? Que esta semana no va a ser, esta ampliación del descanso pedagógico no va a ser vano por parte de las instituciones. Al contrario, SEDES, bueno, prácticamente va a fumigar esta semana las unidades educativas para que, bueno, el retorno de nuestros estudiantes sea seguro. Vamos a coordinar también con el gobierno municipal para que también nos coadyuven en este tema. Y, bueno, también tenemos entendido que en algunas unidades educativas han sido intervenidas por los gobiernos municipales para el tema de refacción, alguno tipo de situaciones, ¿no? Entonces, detrás nuevamente que esta prolongación del descanso pedagógico es primordialmente para precautelar la salud de nuestros estudiantes. Estamos escuchando a SEDES las infecciones que se está viendo. Alegra.
0: Bueno, ya se ha confirmado, el receso educativo se amplía por una semana más. Reitero, los estudiantes estarían retornando a clases el 27 de julio. Esta decisión ha sido tomada por, obviamente, las olas de infecciones respiratorias que se han ido registrando en los últimos días, y se pretende precautelar la salud de todos los estudiantes. Ya anunciado a través de nuestras redes sociales el día de ayer, tenemos la presencia del licenciado Joaquín Alcalá, secretario de Desarrollo Turístico, Cultural y Patrimonial del Gobierno Municipal, para hablar sobre un tema muy importante. Se va a realizar una prueba piloto de lo que sería la peatonalización en el centro histórico de la ciudad. Mayores detalles lo vamos a conocer con el licenciado Joaquín Alcalá. Licenciado, ¿cómo está? Buenos días, nuevamente bienvenido a Ciudad Anestesia.
2: Muy buenos días, Mauricio. Un saludo a toda la audiencia que nos escucha y a toda la población potosina. Y como bien ya lo mencionaba, si lo habíamos lanzado, tenemos este viernes lo que es la primera peatonalización cultural en el centro de Potosí. Una actividad muy esperada por todos los potosinos, que ya la estamos encaminando justamente para poder realzar lo que es nuestra cultura, lo que es el turismo y, por supuesto, también encaminarnos a lo que es el tema del patrimonio.
0: Importante actividad que se va a realizar el día viernes. Coméntenos cómo inicia, dónde inicia, qué calles van a ser involucradas en este, en esta prueba piloto principalmente. Y algo que a mí me nace una duda, ¿se ha consensuado esto con el transporte? Porque es un proyecto que tiene William Cervantes, lo manifestó en campaña, lo pretendía hacer en la pasada gestión antes de los conflictos del 2019, pero hoy ha cambiado el panorama, ha crecido el parque automotor en Potosí y creo que es importante tomar en cuenta a los sectores que podrían, le digo, ser afectados por este tema. Yo como potosino me siento alegre de que se pueda pensar en reactivar, porque esto es para reactivar el turismo, para que el turista, lo comentábamos muchas veces, muchos turistas llegan, por ejemplo, hacen su tour en la Casa de la Moneda, ocasionalmente se van a Santa Teresa y luego retornan a Sucre o a La Paz, y es ofrecer otro tipo de oferta a Potosí con el ámbito turístico, ¿verdad?
2: Por supuesto que sí, evidentemente se ha coordinado ya principalmente con la Dirección de Tráfico y Viabilidad, quien estaba haciendo las gestiones correspondientes para poder cubrir lo que son todos estos detalles del tema del tráfico. Como tú bien comentabas, estamos haciendo, si bien ya estamos lanzando como tal la actividad, pero también a nosotros esto nos sirve de pruebas piloto para ir evaluando cómo se va a hacer esta situación, para ir evaluando las vías de escape. Ya tenemos una propuesta de vías de escape. Sin embargo, posterior al viernes vamos a evaluar también para ir haciendo los siguientes viernes de peatonalización. Como habíamos anunciado, este viernes estamos haciendo absolutamente de todas las zonas que se pretenden peatonalizar los distintos viernes. Es la prueba más grande que vamos a tener. Vamos a tener cuatro escenarios o cuatro presentaciones. Va a estar Padel Campos, el famoso guitarrista con el grupo Contrarruta, en la zona del mercado artesanal. Vamos a estar con otro grupo nacional, potosino, gracias a la cervecería potosina, en lo que va a ser el multicine, la zona de artesanales de Entel, de la cámara hotelera va a ser la plaza 25, y vamos a tener en el bule, digo, en la plaza principal, el escenario grande, donde va a estar Willy Claure y el guitarrista de Los Nocheros, que viene desde Argentina. Entonces, como estamos abarcando gran parte de lo que es el centro histórico, de lo que se pretende ir peatonalizando, las vías de escape que nosotros estamos tomando, la calle Bolívar, la calle Matos, y las calles que van a estar cerradas van a ser la calle Hoyos y la calle Linares. De esta manera nosotros vamos a poder garantizar que los autos puedan circular con normalidad. También recordemos que estamos en vacaciones y por eso queríamos aprovechar de esta prueba piloto en esta época donde también el tránsito y el tráfico es menor. De esta manera nosotros ya vamos a ir sacando las conclusiones para futuras peatonalizaciones. Porque ¿cuál es el objetivo? Justamente el licenciado Williams tiene el objetivo de peatonalizar permanentemente el centro de la ciudad y nosotros necesitamos hacer pruebas in visu en el lugar, justamente para poder nosotros ya tener un detalle técnico de que a futuro cómo pueden ir funcionando las cosas, y tenemos que hacer prueba y error, prueba y error, prueba y error.
0: Me parece interesante la propuesta que se tiene. Van a haber cuatro escenarios, me manifestaba, una que es para la cámara hotelera en la plazuela 25 de mayo, antiguamente conocida como la plazuela del Rayo. Me imagino que va a ser en el frontis de lo que es Virreyes Hotel, ¿verdad? También en Multicine, Pasaje Boulevard, calle Tarija, ¿estamos bien?
2: Padilla,
0: sí, el pasaje Padilla, Plaza Principal y Mercado Artesanal. Ahora, esta prueba piloto que se va a realizar el día viernes, ¿qué de particular va a tener? Además de los artistas que han invitado, además de la participación, además que se va a tener, le digo, escenarios culturales, lo digamos así, ¿no? ¿Qué más va a tener? ¿Qué más de atractivo turístico podemos mostrar? ¿Por qué no reactivar, aprovechando este viernes, solamente como sugerencia, una noche de museos? Vio La Paz, para La Paz no fue suficiente el mes de mayo, ¿no? Y me lanzaron el día de ayer ya la noche de museos, y por toda esta semana. Oiga, hay movimiento. Y Potosí tiene muchos museos en ese casco histórico, en ese círculo que ustedes pretenden peatonalizar.
2: Por supuesto que sí, ya hemos visto esos detalles. Va a estar la Casa Nacional de Moneda abierta, también apoyándonos en esta noche. En la calle Tarija también vamos a tener un espectáculo con el Café Perfecto, quienes van a estar presentando también un número. Va a haber teatro, va a haber danza. Uh-huh. En la calle Linares se va a acomodar también un elenco de teatro donde va a estar haciendo sus presentaciones. Tenemos también el tema gastronómico, que es muy importante. Ya se están socializando con los distintos restaurantes que están en estos sectores para que puedan sacar sus mesas y pueda ser también un atractivo para Potosí. Sabemos que en las ciudades patrimoniales que conocemos, que vemos en internet o que los que han tenido la oportunidad de conocer, este hecho de tener justamente el provecho de las calles tan lindas como tenemos en Potosí es que podamos sacar las mesitas, podamos compartir con los amigos, con la familia, justamente teniendo la vista del paisaje tremendo que nos ofrece nuestra ciudad. Entonces también se ha hecho esta socialización con los restaurantes para que ellos también puedan disfrutar el espacio y la gente también pueda aproximarse con ellos para poder consumir, evidentemente. Tenemos el foco, uno de los ejes principales, que es el tema de la activación económica, y nos han anunciado que muy posiblemente también nos acompañe alguien del Viceministerio de Gastronomía. Todavía no es seguro, pero les vamos a estar dando a conocer quién estaría llegando en caso de que se dé la posibilidad. Entonces, justamente esto nos ayuda a impulsar el desarrollo cultural y turístico. Como bien lo dices, el turista ya ha visto la ciudad como una ciudad de paso, y ya no tenemos

0: y muchas activaciones turísticas, Tarapaya, Gran Peña, Modragón, entre otros lugares muy interesantes que están ni siquiera a media hora de Potosí.
1: Cabanías, ¿eh?
0: Cabanías, que justamente estamos con grandes proyectos, al caso del licenciado William Cervantes, ahí también, que se han hecho, se están haciendo las gestiones, se están haciendo las inspecciones. Vamos a tener campamento de jóvenes en octubre, que eso igual es un gran éxito rotundo.
1: Y se lo hizo el 2018, el 2017, y era un éxito. Yo, Joaquín, quiero comentarle, estas actividades eran un éxito, porque participaban promociones, prepromociones, y te digo, incentivas a que los jóvenes que están ya para salir a las universidades quieran más su tierra y decidan estudiar acá. Decían quedarse acá, tal vez involucrarse más en el tema turístico-cultural, ¿no? Conociendo eso que tú manifestabas, que a menos de media hora de la capital, de la plaza principal, tenemos atractivos tan bonitos que han sido descuidados por mucho tiempo, pero hoy se buscan reactivar. Yo escuché la propuesta de William Cervantes de poder llevar un internado a la comunidad de Cabanías, y le digo, me parece muy acertado. Los campamentos que se hacían por 2-3 días antes en Cabanías eran pues de esperar de todos los colegios, y los que no podían participar se sentían pues muy mal, ¿no? Y se tenía que activar otra fecha. Iván Cornejo fue pilar fundamental de esto, porque él también inició estos campamentos. Yo lo recuerdo muy bien, fue justo cuando estaba iniciando en los medios de comunicación. Hoy ya vemos actividades más diversas que van a involucrar a este plan de campaña, lo digamos así, que tenía William Cervantes, como una propuesta de poder peatonalizar. Y copiar no es malo, Joaquín. Copiar no es malo. Yo creo, considero, que los fines de semana se debería de replicar esto, sábados y domingos, como se lo hace en Sucre Capital, ¿no? Se cerca la plaza, pero no pues para que esté cercada y esté pasando por ahí el viento, sino con actividades culturales. Promocionar los city tours. Ahora que ustedes están en ese contacto con las operadoras de turismo, podrían aprovechar también el viernes para que ellos puedan promocionar un city tour nocturno. Que inicie, lo vuelvo a reiterar, en la iglesia San Lorenzo, se vienen a Santa Teresa, de Santa Teresa suben toda la calle Hoyos, Ayacucho, hasta llegar a Casa de Moneda, Plaza Principal de Noviembre, que las cuatro esquinas tienen su propia historia. Las cuatro esquinas se van al Teatro Miste y culminan el pasaje Boulevard, ¿no? Ahí para que ya les dejas a los del City Tour para que ellos puedan disfrutar de los conciertos y hagan el recorrido que ustedes han planificado.
0: Por supuesto, ya ha habido muchos guías que se han aproximado a pedirnos más información, están bastante emocionados. Ha habido también algunas operadoras que nos han preguntado, ¿no?, si ellos pueden incluir a sus turistas en esta ruta, y es por supuesto que sí.
1: Pero claro,
0: todas las personas que quieran participar, incluso algunos restaurantes o cafeterías que no estén dentro de este circuito, pueden aproximarse a la secretaría, ya lo habíamos anunciado, para poder coordinar y nosotros poderles ceder este espacio. Es una noche donde nosotros pretendemos integrar a toda la comunidad potosina. Como te digo, va a haber ballets, va a haber teatro, va a estar presencia de artistas nacionales, internacionales, va a haber presencia de artistas locales también, por supuesto, que la idea y la intención también es promocionar nuestra cultura como potosinos. Ya estamos trabajando también en coordinación con la intendencia, que ellos tengo entendido que van a estar de gala esta noche, por supuesto, porque es una noche que se viste de gala, es una noche que tenemos que realzar. Incluso ya ayer, haciendo un tour de medios también, que nos llamaban de algunos medios y nos decían, ¿no?, que la comunidad de las personas de entre 40 y 50 años están muy emocionados por la milonga y que quieren hacerse presentes y partícipes también en lo que va a ser la Plaza 25. Entonces, es una actividad linda que estamos encaminando. Ya los siguientes viernes, por supuesto, que vamos a ir teniendo sectorizados las actividades, y evaluando siempre día a día y con cada actividad para poder cumplir el objetivo, que es el tema de la peatonalización, y que esto va de la mano con el plan de manejo y reactivación patrimonial para Potosí, para poder enviar los informes correspondientes al viceministerio y al UNESCO.
1: ¿Usted ve las redes sociales?
0: Sí.
1: ¿Ha visto que hay algunas propuestas interesantes sobre esta peatonalización? A mí me gusta, porque te digo, las cosas constructivas se las tiene que tomar, ¿no? Hay la página Orgullosamente Potosino, quien ha propuesto algunos detalles y que también ha hecho una crítica adelantada, digamos, de que para que esta peatonalización no haga que nuestro centro histórico se convierta en un mercado. no se tiene que permitir aquello. Yo entiendo que quieren favorecer a los comercios de gastronomía, a los pubs, para que puedan sacar las mesas y brindar otro tipo de servicio. ¿Quién no quiere pues tomarse un café o una cerveza?

0: con el paisaje que tiene Potosí, de sus casonas y demás, pero tiene que ser obviamente controlado y el rol de la intendencia es muy, muy importante. Entonces, lo que queda es desear éxitos para este viernes, ¿no? Yo sé que van a estar ustedes muy asareados, vamos a estar nosotros ahí para mostrar lo que realmente se pretende realizar con esta peatonalización, una prueba piloto que se va a llevar adelante con shows, reiteramos, en la Plaza del 25 de Mayo, Multicine,
1: Artesanal.
0: al Mercado Artesanal y la Plaza Principal 10 de noviembre. ¿Qué artistas van a estar? Reiteramos.
1: Vamos a estar en la plaza principal con Willy
0: Willy
1: Claure y
0: Claure.
1: también vamos a estar haciendo la presentación de un artista internacional que es el guitarrista de Los Nocheros. Vamos a estar con el grupo de rock en lo que va a ser la zona del mercado artesanal. Entel nos va a estar apoyando también en esta zona, que es muy importante su participación. Padel Campos con su grupo va a estar tocando acá. Vamos a estar también con un grupo folclórico de Potosí, gracias a la Cervecería Nacional Potosina en el Multicine. Gracias a la cámara hotelera y a la cabeza de la presidente de la cámara, vamos a estar en el frontis del Hotel Virreyes con la milonga. Y también van a haber pequeños escenarios, la participación de la Casa de la Moneda va a preparar algo dentro de la Casa de la Moneda. Y
0: Qué
1: también el
0: lindo.
1: Café Perfecto está haciendo su presencia en la calle Tarija. Entonces, todas las zonas van a estar lindas para visitar y venir con la familia, con los amigos, a disfrutar de esta noche cultural.
0: ¿El centro de interpretación funeraria va a estar abierto?
1: Va a estar abierto y funcionando. El Teatro Modesto Mixte,
0: También.
1: Mauricio, me olvidaba. Vamos a tener la oportunidad,
0: La Torre de la
1: gracias
0: Compañía.
1: también, hasta la Casa de la Moneda. Vamos a ir en esta oportunidad. En otra
0: Okay.
1: oportunidad vamos a visitar la Torre de la Compañía. Tenemos que concentrarnos ya en los
0: Claro.
1: cuatro grandes escenarios que tenemos, por
0: Ajá.
1: supuesto. Pero el Teatro Modesto Mixte, Mauricio, tú conoces esa vista maravillosa desde la
0: Claro,
1: terraza.
0: claro.
1: Pues de manera exclusiva, esta noche va a estar abierto el Teatro
0: Visita
1: Modesto
0: los techos.
1: Mixte, visitar los techos y además tomarte un
0: Wow.
1: delicioso café con esa vista maravillosa de este hierro.
0: Había un café en el Teatro Modesto, ¿viste? ¿Qué pasó con esto?
1: Uf, hace 1000 años que yo no ya conocí el café, o sea, había un café, me acuerdo un
0: Sí,
1: tiempo,
0: sí,
1: justamente en
0: sí.
1: la parte de atrás de las
0: Sí,
1: gradas.
0: sí.
1: Esto tenemos
0: Que
1: que
0: reactivarlo,
1: reactivarlo, por supuesto.
0: claro.
1: Nosotros ya estamos haciendo las gestiones, ya estamos viendo el tema de los DVCs para hacer la licitación. Cuando nosotros lancemos justamente y subamos al sistema, vamos a estar anunciando para que todas las cafeterías que quieran adjudicarse puedan presentar sus
0: San Marcos
1: propuestas.
0: también.
1: San Marcos también estamos haciendo un mantenimiento, ha estado bastante descuidado. Entonces, una vez que completemos este mantenimiento, también lo vamos a
0: Me trae muy
1: reactivar.
0: buenos recuerdos, San Marcos.
1: Pues, por supuesto, el mirador Caloma, que también justamente
0: Sí.
1: ya se están desocupando las oficinas para que vuelva a reactivarse el mirador maravilloso que tenemos desde allá. Entonces, ya desde la Dirección de Turismo se están haciendo estas gestiones. Pero, Mauricio, este martes queda invitado la pastelería y cafetería Vigor. Van a estar deleitándonos en el Teatro Modesto Mixte con sus ricas masitas,
0: Sus
1: sus ricos
0: rupias.
1: bocadillos salados también y tomándonos un café delicioso acá en la terraza.
0: Muy bien. Importante actividad que se va a realizar este fin de semana, el día viernes, con una prueba piloto de poder peatonalizar lo que es el centro histórico de la ciudad. No se vaya, no se vaya, Joaquín. Aprovechando su presencia, hablemos de Chutillos. ¿Cómo van los preparativos? Tengo entendido ya han iniciado las jornadas con las veladas, más bien, al apóstol de San Bartolomé en la iglesia, en el templo más bien de San Bernardo. Ya esto que es tradicional, donde participa toda la población potosina a través de sus instituciones.
1: Por supuesto, ya hemos iniciado las veladas. Como sabemos, el cronograma se nos ha apretado porque el lanzamiento también se ha visto perjudicado por el tema de los bloqueos y los paros y demás. Sin embargo, hemos podido coordinar, también la prensa va a estar presente una noche de las veladas para que puedan pedir a San Bartolomé y que vaya todo bien en esta gestión. Ha salido bien el primer convite, estamos ajustando algunos detalles. Ha sido un recorrido maratónico, como algunos dicen, pero también los años pasados eran las quejas de que terminaba 3, 4 de la mañana, entonces tenemos que buscar ese equilibrio. Ya nos hemos reunido con el Comité de Salvaguarda, con la Gobernación también para seguir avanzando en esto, y hemos coordinado también con ANDEPO el tema del tercer día, los municipios, que vamos a potenciar mucho y vamos a dar todo el apoyo a estas comunidades que evidentemente gracias a ellos somos lo que somos, patrimonio de la UNESCO. También, Mauricio, estamos con el tema de la organización interna. Tenemos la intención de transparentar lo más posible y en la medida de las posibilidades el tema de la venta de puestos. Ya se están haciendo las inspecciones, sistemas ya ha salido, ya se está armando el mapeo, ya tenemos el sistema de chutillos. Sin embargo, ya estamos coordinando con obras públicas justamente para poder hacer el mapeo correspondiente. Queremos tener todo controlado. Sabemos que en las gestiones del licenciado William Cervantes siempre esto se ha manejado de manera organizada y lo bueno y lo que nos favorece es que no somos una nueva gestión. A la cabeza del licenciado Cervantes, ya es una segunda gestión, entonces ya se está organizando de manera más coordinada internamente para que podamos ofrecer a todos los potosinos también el mejor servicio y el servicio que se merece.
0: Le digo, es importante trabajar de manera anticipada, principalmente en la venta de los puestos, porque eso se termina en un dolor de cabeza para todos, ¿no? William Cervantes, el 2018, valga recalcar, y el 2019 digitalizó esto. Se vendió por internet, que no es nada descabellada la idea, ¿no? Pero entendiendo ahora la realidad tecnológica que tenemos, que hay mayor posibilidad con el tema de las aplicaciones y los sistemas modernos que existen. Parte de la organización también es poder brindar todos los servicios a nuestros visitantes, porque no solamente pensemos en nuestro mercado interno, sino también en el externo. Gente que llega desde Sucre, ¿no? A la gente que llega desde Betanzos, incluso, para poder observar la festividad de Chutillos. Necesitamos brindar servicios, y esos servicios tienen que ser coordinados con todo el aparato del gobierno municipal de Potosí, la Intendencia, Tráfico y Vialidad, evitar que nuevamente nuestras calles se conviertan en mercados, que es un reclamo que incluso tienen los microempresarios potosinos. Gabriel Mamani siempre lo ha reclamado, ha dicho que se da favoritismo a comerciantes paseños para que ellos puedan expender sus productos y aprovecharse de la festividad, y no así a los potosinos. A los potosinos les cobramos, yo sé que no es tuición suya, pero como parte jerárquica, le digo, encabezando esta organización, tiene que instruir a la Intendencia Municipal a través del alcalde que se haga mayores controles, ¿no? A servicios públicos, que ya pues el tema del alumbrado también sea importante, porque la fiesta no es solamente los 3 días. Esto inicia 2 semanas antes, 3 semanas antes, con las salidas, ya con mayor movimiento. Esto también tiene que ser coordinado con tráfico y vialidad, porque genera molestia en los conductores, en el sector transporte que está buscando reactivarse, Joaquín, por estos conflictos que hemos pasado, la escasez de combustible y muchas cosas más, que yo sé no es responsabilidad suya, pero parte de ustedes de poder pensar en todo ese, en todo Potosí, ¿no? En todo nuestro municipio, que distintos sectores tienen pues distintas necesidades. Otros quieren bailar y otros quieren trabajar. Entonces hay que pensar en todo eso, Joaquín, ya activar los baños portátiles, no del día D, sino desde días más antes, para que también la población, no cuando llegue, no esté pues detrás de la gradería y comeos y orines de todo tipo, molestia en los vecinos de calle, de Avenida Sevilla. Y es cuestión de poder, esto le digo, articular todo el aparato municipal para que todo salga fluido y bonito.
1: Por supuesto, Mauricio, estamos tomando esas previsiones, estamos viendo ya el tema de los baños justamente. Lo bueno es que tenemos muy buenas relaciones, te comento, con La Paz, con Oruro, con Sucre, que ya estamos justamente gestionando de hacer un intercambio de servicios. Con Sucre hemos trabajado bastante, estamos gestionando las vallas, algunas graderías, también con la ciudad de Oruro. Estamos viendo los mecanismos que estas, pues obviamente, estos patrimonios que ya son mucho más antiguos que Chutillos, también Gran Poder, sacando ejemplos, como dices, Mauricio, a veces es bueno. Es bueno copiar lo bueno.
0: Sí, ¿no? Sí. No tiene nada de malo. Lo bueno siempre
1: hay que
0: copia.
1: Hay que copiar con orgullo, claro, las cosas, claro, que pueden ser productivas para nuestra ciudad, y también poder mejorarlas también y adaptarlas a las necesidades que nosotros tenemos. Entonces, sí estamos haciendo todas esas gestiones y la población se tiene que quedar tranquila, porque estamos haciendo todo el esfuerzo posible para que esta fiesta, pues por supuesto, salga de maravilla.
0: Tiene que ser así.
1: Quedamos en Chutillos, Mauricio. También tenemos muchas actividades. Se nos viene en octubre también lo que es el FIC. Recordemos eso entonces, que muy pronto les vamos a estar
0: otro dolor de cabeza.
1: Algunas actividades. Y sabemos que el FIC es una activación económica no solamente de 2 o 3 días. Es una actividad económica por lo menos de unos 10 días, donde sí el objetivo también es generar movimiento. Porque, como tú dices, es economía, todas estas actividades culturales, es economía que mueve transporte, gastronomía, hoteles, turismo, desde la señora que vende en la esquina hasta los grandes empresarios.
0: Claro, porque es replicador el turismo, la cultura, Joaquín. Es replicador, o sea, gana el transporte, gana usted lo que decía, la refresquera, la pastillera, gana absolutamente todos. Y qué bonito sería poder brindar mayores servicios. Y esto de la peatonalización les va a servir de ejemplo a ustedes. ¿Por qué te digo? Porque lastimosamente no tenemos baños a un servicio público. E ingresar a un café y pedirle que te preste el baño, pues es muy incómodo, ¿no? Usted ha debido ver las últimas imágenes que se han filtrado el día de ayer al frente de la farmacia económica, una persona en estado de ebriedad orinando en lo que es la Casa de la Moneda. Y digo, no voy a justificar, pero ¿dónde vamos si no hay baños? ¿Dónde vamos? Usted ingresa al Mercado Central, los baños son horribles. El de la alcaldía lo cierran a las 4 de la tarde. Entonces, ¿dónde vamos, Joaquín?
1: Y ahí está un anuncio, claro, de Mauricio. Gracias a la cabeza de la Secretaría Territorial, ya se está trabajando justamente en la gestión de baños, va a haber la ampliación y el mejoramiento de todos los baños municipales. Entonces también la población ya va a poder acceder a este servicio de manera más cómoda, que también nosotros ya los tiempos han cambiado. Y merecemos también el tema de salud, higiene, mucho mejor, y estamos mejorando a la cabeza del licenciado William Cervantes. Entonces también este proyecto ya se está encaminando, y seguramente también que la secretaria Vanessa Virreira va a estar dando a conocer cómo se están encaminando estos proyectos. Entonces hay gestión, Mauricio, la población potosina, les anunciamos nuevamente este viernes 17 a partir de las 5 de la tarde, los vamos a esperar en lo que es el Centro Histórico y Patrimonial de nuestra ciudad para poder disfrutar esta noche cultural junto a grandes artistas, Willy Claure, Los Nocheros, grupos de rock, grupos locales nacionales, cuentacuentos, teatro, fotografía y mucho más.
0: Y algo más bonito, nuestro hermoso paisaje que tiene Potosí, sus casonas y esa vista que solamente la va a poder encontrar acá, ¿verdad?
1: Por supuesto que sí. Muchísimas gracias.
0: Gracias, Joaquín. No se olvide, el 28 de julio es el aniversario de la entronización del Sagrado Corazón de Jesús.
1: No olvidaba, la limpieza, no olvidaba, que es estoy coordinando con los scouts una campaña de limpieza. De hecho, tendríamos que haber iniciado este fin de semana, pero sabemos que son vacaciones y ellos tienen su campamento.
0: Claro,
1: ¿no?
0: Claro.
1: Sin embargo, sí están bastante interesados. Entonces, sí estamos ya gestionando un tema de limpieza comunitaria.
0: Una visita y arreglo solamente por para retribución,
1: poder,
0: ¿no?
1: Para poder limpiar lo que es el templo, ¿no? Que es bastante importante.
0: El 28, yo le recomiendo el 28 llevar adelante una misa. ¿De qué manera ya tenemos esa actividad, no? Lo que, oye, a la capilla es muy importante, está dentro del icono del patrimonio, ¿no? Entonces, y un poquito de cuidado, le decía.
1: Lo vamos a hacer.
0: Joaquín, muchísimas gracias, siempre es un placer poder conversar con usted, más aún cuando se trata de conocer las actividades que tiene el municipio. Forme parte de las veladas, ya se han iniciado las veladas al apóstol de San Bartolomé. Este viernes disfrute de la peatonalización que está realizando el gobierno municipal de Potosí, varias actividades, varios artistas que van a estar en pleno centro de la ciudad. Gracias, Joaquín.
1: Muchas gracias, Mauricio, y un saludo a toda la población.

7:52. Continuamos con más de Sin Anestesia a través de la 92.5. Estamos transmitiendo en vivo a través de Radio Clásica, a través de nuestras redes sociales. Gracias por acompañarnos a todos ustedes. Hay actividades este fin de semana, no digamos que no. Se va a realizar la prueba piloto de peatonalización en el casco histórico de la ciudad. ¿Qué le parece? Una propuesta que tiene el licenciado William Cervantes, el alcalde municipal de Potosí. Quiero adelantarle algo, perdón, pero lo tengo que hacer. Han invitado a una conferencia de prensa para hoy a las 9:10. Me parece una decisión muy acertada. Se va a habilitar, eso es lo que me filtraron, ¿no? Se va a habilitar un camino de la ex garita, ¿sí? Salida a Tarija. Se va a habilitar una salida que va directamente hasta Cantumarca. Imagínense. Obviamente es una prueba que está haciendo el gobierno municipal de Potosí. ¿Qué se pretende con esto? Evitar que vehículos de alto tonelaje ingresen ya al centro de la ciudad, estén circulando por Avenida Canadá, estén circulando ya por Avenida El Minero, que genera bastante dificultad, incluso congestionamiento vehicular, ¿no? Ahí, ojito con eso. La idea muy buena, esperemos que se pueda consolidar también aquello, y así pues evitamos la congestión que existe en la circunvalación, ¿sí? Hay mucha congestión vehicular, eso tiene que ser trabajado por el gobierno municipal y creo que lo están haciendo. Bueno, 7:53. Gracias por acompañarnos. Siempre es un placer poder estar en sintonía suya. Le dije antes de nuestra entrevista, se ha ampliado una semana más en el receso educativo. Estudiantes retornan el 27 de julio a aulas. Así que tomen sus provisiones, puede ampliar su vacación, puede disfrutar también de esas vacaciones, pese que las temperaturas se han regulado un poco. Ahí estamos con poder precautelar principalmente, ¿no? La salud de cada uno, pero disfrute de esas vacaciones, hagan cosas productivas, ojito. Se da la mañana con 54 minutos. Gracias por acompañarnos, el reencuentro el día de mañana con más de Sin Anestesia a través de la 92.5. como siempre, agradeciendo a la mejor fábrica de ropa Macalu, dos direcciones en pleno centro de la ciudad, calle Cochabamba frente a Entel y calle Cobija, unos pasitos más abajo de la clínica, si ahí se encuentra Macalu. 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Este fin de semana con show cultural junto a esta peatonalización que se tiene en Potosí. 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Gracias, nos reencuentro el día de mañana con más de Sin Anestesia.

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11: Le da la hora.
12: 8 horas 3 minutos.
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¿Qué tal? ¿Cómo están, señoras y señores, amigos oyentes de Radio Clásica 92.5? Bienvenidos, bienvenidas una vez más a la programación, como todos los días, de lunes a viernes en este horario. Las voces de la noticia junto a su amigo y servidor Guillermo López Elías. Bueno, estamos en esta jornada de hoy, miércoles 15 de julio, a pocas horas de un nuevo aniversario departamental de La Paz. Y bueno, ya los actos centrales se irán cumpliendo a lo largo de estas horas. Y bueno, se estima, se dice que habrá importantes anuncios desde el gobierno para este departamento. Vamos a ver qué pasa. Al parecer se pusieron de acuerdo entre Luis Revilla y Rodrigo Paz Pereira para hacer algunos anuncios que favorezcan al departamento de La Paz y particularmente la capital de este departamento, como es La Hollada, La Paz, y por qué no también que involucra a la ciudad de Lapa. Señoras y señores, bienvenidos, bienvenidas una vez más a la programación aquí a través de Clásica. Y bueno, vamos rapidito al saludo con quienes hacen posible nuestra programación, porque cuando retornemos todo el material preparado para hoy. Bienvenidos y bienvenidas.

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0: 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Y bueno, ya saben ustedes, es de dominio general, aunque siempre hay algunos despistados, gente que no sigue las informaciones y dice, ¿qué pasará en el mundo? ¿Qué pasará en Bolivia? ¿Qué pasa en nuestro medio? Quiero reiterarles de que las autoridades educativas, conjuntamente un informe del Servicio Departamental de Salud e Hidrometeorología, han dispuesto la ampliación de la vacación de invierno para los estudiantes escolares. De modo que el retorno a las actividades educativas será el 27 de julio, vale decir, ya a punto de cerrar este séptimo mes de esta gestión, de modo que seguramente se trabajará arduamente agosto, septiembre, octubre, y para cerrar el mes de noviembre y parte de diciembre. De modo que ya saben ustedes, los padres de familia están ya debidamente informados, y si no se ha informado, pase el dato, pase, comunique sobre todo a los padres de familia, a los chicos, para que estos sigan disfrutando de la vacación sin descuidar los repaso en las distintas asignaturas, ¿no? Particularmente matemáticas, lenguaje, además de otras asignaturas, otras materias, como diríamos, principalmente esto para los estudiantes que están ya en secundaria y que quisiéramos la calidad educativa vaya mejorando permanentemente. Eso es lo que deseamos absolutamente todos, para que no existan los cuestionamientos a las políticas educativas, aunque hay que hacer una serie de reformas, pero al final seguramente esto realmente se irá logrando como consecuencia también de cómo cambia sobre todo las políticas nacionales. De modo que, señoras y señores, como siempre, un gusto, un placer saludarles, y rápidamente voy a establecer contacto o comunicación con mi buen amigo Juan Singuri. Él es analista político económico, a propósito de la determinación del gobierno a través del presidente Rodrigo Paz Pereira, que determinara sobre todo una flexibilización en cuanto a la cotización de la moneda estadounidense en nuestro país. ¿Qué significa? Porque recordemos que la cotización que se tenía en el pasado de 6.96 ya prácticamente se dice que no está vigente, y que es una cotización permanente, flexible en función del comportamiento económico que existe sobre todo en nuestro país, pero que la misma podría tener consecuencias muy negativas, o finalmente ir cada vez más sincerando sobre todo la economía de los bolivianos. Juanito, ¿qué tal? ¿Cómo estás? Un gusto, un placer, como siempre, saludarte en esta mañana. Muchas gracias, muy buenos días, bienvenido.
1: Guillermo, muchísimas gracias también a ti por la invitación, y que la pases pues caramba este día, como todos los días, con éxito. Guillermo.
0: Así es, reponiéndonos poquito a poquito de la afección producto de las infecciones respiratorias agudas. Juan, a ver, ¿cuál es tu lectura? Ya habíamos conversado contigo a propósito de esta temática, y a un principio considerabas de que era una medida bastante interesante, saludable, porque claro, nos mostraba ya prácticamente una realidad económica, el país seguir manteniendo una cotización del dólar oficial no era lo más prudente, tomando en cuenta de que ya la inflación se percibía producto del mercado negro, ¿no? Que ya prácticamente utilizaba otros parámetros para la comercialización de la divisa norteamericana. Hoy por hoy han transcurrido prácticamente algunas semanas y algunos sectores, algunos entendidos en materia económica consideran de que esto al parecer podría ser contraproducente porque no fue la medida más acertada, pero además las condiciones parece que no estaban dadas. ¿Qué dices tú al respecto, mi estimado Juan?
1: Guillermo, yo considero que es una medida muy adecuada e interesante, no es extremadamente negativa. Naturalmente que la oposición y otros actores políticos, también la población, escuchando la desinformación, entra en pánico, pero no es para entrar en pánico, porque el dólar 6.96 era artificial, ya que el gobierno anterior dejó al gobierno actual casi rozando el 17%, y eso implicaba el 137% de devaluación en relación a nuestra moneda, y como va en paralelo con la inflación, imagínate que llegamos al 50%, asume el gobierno actual, baja considerablemente hasta 10 bolivianos, y con este nuevo cambio de régimen flexible del dólar, naturalmente sube del artificial a 9.73, y considerando el dólar oficial, reitero, artificial de 6.96, alcanzó a un 28% de la devaluación de nuestra moneda. Todos los comerciantes en su momento dijeron, caramba, los que manejan dólares, de que habían comprado con 7 bolivianos y equivalente con esa moneda, compraron para hacer negocio en cuanto a la línea blanca y negra y otros. Entonces, lo que pasa es que está demorando para que esto se mantenga, y quiero enfatizar, es más, los artículos de primera necesidad han reducido hoy en día, caramba, hasta 12 bolivianos el kilo cuando llegó un pollo a 170, 150, y hay muchos productos que más nos interesa de consumo masivo han bajado considerablemente, y decía antes a comentar esto, de que el país está demorando, el gobierno, porque tiene comprometido el Fondo Monetario Internacional en el orden de 5.000 millones de dólares. Si es que eso ocurre, naturalmente la tendencia a bajar, y como no se está imprimiendo billetes sin respaldo, la inflación no va a ser dramática como lo fue cuando estuvo el presidente Arce, y para esto naturalmente se requiere un respaldo económico mínimamente de unos 3.000 millones de dólares, con los cuales naturalmente también eso haría de que los bancos reciban los dólares que los tiene el Banco Central o que los tuvo de los ahorristas para devolver de acuerdo al tipo de cambio del día, como es flexible. En síntesis, no lo veo para dramatizar. Por ejemplo, hay anticrisistas, aquellos que han sacado créditos para vivienda, terreno y otros, en dólares están aterrorizados, están hasta hay lágrimas, pero si razonan un poco, si ayer costaba $10,000 un terreno, ha subido a 15,000. Entonces, si su deuda ha crecido a 12,000 o 13,000, simplemente está conservando el valor de sus bienes raíces, Guillermo. Yo rogaría a la población que un poquito reflexione y no contagie al resto de la población, porque es una medida que tenía que haber, y como lo hubo hace 40 años cuando el doctor Siles lo hizo, y bueno, ahí sí inyectó inmediatamente el Fondo Monetario Internacional, se localizaron más de 30,000 mineros, recibieron $1,000 por año de indemnización, recibieron hasta 40,000 dólares los mineros de la COBIBOL, y bueno, eso hizo de que hubo el cambio de la moneda, la reforma monetaria, que costaba 3,600,000 la unidad, bajó a prácticamente $100 estuvo en 200 bolivianos, y poco a poco fue subiendo a 6,96. Eso sería inicialmente en cuanto a la consulta, Guillermo.
0: Bueno, estoy conversando con Juan Singuri a propósito de este comportamiento de la divisa norteamericana. Como bien lo señala usted, ya se tiene experiencias de este panorama en nuestro país. Al igual que en otras partes del mundo, ¿no? Estados Unidos también, en una época bastante tiempo atrás, sufrió un colapso económico donde inversionistas prácticamente se dice que perdieron mucha plata, como consecuencia de algunas medidas para regular sobre todo la situación económica de un determinado país, pero en este caso el nuestro, pues es vulnerable porque, como bien lo señalas, lamentablemente no tenemos pues un ahorro significativo en el Banco Central de Bolivia. Nuestras exportaciones en alguna medida de los hidrocarburos fundamentalmente han caído de forma significativa. Hoy por hoy el colchón económico del país es la minería y por lo tanto, seguramente habrá que ir realizando todavía algunos ajustes de por medio. Sin embargo, Juan, hay quienes consideran de que esta medida devaluó al boliviano, vale decir, el poder adquisitivo del peso boliviano, de la moneda boliviana, fue devaluada como consecuencia de este tema. ¿Tú consideras así? Es una devaluación ya prácticamente pues bastante visible y que esto a la larga, sin duda alguna, podría tener consecuencias, particularmente para el poder adquisitivo del salario que no ha sufrido ningún tipo de incremento. ¿Qué dices tú al respecto, mi estimado Juan?
1: No, es así. La devaluación ya hubo. 6,96 era artificial. Voy a repetir y seguramente seguiremos con esto por un tiempito más, de que se llegó hasta 20 bolivianos y cotizaron con eso todos los productos. Entonces la devaluación estuvo hecho. Y lo más preocupante, que eso sí, fue la inflación desmesurada de gente inescrupulosa, en este caso hasta los comerciantes pequeños. Estoy hablando de los que venden artículos básicos de la canasta familiar, lo cual realmente causó enormes filas para comprar con montos triplicados. En este caso, por ejemplo, el arroz subió a 700 bolivianos, cuando hoy en día creo que es 250 bolivianos. Pero aquí hay otro factor, Guillermo. Es el problema de la liquidez de los dólares en relación para la compra de combustibles. Ese es el problema realmente, porque si tuviera los dólares para comprarlos, no hubiera. Y tengo entendido que han iniciado un bloqueo los transportistas, porque hay escasez de combustibles. Y para eso, estimado Guillermo y los que nos están escuchando, yo asumo lo que voy a decir en este momento. Si el gobierno se desligaría de la importación de toda la cadena productiva, digo, de importación hasta la comercialización, estoy seguro de que, traspasando al sector privado, como lo mencionó en su momento Branko Marinković y los otros que tienen grandes empresas y que consumen bastante diésel y también gas natural, le propusieron al presidente Arce en el sentido de que se les deje, y como ya ha prácticamente temporalmente ha suspendido el impuesto especial a los hidrocarburos y sus derivados, también el IVA importación, que es 14,94, y cero también a los aranceles. No le cuesta al gobierno, yo creo, decir, bueno, definitivamente elimino, háganse cargos, y estoy seguro que se baja, porque la diferencia en otros países cercanos, porque en Argentina cuesta ahorita 15 bolivianos, porque paga 6 impuestos, en Bolivia pagamos 4, en otros países un solo impuesto. Entonces, pagando un solo impuesto o pagando nada, pues serían cargos que sacaría las manos del gobierno, que no participaría en nada. Entonces ahí sí hubiera una tranquilidad enorme, donde no faltaría para nadie el diésel, también la gasolina. Eso es lo que está en este momento afectando mucho más, hasta para la alza del dólar, porque tienen que viajar con dólares, y si no hay dólares, que yo creo, yo estoy esperando particularmente que ocurra eso, y espero que seguramente hay miles, como están esperando, para que el gobierno realmente tenga el respaldo económico y eso tienda a solucionarse, y bueno, mantener el tipo de cambio flexible, porque ojo que es una buena medida si lo ves desde adentro y no
0: Bien.
1: simplemente superficialmente de afuera.
0: Ahora, ¿qué rol juega el sector privado, principalmente inversor, no sé si nacional y principalmente extranjero, porque el extranjero con seguridad va a venir con los dólares? Y el sector empresarial privado en Bolivia, pues exportando grandes cantidades, ya sea de materia prima, no renovable o renovable, bueno, finalmente materia prima, ¿no? Que sale de nuestro país, pues debe inyectarse, dice, los dólares producto de la exportación. Por lo tanto, ¿qué rol estará jugando en este momento el empresariado privado boliviano y abrir las puertas a los inversores extranjeros que quieren inyectar los dólares, sobre todo a nuestro país, principalmente en el sector hidrocarburífero, como también minero, fundamentalmente? ¿Qué dices tú? ¿Qué rol estará jugando y cuál es el rol que debiera jugar de aquí en adelante?
1: La empresa nacional y extranjera está esperando una ley de inversiones que garantice su inversión. Y bueno, hay una buena noticia. Yo reviso los periódicos del Brasil y de muchos países de que Petrobras ya ha definido, va a volver a Bolivia, pero para eso se quiere esa ley que he mencionado. Y la inversión no va a ser, pues, caramba, de 100 millones, 200 millones, va a ser mucho. Y eso es la prioridad para que mañana no nos falte en los hogares el gas natural. Y ahí está llegando. Con la inversión inclusive directa, que es muy distinta, no es un préstamo, de los inversores del exterior, pues, caramba, eso sí, crearía mayores empleos, porque ¿quién crea empleos? La empresa privada, no el Estado. Si el Estado ha creado con las empresas nacionales, públicas, estratégicas, mal llamadas, bueno, ha sido simplemente para los masistas, y no hay para el resto. Lo importante es esa ley, y hablando de los empresarios del país, no están mal, ¿no? Tienen su dinero en el exterior, ya están sacando poco a poco, y además, si hoy día sube más de lo que subió, espero que no sea así, se hablan de 17 bolivianos al dólar, al día siguiente dicen mañana nuevos precios y se acabó, no se lo van a nosotros, los grandes empresarios, además hasta son accionistas de los bancos que nunca pierden, hay mucho que hablar sobre los empresarios privados. Y bueno, los más beneficiados durante también Evo Morales, quienes han recibido grandes contratos, grandes ingresos y en todos los niveles, Guillermo, hay que, en este caso hay que ser realista, que hay que esperar que el gobierno tenga el dinero que había mencionado para que respalde y poco a poco, si no estoy equivocado, desde el lunes empiezan a devolver ya a aquellos que tienen depósitos a plazo fijo en dólares, van a ir devolviendo de 1.000 hasta 3.000 dólares, eso sería, caramba, una buena señal, y también pondero de que no haya existido ni siquiera el 1% de incremento sin respaldo, porque como la Central Obrera Boliviana pidió 20%, caramba, imprimir billetes como ocurrió en la Argentina sin respaldo, ni siquiera con oro, peor con dólares en físico, eso lleva una mayor inflación. En este momento seguramente estuviésemos, si aumentaba el 10%, subía el 20% la inflación, que hace más daño a los hogares de Bolivia, Guillermo.
0: Así es, un panorama no tan fácil de predecir, ¿no? Qué pasará, sobre todo en las próximas semanas, en los próximos meses? ¿Qué pasará cuando termine, sobre todo, su gestión el presidente Rodrigo Paz Pereira? Si es que acaso termina, como señalan algunos políticos, principalmente la oposición o algunos sectores sociales. De modo que todavía hay mucha tela que cortar, como diríamos, en esta temática de la economía que tiene que ver con la parte social y también seguramente con el comportamiento político que deben demostrar hoy por hoy los líderes políticos, entre comillas, que están realmente con presencia, sobre todo en el Parlamento, pero aquellos emergentes también, que seguramente quieren tomar control del país para seguramente, pues no sé si cumplir un objetivo enteramente social o personal. De modo que veremos qué pasa hacia adelante. Juan, te mando un abrazo como siempre, tú también cuídate y te convocaré más adelante para seguir abordando estos y otros temas. Un abrazo, será hasta cualquier momento.
1: Gracias, querido Guillermo. Pues caramba, cuídate y espero que mañana estés súper bien.
0: Bueno, así es, nosotros también estamos aguardando ello. Poco a poco, ¿no? Se dice que no hay que desesperarse con estas infecciones respiratorias agudas, al menos estos resfríos comunes, aparentemente. Uno antes se podía curar en una semana máximo, pero hoy parece que tiene que transcurrir algo más. Alguien me decía, un mes, 2 meses, 3 meses que ando así. Pero bueno, así son los tiempos, ¿no? Cambiantes y también seguramente. Los virus, las bacterias, pues también van mutando y se hacen cada vez más resistentes, sobre todo a los medicamentos y, ¿por qué no?, también a las vacunas, aunque se dice que es la única alternativa para combatir efectivamente, sobre todo, a estos bichos que no los podemos nosotros ni siquiera observar y menos sentir. Vamos a la pausa cuando retornemos. Como siempre, mucho más. Aguárdenos, enseguida estamos con ustedes con más del material preparado para hoy. Las voces de la noticia. No se vayan, ya volvemos.
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0: 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La sonada militar que pues generó sobre todo problemas judiciales en contra de el ex comandante general del ejército Zúñiga, se dice que está ingresando en su última etapa. Y que, pues, según la valoración ya de las autoridades judiciales, prácticamente, pues, no habría víctimas, no habría situaciones adversas, sobre todo a lo que en su momento se señaló como una especie de golpe de Estado a la cabeza del ex general Zúñiga, quien ha señalado que paulatinamente saldrá la verdad de todo lo que ha sucedido en ese entonces. Pero, ¿cómo deja sobre todo al gobierno de Rodrigo Paz Pereira todo esto que es llevado adelante sobre todo por la justicia? ¿Habrá injerencia del Poder Ejecutivo en favor de Zúñiga? Pues es un rol que cumple de forma independiente, sobre todo el Ministerio Público, las autoridades judiciales, para hacer una investigación transparente respecto a lo que pasó precisamente hace algunos años atrás, si mal no recuerdo, en junio de 2024. ¿Qué tal, cómo está mi estimado diputado Juan José Torres? Un gusto, un placer saludarlo en esta mañana. Muchas gracias, muy buenos días, bienvenido.
1: ¿Cómo estás, Guillermo? Muy muy buenos días. Y bueno, a través de tu persona y tu programa, siempre saludar a todos los potosinos y potosinas.
0: Bueno, decía,

0: ¿Qué pasa con Zúñiga a este proceso judicial? ¿Injerencia del Poder Ejecutivo para favorecer a Zúñiga? ¿Se está llevando una investigación transparente? Y lo que se desea saber, ¿qué pasó en esa asonada militar, mi estimado diputado?
1: Bueno, Guillermo, ustedes saben bien que en este momento todavía tenemos una administración de justicia que responde todavía a intereses netamente que ya sabe el pueblo boliviano. Como ejecutivo, digamos, o digo, paz lo que quiere, digamos, es saber qué es lo que realmente ha pasado con el supuesto golpe de Estado, quién ha ordenado, cómo se ha planificado. Y esto creo que esta investigación no ha cesado. Si muy bien el señor Juan José Zúñiga está con una medida sustitutiva a la detención preventiva, y creo que ahora es importante, cuando estaba el masismo, acallaban a cualquier testigo clave. Y por lo tanto, creo que esto nos va a dar luces. Él seguramente va a prestar otra declaración informativa porque ya esto está con acusación y a raíz de esto se va a dar con los verdaderos autores intelectuales de un hecho que realmente ha sido un teatro y que no tiene que volver a pasar. Pero todos estos hechos tienen que quedar, no tienen que quedar en la impunidad, más al contrario, tienen que ser investigados. Y creo que ahora la justicia tiene que ser totalmente autónoma y sin recibir órdenes de nadie. Entonces, creo que esta es una decisión del órgano judicial en la cual el gobierno no tiene ninguna tuición, porque reitero, las actuales autoridades, incluso nosotros, ya estamos planificando realizar un cambio estructural del Poder Judicial, y creo que eso también va a estar en las mesas de diálogo que va a estar el órgano judicial, porque no solamente pedir plata, sino que te digan cómo cambiamos la estructura del gobierno, porque hay mucha plata que ellos van gastando insulsamente. Por lo tanto, creo que la justicia no tiene injerencia, incluso por las amenazas que hemos tenido la anterior semana, y creo que esto es una posición directamente del órgano judicial sin influencia del gobierno.
0: Bueno, sin embargo, los presuntos perjudicados, no solo Zúñiga, sino algunos otros oficiales de ejército, quienes se dice acompañaron, sobre todo en ese día que realmente que sorprendió al país, ¿no? Estoy recordando si es 26 o 25, 26, entiendo, de junio de 2024, pues van a solicitar al Estado boliviano resarcimiento, vale decir que pues el país tendrá que pagarles los perjuicios, devolverles sobre todo el cargo, la posición que tenían hasta ese momento, y que pues esto se dice que podría ser una especie de jurisprudencia para que en el futuro prácticamente no se atente contra los derechos humanos, derechos al trabajo y otros, sobre todo a las presuntas víctimas, podríamos decir, de este proceso judicial en contra de Zúñiga y sobre todo estos oficiales. El país estará en condiciones, obviamente, de pagarles, de devolverles, tendrá que ser el ejército, tendrá que ser quienes iniciaron, prácticamente fueron los autores intelectuales de esto que sucedió en junio del 2024, mi estimado diputado Torres.
1: No, no, no. Lo que realmente se está investigando es un hecho de una falsedad, que eso ya está, y hay una imputación y hay una acusación. Lo único que se ha beneficiado el señor Juan José Zúñiga es una medida sustitutiva, o sea que él va a seguir siendo investigado, va a seguir siendo procesado, pero que estamos seguros que seguramente él ha debido demostrar muchas cosas para gozar de una medida sustitutiva. El hecho ha existido, toda la población sabe. Y acá no es solamente castigar a los que han realizado este hecho, sino también a los intelectuales, a los que han planificado este hecho para poder atemorizar al pueblo boliviano. Por lo cual, este hecho se está investigando, porque lo que han hecho ellos son actos contrarios a la constitución política del Estado. Habrá una pena, no un resarcimiento, porque Bueno, solamente acá hay que aclarar que él solamente está con una medida sustitutiva a la detención preventiva. Y hay la acusación y por lo tanto vamos a esperar lo que determine el Estado, pero también tiene que hacer un seguimiento la Procuraduría en representación del Estado para que también pueda seguir este proceso y no dejar que, digamos, esto pase desapercibido, o sea, con una sentencia absolutoria. Eso va a ser imposible. Van a tener un castigo para que el día de mañana el Estado no pueda pagar un resarcimiento del daño, que eso sí sería para el Estado una gran mala noticia. Lo único que se ha beneficiado, reitero, es una medida sustitutiva a la detención preventiva, que lo ha demostrado y por lo tanto el proceso sigue y solamente él se va a defender, pero ya no en la cárcel, sino estando detenido en su domicilio.
0: Bueno, vamos a ver entonces qué decisiones se toma en función a los procedimientos que tiene sobre todo la justicia en este tema. Entre otros, hablando siempre de la justicia, la joven Saraí Vargas, que en su momento se dice prácticamente tuvo relaciones con el expresidente Evo Morales Ayma, cuando era bastante niña y que producto de ello entendemos que se procreó prácticamente a otra niña. Ella entiendo que se encuentra en la Argentina recibiendo alguna protección, algún refugio, y habría presentado en las últimas horas prácticamente un desistimiento o algo así, señalando de que pues no hubo tal estupro, no hubo absolutamente nada, pretendiendo dejar sin efecto el proceso judicial en contra del expresidente Evo Morales Ayma. Por lo tanto, ya el fiscal general del Estado ha señalado de que esta petición no será aceptada y que por oficio o de oficio prácticamente la fiscalía continúa con la investigación hasta llegar al juicio oral. ¿Qué dicen al respecto en relación a este tema? ¿Se están moviendo demasiados intereses? ¿Se está manipulando sobre todo la decisión, en este caso, de la presunta, supuesta víctima de esta relación del expresidente Evo Morales Ayma? ¿Qué dice? ¿Cómo lo toman ustedes en el ámbito político esta situación, mi estimado diputado?
1: Bueno, para nosotros lo más importante es que la Administración de Justicia, al igual que el otro caso, no tiene que responder a intereses netamente políticos. Hoy quiero decir que la justicia tiene la libertad y autonomía de aplicar resoluciones, pero en base a la constitución política del Estado y no y también a tratados y convenios internacionales cuando se trate de derechos fundamentales. En este caso, sí, muy bien, Saraí, porque debe tener una presión enorme y seguramente le están haciendo caer en error, porque en esta clase de delitos, cuando se trate de menores de edad y son delitos de carácter público, entonces, aunque Saraí haga, digamos, el desistimiento de una acusación que lo hizo, entonces acá ella puede, está en su derecho. Puede retirarse, pero la investigación va a seguir porque realmente acá se trata de un hecho muy grave, porque estamos hablando de estupro y tal vez de una violación a menor de edad. Entonces ya no estaremos hablando de estupro, sino de violación que incluso tiene una pena hasta 25 años. Yo sé que ella está en un buen recaudo en Argentina, pero que a través de pericias que se ha realizado Cámara Gesell que se ha realizado en su momento, y eso es importante, se determinó. Por eso hoy está con una imputación formal, está declarado rebelde el señor Evo Morales, porque el que nada hace, nada teme, no se prestó a declarar. Él está entrincherado en la ciudad de Cochabamba, ya hay un mandamiento de aprehensión, y creo que este hecho no es solamente el único, son varios hechos y por lo tanto se debe investigar. Y reitero, nosotros vamos a esperar lo manifestado por el Ministerio Público, porque no es un capricho, está en la constitución política del Estado y estos hechos son de carácter público. Entonces el Ministerio Público tiene que realizar todos los actos investigativos y la justicia hacer lo que dice el Ministerio Público. Y esperemos que esto también ya esté en acusación en rebeldía del señor Evo Morales y por lo tanto tener ya una sentencia y bajo esa sentencia en cualquier momento ejecutarla, ¿no? Y eso es lo más importante ahora de la nueva justicia, que incluso en su rebeldía el proceso va a seguir cuando se trate de niñas, niñas y adolescentes. Y esto sí vamos a hacer seguimiento porque se trata de una menor de edad. Imagínate que ella manifieste que va hacer el rechazo de una denuncia, eso es grave. Entonces ella está siendo influenciada para rechazar, y también tiene que investigarse, ¿no? Porque una menor de edad, que ahora ya es mayor, tenga que rechazar un proceso cuando se está tratando de un derecho fundamental. Entonces creo que esto tiene que seguir, y nosotros vamos a hacer seguimiento.
0: Bueno, veremos a ver qué pasa con este tema. Es una investigación bastante prolongada, bastante larga. Además, el mandamiento de aprehensión no se la ha ejecutado a la fecha, aunque el Ministerio Público dice no es nuestra responsabilidad, es responsabilidad de la policía ejecutar este mandamiento de apremio que está vigente, que está en curso. Veremos qué sucede. Ya internamente, lo que pasa en las organizaciones políticas, representantes del gobierno nacional, mi estimado Juan José, ¿qué pasa con la creación de una organización que respalde, que proteja, que coadyuve, sobre todo políticamente, se dice, al presidente Rodrigo Paz Pereira, una especie de del Consejo Nacional de Protección al Gobierno, y que pues esto dejaría en claro de que al parecer las organizaciones políticas que debieran acompañar sobre todo al presidente no tienen la fortaleza, la consistencia, y que hay una fuerte disputa, se dice, por el poder político, en pocas palabras, por tomar control de algunas instituciones para favorecerse, obviamente, con el tema de las pegas. Acá en Potosí han surgido algunas iniciativas en las últimas semanas en la que se pretende inclusive desconocer la representatividad departamental a la cabeza de Sergio Menidaceli. ¿Qué dice sobre el particular, Juan José Torres, comprometido con esto, artífice, está, como quien dice, pues manejando los hilos de esto que podría generar una mayor división al interior de las organizaciones políticas, principalmente que acompañan al presidente Rodrigo Paz Pereira? Juan José, ¿qué nos puede decir al respecto? A ver, aló, diputado Torres, ¿me está escuchando?
1: Hola.
0: Bueno, ahora...
1: ¿Ahora me escucha, Moody?
0: Sí, sí, ahora sí lo escucho. Parece que tuvimos un pequeño problema. No se mueva de donde está. Teníamos una excelente señal, pero parece que la hemos perdido. Ahora sí, diputado, no sé si me ha escuchado usted. Adelante, por favor.
1: Sí, Guillermo, es importante. Ustedes saben bien que cuando tienes, digamos, organizaciones sociales que responden a intereses netamente masistas, yo me recuerdo, por ejemplo, hace tiempo... a Arce igualmente se lo hizo cuando se fundó el CONALDE, justamente una coordinadora nacional, y creo que este modus operando del masismo igual quiere insertarse a nivel nacional con el CONALPA, entonces casi similar, ¿no? CONALPA, CONALDE. Entonces la coordinadora de la democracia, así hicieron llamar, y eran varias organizaciones masistas, y que hoy solamente son intereses netamente caprichosas, netamente antojadísimas, porque como les han dejado la mamadera, ellos quieren seguir todavía. Yo creo que el plan de nosotros y el plan de gobierno es que estas instituciones descentralizadas poco a poco tengan que tener un poquito de convocatorias para ingresar, ¿no? Entonces ya no sea político como antes se hacía, o al dedazo. Y por lo tanto esto no les gusta a estas personas que la mayoría a nivel nacional incluso responden al masismo. Esto seguramente ya va a salir un comunicado por parte de nuestro presidente Rodrigo Paz para dar a conocer que se descarta, ¿no? Que todo se va a mover a nivel del comité nacional que se tiene, los comités departamentales y también... las brigadas de primero la gente. Entonces eso estamos ya empezando a trabajar desde hace ya bastante tiempo. Seguramente ya se va a conformar un comité nacional, comités departamental, para seguir trabajando, pero no en temas netamente personales, porque ustedes han escuchado, lo único que quieren son afanes totalmente, incluso quitando competencias de manifestar que nosotros vamos a fiscalizar y controlar, cuando eso son tuición dentro de la condición política del Estado, internamente de la Contraloría y externamente por parte de la Asamblea Legislativa. Por lo tanto, hay que tener tranquilidad, tenemos, digamos, gente que siempre se va a aprovechar, así como el CONALDE, el CONALPA igualito, y son gente que está acostumbrada a hacer este modus operandi. Nosotros hay que seguir. Ustedes saben bien que la última semana se ha tenido una reunión con el presidente, con todos los diputados y senadores, no solamente de la línea del presidente, sino también de diferentes partidos políticos, en la cual ya se está trabajando en un en varios temas, aprobación de leyes que nos van a ayudar a cambiar este modelo económico fracasado que todavía sigue latente. Y bueno, en ese motivo hay que trabajar, hay que dar soluciones, y estas cosas solamente vienen del masismo que todavía no se han dado cuenta que ya basta, ya nunca más van a dejar de mamar la mamadera por parte del Estado.
0: Bueno, eso es lo que nos llamaba la atención, ¿no? La creación de esta CONALTA, que pretende ser el escudo, se dice, obviamente, del gobierno del presidente Rodrigo Paz Pereira, como consecuencia de las divisiones, las peleas internas que tiene, sobre todo al interior del Partido Demócrata Cristiano, que es la organización política que lo lleva a Rodrigo Paz Pereira a la silla presidencial. Pero ahí emerge precisamente el tema del MIR Nueva Mayoría, siendo parte, se dice, también de esta estructura política, y por ende surgen precisamente una serie de cuestionamientos, observaciones. De modo que auguramos que todo esto se vaya limando asperezas, no necesariamente para aprovecharse del poder político, sino más bien para hacer una acción de servicio a la ciudadanía, porque estar ahí al frente de la nave del Estado seguramente demanda mucho esfuerzo, mucho sacrificio, pero además mucha entrega y mucha renuncia también, sobre todo algunas aspiraciones. De modo que, diputado Torres, si algo más quiere señalar, adelante, lo estamos escuchando. Muchísimas gracias por haber dialogado con nosotros en esta mañana.
1: No, agradecerte siempre a ti, y realmente solamente reiterar a toda la población, no hacerse dejar engañar por gente, porque incluso han convocado, pero manifestando que van a tener pegas, que van a tener trabajo, y con eso no se puede jugar. A nosotros como responsables nos está costando, y lo estamos haciendo poco a poco, y estos 50 días ha ayudado a mencionar quiénes están con el gobierno y quiénes no, quiénes han dado la cara y quiénes no, quiénes son los oportunistas y quiénes no. Por lo tanto, nos está ayudando para ir luchando, y ustedes saben bien, y las descentralizadas que todavía están en manos del masismo, hoy poco a poco quitarles, porque se han aprovechado también, gozan de estabilidad muchos de ellos, pero ya con nuevos decretos que el presidente ha realizado, vamos a tener que realizar una fiscalización y control, y las personas que han ido engañando al Estado, tratando de quedarse, porque no puedes hablar más de un 70% de una institución que realmente se van encubriendo por parte de algunos derechos que están en la Constitución. Eso lo vamos a hacer, y paulatinamente vamos a ir cambiando, porque ha sido el meollo, ¿no? Porque no puedes tener gente que en un momento incluso se han alegrado en los 30 días de decir incluso que ya nos vamos a ir del gobierno. Pero bueno, hay que luchar, hay que seguir luchando, no hay que hacerse dar sorpresas con gente que es malintencionada, con gente que siempre ha estado de uno al otro lado y han querido introducirse donde nosotros, Guillermo, pero no les hemos dejado, y bueno, ahora siguen atacando, pero el tiempo nos ha dado la razón de personas que solamente están por intereses netamente personales. Un abrazo y gracias por brindarme el espacio, Guillermo.
0: No, nosotros los agradecidos por haber aceptado este diálogo, este contacto, para dar cuenta qué es lo que está pasando, ¿no? Sobre todo en el gobierno, como consecuencia de estos procesos judiciales en contra de una y otra exautoridad o autoridad, en fin, conversaremos con el responsable del Ministerio Público en Potosí también para conocer algunos otros detalles respecto a estos temas, pero fundamentalmente, ¿no? ¿Qué pasa internamente también? Que no está muy bien, que digamos, sobre todo en el gobierno de Rodrigo Paz Pereira, porque empiezan a emerger, se dice, nuevas propuestas, alternativas, grupos, en fin, que seguramente, pues, consideran de que es necesario, sobre todo, establecer una especie de paraguas, una especie de de búnker, ¿no? Sobre todo en torno, sobre todo al presidente Rodrigo Paz Pereira en estos tiempos bastante complicados. Vamos a irnos rápidamente a la pausa porque cuando retornemos, como siempre, mucho más aquí a través de Clásica 92.5. Las voces de la noticia junto a su amigo y servidor Guillermo López Elías. Aguárdenos, ya volvemos.

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4: le da la hora.
5: 9 horas 3 minutos.
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0: 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Bueno, los hackers o los que manipulan la ciberinformación, pues se dice que ahora están utilizando prácticamente algunas motivaciones en materia futbolera, aprovechando sobre todo el tema del Mundial de Fútbol organizado por la FIFA, que está llegando a su finalización y que además ayer generó un resultado sorpresivo, ¿no?, en el que España se impone a la selección de Francia, una de las consideradas favoritas. Ciberdelincuentes, reitero una vez más, estarían utilizando prácticamente algunas, información de algunas víctimas para aprovecharse de algunos recursos económicos, no sé cómo lo hacen, para ingresar, inclusive se dice, a las cuentas personales, para de ahí prácticamente hacer el débito respectivo de montos de dinero. Esto ya habría sucedido en la capital de la República y la policía ha pedido sobre todo a la gente para que no se exponga sobre todo a este tipo de delitos cibernéticos, ¿no? Reitero una vez más, hay alguna gente que se las ingenia toda metodología para acceder primero a las cuentas, a las claves, en fin. A todo aquello que supuestamente tiene mecanismos de seguridad en el manejo de algunas cuentas particulares para luego sorprenderse de que fueron debitados algunos montos. Hablaré del tema más adelante. Quiero saludarle, quiero darle la bienvenida después de mucho tiempo al abogado, el doctor Guillermo Benavides, exdiputado por Comunidad Ciudadana, representando a Potosí, para hacer referencia a un tema que tiene que ver sobre todo con esta oferta, yo diría, de campaña electoral que hizo en su momento el presidente Rodrigo Paz Pereira, el 50-50. ¿Qué significa? ¿Cuánto se habría ya tratado en el pasado? ¿Si hubieron algunas iniciativas de esta naturaleza? Se dice que sea la distribución económica en nuestro país de forma equilibrada entre el Poder Ejecutivo y los gobiernos subnacionales. ¿Qué tal, cómo está, doctor Benavides? Un gusto, un placer saludarlo después de mucho tiempo. Muchas gracias, muy buenos días, bienvenido.
1: Buen día, Guillermo, muchas gracias y es un gusto participar en tu programa una vez más después de varios meses de estar ausente. Bien, el tema es sin duda importante y surge en este momento está vigente porque es el resultado de un compromiso de campaña que hizo don Rodrigo Paz para aplicar el 50% para el gobierno central y el 50% para los departamentos. Es decir, repartir 50% para el gobierno central y 50% para los gobiernos subnacionales, por lo menos en 6 impuestos, aunque los cruceños piden que esto se aplique a todos los ingresos que tiene el país. Pero el problema es un poquito más complejo. En este momento, el 75% de los ingresos de todo el Estado boliviano se concentran en el gobierno central. Y solo el 25% pasa a los gobiernos subnacionales. De este 25%, y de acuerdo al presupuesto que tiene cada gobernación, se destina a las gobernaciones el 24%, el 20% a los municipios, el 5% a las universidades y el 1% a los pueblos indígenas. Con este escenario se hablaba de un nuevo pacto fiscal, es decir, de negociar con el gobierno una nueva distribución presupuestaria de los ingresos, reforzar algunas áreas, etcétera. Pero ahora el tema del nuevo pacto fiscal va a centrarse en la discusión para un tratamiento que vaya a fortalecer más a las gobernaciones, a los departamentos y a los municipios. El tema es bastante complejo y se han estado haciendo, creo yo, he estado leyendo algo sobre estas reuniones, más bien subnacionales, entre gobernación, etcétera, y todavía no se han llegado a tratar nada con el gobierno central. Sabemos que para el mañana, 16 de julio, para el pasado mañana, hay reunión de gobernadores, entre gobernadores, para tratar de ponerse de acuerdo, definir algunos criterios que puedan ser planteados en conjunto y por consenso con el gobierno central. El gobierno central ha convocado ya una reunión el 5 de agosto para empezar a tratar el tema. El punto de partida en esta reunión parece que sería que se vaya a discutir la división, es decir, que se vaya el 50% al gobierno y el 50% a los gobiernos departamentales del impuesto a las unidades, del impuesto a la utilidad, del IUE. Entonces, este sería el primer impuesto mientras se siguen con las reuniones, porque todavía hay que trabajar mucho, hay que definir una ruta crítica para una negociación que no va a ser muy rápida, porque no se trata de decidir se da y se da. Hay que cambiar muchas normas, entre ellas, seguramente la que hay que cambiar, y lo paradójico es la ley del marco de las autonomías, la ley 031, que no está lejos de ser autonómica, sino más bien es una ley autonómica centralista, ¿no es cierto? Entonces hay que empezar a trabajar eso, después la ley de coparticipación fiscal, y en muchos casos también habrá que pensar en hacer algunos cambios en la Carta Magna, en la Constitución Política del Estado. Pero además surgen otros problemas que no son sencillos. Entonces, si se reparte el 50% de todos los ingresos, también se reparten los gastos del Estado, es decir, cómo se va a manejar el tema de presupuesto de las Fuerzas Armadas, digamos. ¿Va a ser responsabilidad del Estado? ¿Va a salir de sus 50%? ¿O van a compartir las regiones? ¿Qué va a hacerse con lo de la Policía Nacional? Presupuestos como del magisterio, etcétera, ¿no? Además, estamos hablando también de políticas nacionales que son ejecutadas con los fondos del gobierno central. Entonces, ¿qué va a hacer con esta situación? También pensar que en este momento el gobierno, la economía más bien del Estado boliviano, es muy crítica, y cambios muy fuertes, muy radicales, pueden llevar a un desequilibrio macroeconómico que nos ponga en una situación todavía más difícil a la que estamos atravesando,
0: ¿no? Así es.
1: En todo caso, Guillermo, entre otros problemas, además de los nacionales, también encontramos, y esto es bien visible en Potosí, la capacidad de gestión. Los gobiernos subnacionales en muchos casos carecen de sistemas eficientes, de una estructura administrativa, económica, capaz de planificar, de ejecutar y fiscalizar adecuadamente. Tampoco, y lo mismo podríamos encontrar con problemas similares también dentro de los municipios, donde se han malgastado enormes cantidades de dinero en obras insustanciales, no se tienen informes documentados sobre el destino de los recursos, etcétera. Entonces, ese es otro problema. Pero además habrá en el momento problemas políticos entre oficialismo, entre con la oposición y otros puntos de vista que obstaculizarán también llegar a algunos acuerdos. En el caso de
0: Así es.
1: Potosí, por supuesto que nos beneficia enormemente, ¿no? Nosotros tendríamos muchísimos más ingresos de los que percibimos ahora. Potosí es el que el departamento, si no es el primero, estará entre el primero y el segundo, que aporta con tanto dinero al gobierno central. Y como siempre, Potosí recibe migajas. En el gobierno del MAS, que yo me acuerdo en este momento, no se ha instalado absolutamente ninguna iniciativa. Creo que para bien, porque las cosas que han instalado en todo el país están regadas de fábricas inútiles, de centros de procesamiento de fruta, etcétera, que no sirven para nada. Pero por así, parece que Potosí fue castigado por la resistencia a Evo Morales y no nos han dado absolutamente nada. En esto habrá que criticar también el papel de las autoridades masistas que se olvidaron de su tierra y fortalecieron el ego de un gobernante.
0: Bueno,
1: Entonces, ganamos mucho, pero tenemos mucho que hacer y también hay que negociar dentro del departamento. El 85% ha de ser para la gobernación, sea de mantener el 15% como ahora está haciendo para los municipios. También se va a dar un 50%, 50, que se va a hacer con los municipios que no tienen capacidad de gestión, de elaboración de proyectos, etcétera. Pero en todo caso significará mucha menos dependencia del gobierno central, no vamos a tener que pedir permiso para nada, pero si no tenemos la capacidad de proyección, de planificación, difícilmente vamos a lograr un uso eficiente del gobierno, del retiro de los recursos que transferirá el gobierno. La universidad también, por supuesto, se beneficiará, en fin, entonces esperemos que seamos capaces de negociar en buenos términos para Potosí, que en este momento tiene más de 60% de su población en la pobreza y un 45%, casi el 50%, no tiene las necesidades básicas, no tiene la satisfacción de sus necesidades básicas, hablamos de agua, etcétera. Entonces, hay un alto grado de contaminación. Tenemos muchísimos problemas en Potosí, Guillermo, y creo que lo primero que habrá que hacer es fortalecer al equipo de la gobernación, etcétera. En este momento no sabemos en qué estado ha dejado el MAS a la
0: Doctor,
1: gobernación. Adelante.
0: bien, estoy conversando con el ex diputado, ex parlamentario, el doctor Guillermo Benavides, a propósito de este tema que muy poco se está abordando en nuestro medio. Ya en el pasado entiendo que Comunidad Ciudadana pues planteó sobre todo revisar la distribución del presupuesto general del Estado, particularmente pensando en el tema de la salud, ¿no? Usted recordará que se hicieron algunos movimientos y todo cuanto significó en alguna medida hacer algunos ajustes presupuestarios, pero en un momento en el que la economía pues también gozaba, entre comillas, de buena salud. Hoy por hoy el panorama es distinto, diferente. Sin embargo, la gran pregunta, mi estimado doctor, ¿ya en el pasado se diseñó, se trabajó en alguna propuesta de esta naturaleza? ¿Emerge nada más este criterio de la redistribución económica como propuesta nada más en su momento del ahora presidente Rodrigo Paz Pereira? ¿Y cuál debiera ser sobre todo el tratamiento a nivel regional? Porque lo estamos escuchando muy poco al gobernador René Joaquino Cabrera referirse sobre particulares más. Entiendo que ha desistido prácticamente su participación en algunas convocatorias hechas por el propio presidente. No sé si asistirá a esta convocatoria del gobernador Revilla, sobre todo este encuentro de gobernadores, para analizar esta temática. Y como región, como departamento, ¿tendremos alguna propuesta? ¿Qué dice usted? Un poco los antecedentes de lo que debiera, de alguna manera, considerarse como un elemento de partida muy importante que beneficie a nuestra región, mi estimado doctor Benavides.
1: Bueno, sí, primero vale la pena recordar lo que pasaba anteriormente. se hicieron varios intentos para coordinar con la gobernación algunos temas referidos al nuevo pacto fiscal, pero sabemos que las gobernaciones oficialistas no tenían ningún interés en coordinar especialmente con la oposición. Además, el control del gobierno central era totalmente férreo, de manera que se imposibilitó. Recordemos que el presupuesto general del Estado se lo aprobaba en el Ejecutivo porque presentaban faltando 24 horas al legislativo y no había tiempo de analizarlo, etcétera, y se aprobaba por decreto y en las condiciones en que el oficialismo creía convenientes y siempre deficitario, etcétera, con una serie de observaciones. Entonces no fue posible avanzar absolutamente nada en esto. En este momento las condiciones son totalmente diferentes, pero sí se nota que hay muy poco interés del gobernador de Potosí en participar en estos diálogos con las gobernaciones primero y después, por supuesto, con el gobierno central. No sé cuál será la posición del gobernador en relación a este tema, cómo vamos a pedir, qué cosa vamos a pedir, en qué condiciones. No sé si en este momento por lo menos contamos con un diagnóstico crítico de la situación de Potosí. ¿Cuáles son las áreas más críticas que hay que trabajar? Caminos, agua potable, ¿cómo habrá un diagnóstico, una evaluación ex ante que permita trabajar de manera planificada y avanzar en esta dirección que parece que es inevitable? No sé si se llegue al 50%, 50-50, pero es la posibilidad de arrancarle más recursos al Tesoro General del Estado. Y no sé, sinceramente, no he escuchado absolutamente nada del presidente, no he escuchado absolutamente nada del Comité Cívico ni de la universidad, y ya debería estarse haciendo un equipo técnico que vaya a poner una posición sólida, consolidada, de consenso más bien, de Potosí al gobierno central. De lo contrario, vamos a tener que aceptar lo que las otras gobernaciones logren sacar de la Estado colonial. Pero bueno, veremos cómo estará manejando seguramente don René Joaquino ya para conocer su posición. Y finalmente me parece que sería un grave error no participar. No, eso significaría, daría a entender de que está satisfecho con la división de los recursos que ahora se practica.
0: Bueno, ahora, finalmente, doctor Benavides, si bien, como usted señala, sería algo saludable, muy importante, contar con mayores recursos económicos provenientes del Estado Nacional para encarar una serie de proyectos, pero se dice que hoy por hoy, lamentablemente, las instituciones subnacionales, tanto municipios como alcaldías y la propia universidad, están recibiendo menos recursos económicos del gobierno central, pese a las asignaciones en una mayor proporcionalidad. En Oruro entiendo que hay cierta tranquilidad porque el gobierno está destinando mayores recursos económicos y menos a Potosí, porque el factor de regalías mineras, vale decir, la actividad productiva minera estaría coadyuvando sobre todo a soportar, sostener sobre todo una serie de demandas que tienen algunos sectores en nuestro departamento y como consecuencia de ello, hoy por hoy se dice que la gobernación potosina goza de buena salud, por lo tanto, habrá que seguir trabajando en ello, es otra de las alternativas, independientemente se dé o no se dé este 50-50, mi estimado doctor Benavides.
1: Yo creo que por supuesto que hay que seguir trabajando, pero a nivel nacional es fundamental tomar decisiones acerca del tema de una nueva ley minera, de una nueva ley de hidrocarburos, de manera que por lo menos en hidrocarburos se permita ya la participación de empresas extranjeras, capitales extranjeros, que en este momento son fundamentales, especialmente para hacer la exploración, para encontrar nuevos pozos de gas y petróleo. En este momento, Guillermo, estamos ya a destiempo. de cada 10 pozos exploratorios, uno o dos nomás son exitosos. Y si encuentras un pozo mediante este proceso de exploración, se encuentra algo que sea, digamos, rentable económicamente, etcétera, prepararlo y ponerlo en condiciones de producción tarda 7 años.
0: Sí, demanda y mucho tiempo.
1: Tarda mucho tiempo y no vamos a tener gas, como todos sabemos. Para el próximo año, inclusive el gas para el consumo interno está en riesgo de no satisfacerse. ¿Y qué vamos y cómo vamos a encarar el tema de la generación de energía eléctrica si casi todas las plantas que están produciendo energía son geotérmicas? Vamos a tener cortes, el costo del gas se va a subir al cielo y no tenemos gas. Entonces es fundamental hacer cambios en la constitución política del Estado, porque esta constitución es absolutamente centralista y se asegura de que el monopolio de la actividad económica sea estatal, de manera que se limita o se prohíbe tajantemente la participación de extranjeros. ¿Cómo es posible hacer cambiar las condiciones económicas en este momento si es que no se hace un profundo tratamiento de estas leyes? En el tema minero, por supuesto que hay que revisar el tema regalitario. Un 3% es muy poco, 1% para el departamento, 1% para exploración e investigación y el 1% para los municipios. ¿No? Pero los paga el productor, entonces hay que buscar otro tratamiento. El tema del litio está inconcluso, hay que volver a retomarlo, aunque ya las condiciones económicas del litio ya han variado sustancialmente y aunque produzcamos mucha, mucha cantidad de litio, de carbonato de litio, nunca vamos a poder igualar a lo que nos da el gas. Las regalías, el costo de las regalías son bajas y el costo de producción del litio es altísimo. Y los precios internacionales están bajísimos. Hemos dejado pasar el momento de gloria y ahora estamos ahí postrados. Así y finalmente, es. Los grandes ingresos que tiene Potosí en este momento por la explotación minera se están desperdiciando. No, se dedican a obras insustanciales y no a cuestiones que vayan a traducirse en el corto plazo en desarrollo igualitario del departamento de Potosí. Se siguen gastando en obras que son parches, arreglo de escuelitas y no sé qué cosas más, pero no estamos viendo en temas centrales, agua potable, saneamiento básico, carreteras, comunicación, etcétera, y es que no tenemos un diagnóstico, no
0: Así
1: tenemos
0: es, señor.
1: Como nuevos ricos tenemos mucha plata y no sabemos qué hacer con ella, ¿no?
0: Así es, doctor Benavides. El super niño es la primera amenaza para nuestra estabilidad, digamos, ¿no? De la calidad de vida. Y no hay absolutamente nada, un proyecto que pueda resolver este tema a la brevedad posible. La situación la abordaremos en otro momento. De modo que, doctor Benavides, le mando un abrazo como siempre, cuídese y bueno, pues lo estaré convocando para seguir abordando estos y otros temas. Además, con la madurez, con la experiencia política que ya tiene usted, producto precisamente de haber representado a este departamento en pasadas gestiones. Muy gentil, buen día.
1: Muchas gracias, Guillermo. También eres muy gentil, muy considerado y lo agradezco profundamente. Hasta cualquier momento.
0: Bueno, será hasta otro momento. Ahí estaba el ex parlamentario potosino, ex también presidente del Tribunal Departamental Electoral hace mucho tiempo atrás, el abogado Guillermo Benavides, precisamente haciendo referencia a estos temas que tenemos que tratarlos recurrentemente, hablar sobre el 50-50, el pacto fiscal, cómo generar prácticamente oportunidades para recibir cada vez más recursos económicos que nos permitan, sobre todo, garantizar un mejor futuro para los que vienen después de los que estamos acá, todavía gozando, pisando la tierra, gozando de la vida, gracias al Todo Creador. De modo que hay mucha tela que cortar en estos temas. Esperemos y deseemos que nuestras autoridades realmente estén pensando en todo ello y que ojalá nuestro gobernador, René Joaquino Cabrera, nos pueda atender en algún momentito una entrevista para abordar estos temas y además ver si asistirá o no asistirá a esta convocatoria del gobernador paceño Luis Revilla, que pretende reunirse, dice, en la sede de gobierno a todos los gobernadores para abordar esta temática del 50-50. ¿Nos beneficia, no nos beneficia? ¿Cómo nos beneficia? ¿Y qué tendríamos que hacer con lo que nos beneficia? En fin, hay mucha tela, reitero, que cortar en todos estos temas. Vamos rápidamente a la pausa. Cuando retornemos, mucho más, aguárdenos. Enseguida estoy con más del material preparado para hoy, Las Voces de la Noticia, junto a su amigo y servidor Guillermo López Elías. Aguárdenos, ya volvemos.
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0: 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Y bueno, las informaciones pues tienen que ver también con algunas actividades que está cumpliendo el gobierno municipal. Está haciendo una invitación a una conferencia de prensa sobre la apertura de caminos para el transporte pesado. Esto va a ser en la parte alta, en la parte baja. No se conoce, se dice que la conferencia de prensa, me imagino que se va a desarrollar allí, donde se pretende aperturar sobre todo estas vías de descongestionamiento de algunas avenidas o de algunas arterias bastante caóticas. No solo en la parte alta, ya se tiene un dolor de cabeza con el transporte pesado en la parte alta, sino también en la parte baja, de modo que se eviten sobre todo problemas, dificultades y deterioro fundamentalmente de la calzada. De modo que vamos a ver qué pasa. Esta conferencia de prensa se va a desarrollar a las 10 de la mañana esta jornada y estará a la cabeza del alcalde municipal, don William Cervantes, que está invitando, reitero una vez más, sobre todo a esta conferencia de prensa, seguramente para dar cuenta de lo que se está haciendo para descongestionar el centro histórico, pero además algunas avenidas, arterias, calles de algunas zonas caóticas en cuanto a la circulación de motorizados de alto tonelaje. Y lo que les decía, información que nos viene a través de la agencia de informaciones, alerta, usan apps de fútbol para robar. En días pasados, la ciudad de Sucre fue escenario de un caso de manipulación financiera que encendió las alarmas de las autoridades locales. Según un reporte de la Fuerza Especial de Lucha contra el Crimen, un usuario denunció dos transferencias no autorizadas desde su cuenta bancaria por un total de 2.860 bolivianos. Este hecho puso en evidencia la vulnerabilidad de la seguridad digital frente a nuevas tácticas de hackeo que utilizan enlaces o mensajes engañosos. Por estos incidentes, la Dirección de Cibercrimen de la Policía Boliviana emitió una alta alerta nacional sobre una modalidad maliciosa relacionada al uso de un virus troyano. Paola Singuri, jefa de esta unidad, explicó a la prensa que los antisociales logran que el usuario instale el virus de forma voluntaria a través de publicidad engañosa en redes sociales como el Facebook, que ofrece descargas gratuitas. Una vez instalado, el virus aprende del sistema del celular y espera varios días para recabar contraseñas e información crítica con el fin de acceder a las bancas móviles. Por lo tanto, pues esto debe ser tomado muy en cuenta, sobre todo por usted amigo, por usted amiga, que le gusta, ¿no? Sobre todo bajar algunos enlaces, programas, jueguitos en su celular a través del Facebook o otras aplicaciones. Y esto se dice que puede ser un aspecto muy, muy perjudicial para usted, sobre todo si tiene algunas cuentas bancarias, tiene cuentas digitales, en fin, pueden acceder a sus claves y de esa manera pues apropiarse de estos montos económicos que en algunos casos obviamente han representado montos significativos y que en muchos de los casos obviamente la entidad financiera, la entidad bancaria no los quiere reconocer como algo que afecta sobre todo la economía de quienes han confiado, sobre todo en los mecanismos de seguridad, particularmente de las entidades bancarias o financieras, ¿no? Hay que tener mucho cuidado, hay que tener reparo sobre estos aspectos, que generalmente sorprende a los jóvenes y algunas otras personas que pretenden ganar muchas veces dinero rápidamente o fácilmente. Esto debe ser tomado muy en cuenta. Hay un conversatorio que se va a dar, sobre todo en nuestro medio, donde la gente puede participar de forma abierta para abordar una temática que tiene que ver sobre todo con algunas tradiciones ancestrales, con algunas prácticas ancestrales, o lo que representó la vida sobre todo de nuestros antepasados, ¿no? Principalmente gente que vivió en esta parte del mundo y particularmente en la zona andina de Sudamérica. Para hablar de lo que significa sobre todo este conversatorio, voy a saludarle a mi buena amiga, además ella, colega periodista, Paola Ibarra, a quien le agradezco por atendernos. ¿Qué tal? ¿Cómo estás, Paola? Un gusto, un placer saludarte en esta mañana. Muchas gracias. ¿De qué se trata este conversatorio? Háblanos un poco del contenido. Bienvenida, buenos días.
1: Muchas gracias, Guillermo. Un saludo cordial para toda tu audiencia. Sí, efectivamente, estamos consolidando un proyecto macro, se podría decir, que va a abarcar todos los países con habla quechua, que sobre todo son Perú, Ecuador y Bolivia, ¿no? Que estos tres países está constitucionalizado como lengua oficial. Pero también Chile, Argentina, hasta Brasil, Colombia, tienen hablantes quechuas y efectivamente lo que queremos es unificar a todos los hablantes quechuas con este proyecto del Japagnian que se está gestando, que no solamente es un proyecto de revitalización lingüística, sino que abarca también los temas económicos, actividades culturales. Y vamos a socializar justamente este proyecto del Japagnian con una compañera que reside en España, que está planteando este proyecto para toda la parte andina, se podría decir, como tú decías, que somos hablantes quechuas. Entonces, los esperamos este viernes a las 5 de la tarde, la invitación está abierta a todos, es simplemente solicitar en el número o el correo que está en el afiche para solicitar la reunión Google Moodle. Entonces ahí vamos a estar socializando todos estos aspectos, querido Guillermo.
0: Bueno, sí, lo he visto en el afiche, gracias por haberme enviado, pero debo reconocer, yo no tengo muchas habilidades, sobre todo para interpretar, leer, sobre todo es nuestro idioma nativo, es algo que realmente pues me complica mucho y requiero de algunos cursos rápidos especiales en quechua, ¿no? Sobre todo en la parte de la escritura fundamentalmente. Y como dices, Capagnán, ¿qué significa sobre todo para el mundo andino? ¿Qué representa sobre todo este Capagnán para comprender de mejor manera y los temas fundamentales, ¿no? Que se pretende seguramente analizar, por lo menos compartir, sobre todo en este conversatorio, mi estimado Paula.
1: Claro, el Capagnán es un nombre simbólico que lleva, ¿no? Porque eran los caminos de la fortuna del Inca, es los países por donde transitaba justamente la plata del Cerro Rico de Potosí. Y bueno, estamos en ese proyecto macro, como decía, que no solamente incluye este Capagnán, que es el nombre simbólico, el camino del Inca, el camino de la riqueza, el camino de la fortuna, sino que estamos centralizando el proyecto en los temas económicos, que es uno de los talones de Aquiles para toda la actividad. Para toda actividad, y justamente lo que queremos es revalorizar desde el tema económico, el tema cultural, este proyecto que pretende unificar a todos los países de habla quechua. Y definitivamente, si nos vamos a los números, ¿no? El quechua es el segundo idioma oficial más hablado en Bolivia, con un 22,97%. Además de más de, esto significa que más de 1 millón de bolivianos hablamos quechua. Y lo más significativo también es que obviamente es en Potosí, Cochabamba y Chuquisaca, donde el 50, más del 50% se habla quechua en Potosí, sobre todo, de acuerdo a los datos del último censo, pero en todos los departamentos, también después de estos tres departamentos se encuentra Oruro con un 25%, a pesar de que Oruro también tiene una zona aymara. Y lo sorprendente, en el quinto lugar está Santa Cruz, imagino que por la migración. Entonces, lo que queremos buscar es fortalecernos todos los hablantes quechuas, ¿no? Tomando en cuenta que la transmisión materna, la transmisión natural del idioma se está rompiendo y como tú dices, no existen muchas oportunidades para que la gente, si no ha aprendido de lengua materna, aprenda quechua. Y otro de los temas importantes que se van a abordar es dónde utilizamos el quechua, con quiénes podemos hablar quechua, solamente en casa, solamente en el mercado o en el campo, y no es así. Existimos muchos profesionales en distintos ámbitos y que podríamos tranquilamente comunicarnos en este idioma. De acuerdo a la ley Avelino Siñani, por ejemplo, todas las autoridades electas, y no solamente autoridades, sino funcionarios en función pública, deberían, o por lo menos, eso te dice sus certificados, deberían tener el quechua, por lo menos a nivel de comprensión, querido Guillermo, y es lo que estamos queriendo revitalizar con este proyecto.
0: Bueno, interesante, por cierto, ¿no? Desde hace mucho tiempo atrás se habla de revalorizar, rescatar, sobre todo la cultura, nuestra forma de vida, que han practicado prácticamente nuestros ancestros, quienes han vivido sobre todo en esta parte de América y por lo tanto, pues esto de revalorizar, valga la redundancia, seguramente tiene un gran significado para precisamente nuestro país y todo el mundo hablante del quechua, ¿no? Como bien lo señalas. Reitera una vez más la invitación, me imagino que es abierta, la señal será abierta. ¿Cómo uno puede ingresar? ¿Cómo uno puede contactarse? Hay que suscribirse digitalmente para que de esa manera lo habiliten y pueda ser partícipe de este conversatorio. ¿Cómo es la modalidad, mi estimada Paola?
1: Solamente es solicitar el enlace de esta actividad, que puede ser al teléfono que está en el afiche. Déjenme un momentito para que por favor lo pueda reiterar para toda la población potosina. Es importante que nosotros participemos a través de estos enlaces que nos permite estar trabajando, por decir, de manera internacional con nuestros compañeros. Es el 70 31 50 59, el teléfono celular habilitado para solicitar el enlace, o finalmente también a este correo electrónico que es paolita@yahoo.com. Entonces es simplemente solicitar el enlace para poder participar el día viernes el 16 a partir de las 5 de la tarde. Efectivamente el conversatorio va a ser en quechua, pero va a tener una traducción simultánea al castellano.
0: Claro que sí. Bueno, muchas gracias, Paola. Por lo tanto, pues éxitos en esta actividad importante. Pues entendemos que la gente interesada, muchas personas se sumarán a esto únicamente contactándose con el 70 31 50 59. Ahí pueden solicitar el enlace para que de esa manera puedan ser partícipes de este conversatorio. Paola, te mando un abrazo como siempre, éxitos, muchísimas gracias, muy buenos días. Si algo más quieres señalar, adelante, muy gentil.
1: No, muchísimas gracias a ti, Guillermo, cuídate mucho. Estos tiempos se están siendo complicados para nosotros, y recordar siempre, ¿no?, que nosotros debemos fortalecer las raíces de donde venimos para poder crecer, ¿no? Muchos dicen que nos estamos reduciendo al quechua y no es cierto. Si tú aprendes un segundo idioma, el tercer idioma te va a ser mucho más fácil. Si aprendes quechua, vas a aprender con mayor facilidad inglés, que te abren las puertas. Y eso decíamos, no tenemos por qué cerrarnos solamente a un solo idioma. Los idiomas son puentes, los idiomas son estos enlaces que nos permiten a todos estar comunicados. Los esperamos el día viernes a partir de las 5 de la tarde para conocer más detalles de este proyecto. Un gran abrazo, querido Guillermo, y hasta un próximo contacto.
0: Será hasta un próximo contacto. Le agradezco, Paola Ibarra, pues ahí, colega periodista, impulsando sobre todo este tipo de actividades que con seguridad pues van a tener el respaldo no solo de los investigadores, de la gente que busca revalorizar precisamente nuestro idioma, el quechua, nuestras costumbres, hablar un poco de nuestros antepasados y mirar seguramente con un mejor futuro hacia adelante, sino también de la población en general, ¿no? Particularmente de nuestros jóvenes universitarios, quienes están de alguna manera aprendiendo sobre todo muchas materias, digámoslo, en materia profesional, en el ámbito profesional, que necesariamente también tienen que estar hablando el quechua, ¿no? Para de esta manera también comunicarse con varios sectores, segmentos de la sociedad boliviana. A ver, la información tiene que ver con la presencia de un gobernador chileno que llega a Bolivia para impulsar el corredor bioceánico central. Esta es una historia que se repite particularmente en nuestras fronteras, tomando en cuenta de que tenemos un extenso territorio fronterizo entre Bolivia y Chile, y que ya desde hace mucho tiempo atrás un alcalde de Iquique tenía la intención de consolidar sí o sí a la brevedad posible un corredor bioceánico, pero que conecte Iquique con Potosí. Esto lamentablemente demoró muchísimo, pese a las cartas de intención, a los encuentros que se tuvo, en fin, ¿no? Desde varias gestiones atrás, yo recuerdo haber participado en una de ellas cuando estaba como prefecto del departamento de Potosí, Sergio Medinaceli, ¿no? Que llevó a la prensa, que estuvo allá varios colegas periodistas, muchos de ellos ya desaparecidos, muchos de ellos ya prácticamente, como quien dice, con muchos años encima, pero que fueron partícipes de este encuentro entre Iquique y Potosí. Y bueno, a la fecha, lamentablemente, esto está avanzando a paso de tortuga, pero se dice que está consolidándose este sueño. A ver qué dice la nota. El gobernador regional de Arica y Parinacota, Diego Paco Mamani, llegó a la ciudad de La Paz y se reunió con su homólogo paceño, Luis Revilla. En primera instancia, vinimos a presentar nuestros saludos desde Chile y con un objetivo de consensuar una agenda de trabajo común para generar oportunidades, empleo y, sobre todo, para que nuestra gente pueda salir adelante mediante las decisiones que podríamos eventualmente tomar, señaló. Agregó que en este sentido uno de los puntos importantes fue el tratamiento. Fue el tratamiento del proyecto del corredor bioceánico central que conecta los océanos Atlántico y Pacífico, pasando por Brasil, Bolivia y Chile. Tocamos el corredor bioceánico central con el objetivo de no solamente generar integración, sino también oportunidades para las empresas, las comunidades y todas las personas que podrían verse beneficiadas con toda esta inversión y esta estrategia, señaló la autoridad chilena. El gobernador Revilla, mediante sus redes sociales, también confirmó que en las últimas horas sostuvo una reunión de trabajo con Paco para consolidar una agenda conjunta que impulse el corredor bioceánico central. Coincidimos en que las infraestructuras energéticas la conexión entre los océanos Atlántico y Pacífico, facilitando el acceso de los mercados sudamericanos a Asia y generando nuevas oportunidades de desarrollo, integración y crecimiento económico para el Departamento de La Paz y la región de Arica y Parinacota, informó. De modo que ahí está, el gobernador de esta región chilena se aproximó a la sede de gobierno para dialogar, para hablar sobre este plan con el gobernador de este departamento, coincidiendo, se dice, sobre todo en algunas aspiraciones, visiones que tiene sobre todo tanto el norte chileno como también la región, en este caso, del departamento de La Paz. En Potosí tendríamos que hacer lo mismo, retomar, ¿no? Ojalá que el gobernador alguna vez pueda tener la iniciativa de visitar Chile y de esa manera dialogar con las autoridades de regiones que tienen una amplia frontera con el departamento de Potosí, no solo para abordar el tema del Silala, el tema de otras temáticas que todavía están abiertas y que requieren, se dice, resolver, sobre todo con el pueblo chileno, sino también hablar de esta integración que nos parece fundamental y sobre todo ya trabajar en lo que represente sobre todo este corredor bioceánico que conecte a Potosí con Chile y el resto del mundo, y por el otro lado, desde luego, con Chuquisaca, Santa Cruz y el Paraguay, entiendo, ¿no? Que es uno de los tramos que podría ser una gran alternativa para no quedar aislada, sobre todo nuestro departamento, de este corredor bioceánico central. Vamos a ver qué pasa. Ojalá que nuestras autoridades vayan pensando ya en grande y no en chiquitito, como se ha ido lamentablemente generando en los pasados años hasta nuestros días. Bueno, señoras y señores, me tengo que ir. Muchísimas gracias. Un abrazo fuerte para todos y cada uno de ustedes. Y retornaremos, Dios mediante, el día de mañana. Buenos días y permiso.

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3: le da la hora.
7: 10 horas 10 minutos.

0: Hay un interesante proverbio de estos proverbios rusos, en todo caso, no es proverbio chino, es proverbio ruso, que dice: el corazón es un niño. Te dice que tu corazón es un niño, espera siempre lo que desea. Maravilloso proverbio ruso que trata de comparar un poquito los sentimientos que tenemos los seres humanos con esa inocencia que siempre destacamos en los niños, ¿no? Esa, a veces, también persistencia que tienen los niños. Porque al igual que un niño, nuestras emociones más profundas suelen ser también bastante ingenuas, un poco testarudas. Ignoran a veces este tema de lo lógico, del realismo, y simplemente albergan la esperanza inquebrantable de conseguir aquello que tanto desea, que tanto anhela, ¿no? Esta hermosa frase, este hermoso proverbio, destaca cómo nuestros deseos más puros nos mantienen siempre a la expectativa, guiados por el tema de la pasión y la ilusión, antes que netamente el tema de la razón. Así que siempre, ¿no? Como niños. Hoy, en mitad de semana, el corazón es un niño, espera siempre lo que desea. Que no se te vaya a olvidar, estamos en mitad de semana, el ombliguito de la semana. ¡Despertá!
1: ¡Despertá!

Bueno, estamos en esta mitad de semana, estamos en miércoles 15, justamente mitad de mes también, mitad de esta semanita, que es la semana de las penúltimas ya de este séptimo mes del año. Todavía falta, ¿no? 15 días más, pero estamos ya en esta mitad de semana y mitad de mes, hoy miércoles 15 de julio del año 2026. ¿Cómo han estado? Bueno, espero que muy bien, como siempre. Muy buenos días a todos los que siempre están junto a nosotros todas las mañanas y que se aprestan a disfrutar de un super vuelo hasta las 12 del mediodía con 30 minutos. Hoy, como siempre, mitad de semana, vamos a tener nuestro top 5 y su yapa. También vamos a tener scroll, vamos a hablar de muchos temas importantes, relevantes, a través del scroll, el análisis, el comentario, todo presente como todas las mañanas acá en la nave del mejor morning show de la radio. Estamos en 15 de julio, día número 196. Estamos cada vez más cerca de cumplir 200 días, así que solamente restan 169 días para finalizar este año. ¿Qué te parece? Hoy estamos en el Día Mundial de las Habilidades de la Juventud, ¿no? Es la única conmemoración que tenemos a nivel internacional para este 15 de julio. Más adelante, detalles importantes también. ¿Cuántos días ya llevamos con este tema del estado de excepción? ¿Vuelve a subir el dólar? Sí, volvió a subir anoche. Tenemos una nueva cotización, cada vez ahora más cerca de los 11 bolivianos, ¿no? Mucha gente se pregunta, ¿hasta dónde va a subir esto? Si está subiendo con esta frecuencia, al menos en esta última semana. Empezamos con 9 y tantos y ahora estamos acercándonos a los 11 bolivianos. Vamos a hablar del Mundial, obviamente, tenemos muchos detalles importantes. Vamos a hablar y analizar un poco el partido de ayer entre Francia y España y lo que se viene hoy. Inglaterra-Argentina a partir de las 3 de la tarde, otro super partido, así como con condimento de una final, porque son dos equipos que tienen muchísima tradición futbolera, tanto Inglaterra como Argentina. Inglaterra, campeona del mundo en 1966, y Argentina, tricampeona, ¿no? Que va por su cuarto título, campeona el 78, campeona el 86 y recientemente el año 2022. Así que se viene un super partido, vamos a hablar de todo ello, la previa. Vamos a estar con algunas declaraciones también de todos los protagonistas de esta tarde. A partir de las 3 de la tarde será este maravilloso encuentro, esperemos, ¿no? Porque ayer, la verdad, muchos se quedaron con sabor a poco, ¿no? Creo que queríamos ver otro partido, así como se veía en teoría un España-Francia semifinal. Pero la verdad, honestamente, yo al menos me quedé con sabor a poco, ¿no? Creo que hemos visto mejores partidos en el Mundial, incluso en la fase de grupos, ¿no? Pero el de ayer, la verdad, sabor a poco, ¿no? Más adelante vamos a hablar y vamos a analizar un poquito qué es lo que pasó. Como ayer decíamos, que Francia tenía su mayor fortaleza en la delantera, ¿no? Un poderío letal entre Dembélé, Mbappé, Olise y Barcola, particularmente, que hacían de las suyas. Y en el caso de España, su mayor potencial no eran tanto las figuras, más allá de Lamine Yamal, es el juego de equipo y la posesión del balón. Entonces, lo vamos a explicar más adelante, ¿no? Cómo lo vimos el partido, más o menos cómo se dio, pero saborcito a poco el partido de ayer en Estados Unidos. Ya tenemos finalista, que es España. Ayer estuve viendo un video, a ver si más adelante lo compartimos, de muchas coincidencias que ha encontrado un periodista deportivo español. Muchísimas coincidencias, deben ser como 15 por lo menos, de aquel año 2010 cuando España salió campeona del mundo en Sudáfrica con este 2026. Muchas coincidencias en cuanto a jugadores, en cuanto a títulos previos, muchas coincidencias, y por eso él decía, creo que la suerte está echada para que España sea nuevamente campeona. A ver, ¿quién? Hoy, ¿quién pasa? ¿Argentina e Inglaterra? ¿Cuál es el pronóstico? El fútbol es tan maravilloso que, bueno, ayer creo que muy pocos apostaban por España. La gran mayoría que vimos, al menos el Mundial, casi íntegramente, sentíamos, veíamos que Francia era la selección favorita, ¿no? Pero así de maravilloso es este deporte, tan impredecible. Así que de eso hablaremos más adelante, entre algunas otras cosas, acá en la nave del mejor morning show
de la radio. Es momento ahora de nuestro siempre delicioso cóctel de bienvenida en esta mitad de semana. Cóctel de bienvenida. Además, hoy tenemos Top 5 y su yapa. ¿Con quién? Ya te lo voy comentando enseguidita, nada más.

Bueno, es momento de nuestro delicioso cóctel de bienvenida en esta mitad de semana, que bien sabes, tiene mucho que ver, tiene mucha relación también con nuestro Top 5 y su yapa, que llega todas las semanas, todas las mitades de semana, todos los días miércoles acá en la nave. En esta temporada 2026 le dedicamos un espacio, un programa, un vuelo a algún artista, a alguna banda, para tratar, a veces es súper difícil de verdad, de encontrar unas 6 canciones, ¿no? Top 5 y su yapa, 5 más 1, 6 de las más relevantes, de las más populares, de las más queridas, de aquellas imprescindibles, digamos, cuando hablamos de alguna banda o de algún artista. Bueno, hoy vamos a estar en el género latino, la música hecha en nuestro idioma, recordando el 15 de julio de 1987, imagínate cómo pasa el tiempo, para recordar a uno de esos grandes en la música latina, que estuvo atravesando problemas de salud hace un par de semanas atrás, ¿no? Te lo comenté acá en la nave también, así es esto de la vida. Todos tienen problemas, a todos se les acaba la vida en algún momento. Pero en el caso de los artistas, una de las grandes ventajas que tienen es que nos dejan un legado muy interesante que siempre perdura al paso del tiempo. Por eso decimos acá en la nave, se resisten al paso del tiempo, ¿no? Por más que pasen décadas, décadas, ellos siguen vigentes con su obra. En este caso sus canciones. Estamos hablando del grandioso Luis Miguel. Enseguida te voy a hablar un poco de él rapidito, como siempre, arrancando este Top 5 y su yapa. No hay mucho que decir, ¿no? ¿Quién no conoce a Luis Miguel? Posiblemente las nuevas generaciones, ¿no? Y para ellos también va dedicado el Top 5 y su yapa, muchos escuchándonos en casita ahí con los papás en vacaciones. Para que posiblemente no conozcan a Luis Miguel, ahora van a conocer un poco de su música y un detalle rapidito de él, ¿no? El quinto álbum de estudio, que marcó también un punto de inflexión muy importante en la carrera de Luis Miguel, fue lanzado el 15 de julio de 1987, ¿no? El disco titulado Soy como quiero ser. ¿Por qué es un punto de inflexión en la carrera de Luis Miguel? Porque deja atrás esa imagen de ídolo juvenil, medio infantil, ¿no? Porque él empezó muy temprano en el mundo de la música y deja esa imagen de ídolo de la música pop infantil, adolescente, para transformarse ya en un joven adulto y en una especie de sex symbol también de talla internacional, porque en aquel entonces, estoy seguro, muchas mamás que nos escuchan posiblemente también tenían ahí su póster de Luis Miguel, ¿no? Tenían su póster de Luis Miguel. Soñaban conocer a Luis Miguel. Era un sex symbol Luis Miguel. Estos sex symbols que han existido siempre en la historia, ya sea de la música, del cine, etcétera, etcétera, pues Luis Miguel también fue en su momento, ¿no? Y para muchas sigue siendo todavía. Así como Julio Iglesias, por ejemplo, ¿no? Bueno, este disco es interesante, ¿por qué? Porque adaptó muchos éxitos internacionales de los años 60, también de los años 70 y también de los 80, ¿no? En realidad de 3 décadas, pero adapta éxitos internacionales al español, con interesantes colaboraciones de grandes figuras, y también tiene una producción, pero muy, muy interesante, definitivamente. Este álbum fue producido por un reconocido compositor español, hablamos de Juan Carlos Calderón, y a diferencia, como te decía, de sus trabajos anteriores, que estaban dirigidos a un público muy adolescente, joven, este disco se diseña como un viaje por el pop cosmopolita de la década, digamos, ¿no? Y con otra orientación. El concepto principal es definitivamente revitalizar algunos clásicos internacionales, principalmente del soul, del pop rock anglosajón, pero los logró adaptar Luis Miguel de forma magistral al español, ¿no? Y bueno, las canciones tienen de todo un poco, desde enérgicas hasta algunas baladas también encuentras en este disco, que es uno de los favoritos también seguramente de muchos seguidores de Luis Miguel. A ver, ha superado 5 millones de copias vendidas en todo el mundo. Ha obtenido una nominación en su momento para Premio Grammy por Mejor Interpretación al Pop Latino. Con este disco ha obtenido Luis Miguel 5 discos de platino, imagínate el tema de las ventas, y 8 discos de oro. Ha marcado también el cambio de disquera, porque de EMI pasa definitivamente a Warner Music,
iniciando esa época de mayor gloria comercial allá en 1987. Enseguida te comento un par de detalles más acerca de este disco. Buen disco de Luis Miguel, buena adaptación, definitivamente le quedó súper bien, súper, súper como anillo al dedo, digamos, ¿no? Soy como quiero ser. A ver, acá hay canciones emblema, Yo que no vivo sin ti, Solo tú, también es otra gran adaptación, le salió y le quedó bastante bien al señor Luis Miguel. Cuando calienta el sol, ¿eh? Una de las canciones icónicas de Luis Miguel. Soy como quiero ser, precisamente. Y ahora te puedes marchar, también la canción, que es otra de las grandes canciones emblema del señor Luis Miguel. Enseguida hablamos de Luis Miguel. Enseguidita hablamos de Luis Miguel, pero arranquemos con nuestro delicioso cóctel de bienvenida, porque hoy vamos a hablar mucho de Luis Miguel, en realidad, ¿no? Hoy vamos a hablar muchísimo de Luis Miguel. Empecemos precisamente con la canción Ahora te puedes marchar. Es el señor Luis Miguel en esta mitad de semana. Hoy estamos en mitad de semana, mitad de mes, 15 de julio del 2026. Arranca, despega la nave del mejor morning show de la radio con Luis Miguel.

música, la producción y el productor que a veces uno tiene trabajando para algún álbum también es muy importante, le da el toque necesario. A veces lectura bien también al artista, lo que es, lo que tiene, saca su potencialidad, digamos, por eso te digo, como un director técnico, lo exprime. Y bueno, puede tener un trabajo bien interesante como este que teníamos ahí, junto al señor Luis Miguel. ¿Cuál es la canción favorita de ustedes de Luis Miguel? Porque te digo, yo sé que mucha gente definitivamente conoce a Luis Miguel. Es uno de esos artistas imprescindibles cuando hablamos de la música latina, ¿no? Por muchas generaciones, además, porque él empezó muy jovencito, desde los 16 años. Empezó a proyectarse, a mostrarse, por eso en su momento fue uno de los ídolos de la música pop latina, pero incluso infantil, ¿no? Porque empezó muy joven definitivamente. Después ya adolescente y después, bueno, una etapa adulta, ya con una voz también diferente, ¿no? Distinta. Es uno de esos personajes magistrales al momento de hablar de la interpretación vocal, porque recordemos que ha sido muy, muy reconocido por la interpretación de boleros, por ejemplo, pero lo hacía de una forma magistral, Luis Miguel. Lo ha hecho siempre de forma magistral. Baladas, lo hacía. Temas con mucha más energía, lo hacía. Adaptaba también la interpretación vocal de una forma muy profesional, muy buena, ¿no? Muy buena, sin perder la esencia. Sin perder la esencia. O sea, tú reconoces automáticamente la voz de Luis Miguel. Y hoy le vamos a dedicar un top 5 y su yapa. Vamos a procurar, porque hay obviamente muchas canciones de Luis Miguel. Muchísimas canciones a lo largo de toda esta su amplia trayectoria. Así que vamos a procurar por lo menos revisar unas 5 o 6 canciones más, ¿sí? Si es que el tiempo obviamente también nos da. 10 de la mañana, 37 minutos. Conocido como el Sol de México, ¿no? Siempre le dicen, es el Sol de México. En realidad, algo que posiblemente mucha gente no sabe es que Luis Miguel, a ver, como el caso de Haaland, ¿no? Haaland, este jugador que se ha hecho muy popular en este último mes, aunque es un jugador de hace tiempo atrás, ¿no? Bueno, quienes vemos bastante fútbol sabemos su paso por el Borussia Dortmund en Alemania, desde el 2022 en el Manchester City, y hemos ido viendo sus cualidades, ¿no? Hoy por hoy, bueno, las chicas creo que más se deslumbran por el tema y el aspecto físico. Está bien, cada quien ve el fútbol lo que quiere ver, ¿no? Pero en el caso de Erling Haaland, este futbolista, por ejemplo, nació en Inglaterra, ¿no? Claro, tiene padres noruegos. Su papá también era jugador de fútbol. Pero Erling Haaland, en su partida de nacimiento, dice Inglaterra, ¿no? Por coincidencias, casualidades de la vida, nació en Inglaterra. Porque claro, tiene padres noruegos, nació, después volvió nuevamente a Noruega y es un nórdico más, un vikingo más, digamos, ¿no? Y en el caso de Luis Miguel, todos lo asociamos con México, pero en realidad Luis Miguel nace en Puerto Rico, ¿no? Muchos posiblemente desconocen también este detalle. Como de muchos otros, este Michael Erenchun, por ejemplo, este gran cantante español, Duncan Du, es venezolano, nacido en Venezuela. Pero nacido y a la semana se fue a España y obviamente él dice, yo soy obviamente nacido, pero soy más español que venezolano, ¿no? Caso de Luis Miguel, nace en Puerto Rico, pero después también va y asienta sus bases en México y es un mexicano más, digamos, ¿no? Pero son detallitos interesantes acerca de muchos artistas, futbolistas, etcétera, etcétera, ¿no? Que a veces desconocemos y es bueno, para eso está la nave del mejor morning show de la radio. Bueno, hoy le vamos a dedicar un top 5 y su yapa al gran Luis Miguel, que tiene baladas, tiene esos boleros que seguramente no van a poder faltar el día de hoy, y una interpretación realmente maravillosa, ¿no? ¿Qué canción vamos ahora a tener? Porque bueno, tenemos algún pequeño problema en la nave, así que vamos a ir modificando un poco lo que se había estado produciendo con el tema de Luis Miguel, ¿no? Obviamente muchos dirán La Incondicional, no, pues esa canción no puede faltar, ¿no? Cuando hablamos de Luis Miguel, La Incondicional tendrá que estar presente, posiblemente ahora o más adelante, para no perderle más o menos el hilo a la canción Ahora Te Puedes Marchar. Sería bueno encontrar una canción que también tenga mucha energía junto a Luis Miguel, que tiene bastantes también. Y así seguiremos pues con el señor Luis Miguel. Bueno, Cuando Calienta el Sol es otra de las canciones de esas grandes adaptaciones que también forma parte.

parte de este disco, así que para no ir perdiendo el hilo, vayamos con esta canción y enseguida volvemos con el scroll acá en la nave del mejor morning show de la radio. Hoy vamos a hablar mucho de fútbol porque tenemos que analizar el partido de ayer y tenemos la previa del partido de mañana. Y al margen, obviamente, siempre todos los detalles importantes en el contexto internacional, nacional y local de la información al estilo del scroll. Vamos con Luis Miguel y enseguida continuamos con mucho más. Este es el Top 5 y su yapa en esta mitad de semana.

0: Bueno, estamos de retorno y es momento ya de empezar, obviamente, a scrollear como hacemos todas las mañanas acá en la nave del mejor morning show de la radio. Todos aquellos detalles importantes que tenemos en esta mitad de semana. Vamos a empezar hablando de algunos temas importantes porque te comento que el dólar vuelve a subir ayer, ¿no? Y esto está generando definitivamente mucha preocupación en la población. En algunos sectores también, en algunos sectores de nuestro territorio nacional también está generando cierta preocupación, susceptibilidad, porque la gente se pregunta hasta dónde, hasta cuánto va a llegar a subir el dólar, la cotización del dólar en este nuevo tipo flexible cambiario que tenemos de acuerdo al Banco Central de Bolivia, ¿no? ¿A cuánto está? Enseguida te lo comento. Como siempre, con todos los detalles que tenemos acá en la nave, hemos tenido un pequeño problemita acá en la nave que lo hemos tratado de subsanar, ¿no? Problemas siempre hay, ¿no? En todo, en la vida, todo el tiempo, en los trabajos también, ¿no? Pero siempre hay que tener la actitud, la buena actitud de decir, ok, igual voy a seguir, ¿no? Si no tengo esto, no hay problema, voy a continuar. Esa es la actitud que debemos ponerle siempre a la vida, ¿no? Lo que te pasa es un 10%. Y no te olvides que un 90% es lo que tú haces, ¿no? Lo que tú decides hacer, la actitud que tú le pones. Bueno, para hoy estamos en este día 15, estamos cumpliendo 25 días, te cuento, 25 días del estado de excepción en Bolivia. Estamos haciendo este conteo porque tiene un plazo máximo de 90 días, ¿no? Hoy estamos en el día 25 del estado de excepción, precisamente el próximo 20, ¿no? Dentro de 5 días vamos a cumplir un mes, ¿no? 30 días, porque esto fue decretado el 20 de junio mediante el decreto supremo 5636, ¿ok? 25 días entonces, 25 días. Y en esta mitad de mes, 15 de julio, también es importante, como siempre decimos, hablar de la cotización. Porque con este tema flexible, cada noche, 8 de la noche, te reitero una vez más, el Banco Central de Bolivia emite la cotización del dólar, ¿no? Y anoche, sorpresivamente, y para el día de hoy, miércoles 15 de julio, el dólar está cotizado en 10 bolivianos con 70 centavos. ¿Qué te parece? O sea, ha tenido un incremento de un día para el otro de 20 centavos. Porque la cotización que ayer te daba era de 10,50. Y hoy cada vez más cerca de los 11 bolivianos. 10 bolivianos con 70 centavos entonces. 10 bolivianos con 70 centavos de acuerdo al Banco Central de Bolivia. Preocupa, ¿no? Bueno, más adelante en el scroll tenemos detalles también súper importantes, interesantes acerca de este tema y de otros más, particularmente los temas económicos que tanto preocupan a la población. Vamos arrancando, hablando también un poquito de fútbol, calentando la previa de lo que va a ser el partido entre Inglaterra-Argentina, que al menos para los argentinos, no sé si tanto para los ingleses, tiene como que un condimento distinto, más allá de lo que haya dicho Scaloni tratando de bajar un poco los decibeles diciendo, oye, esto solo es un partido de fútbol, ¿no? Que incluso muchos argentinos, te cuento, en las últimas horas le han dado durísimo a Scaloni en las redes sociales porque no han estado de acuerdo con lo que él ha dicho, ¿no? Bueno, es que en el sentimiento argentino todavía en muchos está latente este tema de las Malvinas, particularmente, aunque hayan pasado más de 40 años, ¿no? Entonces hay gente que también, todos somos diferentes, todos somos distintos. Algunos les pasa algo y a la semana se olvidaron y ya, ¿no? Otros mantienen abierta la herida y se les hace difícil. Y llevan este tipo de situaciones que nada tienen que ver con el deporte, evidentemente, a lo deportivo, ¿no? A la cancha. A ver, vamos empezando hablando de esto. Un enfrentamiento entre los hooligans, que siempre han sido considerados, digamos, como que los letales a nivel de barras, y los barra bravas argentinos, que obviamente también tienen una fama, pues, bien complicada, ¿no? Recordemos que en Argentina y hay muchos documentales también sobre este tema, sobre el tema de las barras bravas, ¿no? Que realmente eran bravísimas, por eso es que en Argentina, por ejemplo, se prohíbe público del equipo visitante hasta el día de hoy, ¿no? Algo que parece inconcebible, que no se vive acá en Bolivia, más allá de que pueda existir algún roce. Tú vas a un clásico en La Paz y ahí está sentado uno del Bolívar, uno del Tigre. Acá en Potosí también, aunque acá también hay un poco de intolerancia cuando yo fui a un clásico, ¿no? Y lo que no debería ser así, porque solamente es fútbol. En eso coincidimos de alguna manera con Scaloni, pero como siempre, ¿no? El fanatismo, el apasionamiento, que siempre están. Algunas personas dicen, no, ¿cómo va a decir eso? Que con los ingleses, que nos mataron gente acá, que las Malvinas y no sé cuántas cosas más, ¿no? ¿Qué pasó? A ver, en el Mundial del 86, que tiene una connotación bien importante para los argentinos, ¿no? En México también, recordemos, se han cumplido 40 años precisamente, hace un par de días atrás, ¿no? Entonces, en aquel entonces, en México, se dio un enfrentamiento precisamente entre los hooligans ingleses y los barra bravas argentinos, ¿no? En la antesala del duelo por el pase a la final, también fue una semifinal. A ver, un periodista argentino, Gustavo Gabria, ha recordado a los temidos fanáticos ingleses, los hooligans, y cómo en el 86 se enfrentaron a las delegaciones argentinas, a las barras bravas argentinas. Vamos, empecemos con el scroll.
1: El enfrentamiento entre los hooligans y los barra bravas argentinos en las inmediaciones del Azteca y después adentro del Azteca. Recordemos que el terror del fútbol no eran los barras argentinos. El terror del fútbol por aquella época eran los hooligans ingleses. Los hooligans ingleses habían llegado en un número medianamente importante y la base de los hooligans estaba en Guadalajara, que era donde Inglaterra había jugado la primera fase. Pero se habían ido al DF para jugar con Paraguay, antes de jugar con nosotros. Argentina había llevado 28 barras de Boca, liderados por José Barrita. José Barrita, el mítico abuelo, el jefe de la barra de Boca. Y había un grupo de estudiantes, un grupo de Talleres de Córdoba, un grupo de Racing, un grupo de Chacarita, un grupo de Unión de Santa Fe, que en ese momento hacen un armisticio. Dicen, bueno, estamos acá como la barra argentina. Y se veía el partido contra Inglaterra. ¿Qué es lo que pensó la barra argentina en aquel momento? Che, esto a nosotros nos va a dar muchos galones. Porque pegarle a los ingleses, robarle bandera a los ingleses, no solo no va a ser censurado en la Argentina, hasta va a ser felicitado, porque el clima era un clima especial. ¿Qué fue lo que pasó aquel día? Que además se juntaron un grupo de exiliados argentinos. México fue uno de los países que más argentinos recibió, exiliados de la dictadura militar. Y estaban los amigos de Celtic de Escocia, sobre todo, que habían ido a seguir a su selección. Y los escoceses no lo quieren nada a los ingleses. Eran unos 50. Que dijeron a los argentinos, nosotros no sumamos. ¿Y qué fue lo que ocurrió? Que los argentinos decidieron ir a robar la bandera a los ingleses. ¿Cómo hacemos para robar la bandera a los ingleses que vienen? Hacemos lo siguiente. Algunos se van a esconder en los alrededores de la plaza y otros van a salir a provocarlos cuando estén cercanos a la plaza por el paso de la Reforma. Cuando ellos vayan a pegarle a ese grupo argentino, todos los que están alrededor, junto a los exiliados, más los del Celtic de Glasgow, los encerramos, los ponemos en redondo y les robamos la bandera. Y se da la pelea que dura unos 20 minutos y en donde los argentinos les roban bastante bandera, o por lo menos la historia la cuentan ellos y nadie ha desmentido eso. Y ahora nos venimos a esta nueva situación. Sí. ¿Por qué digo que la situación es diametralmente opuesta y por qué no se puede volver a repetir lo que ocurrió en el 86?
2: Los hooligans no existen más.
1: Lo que tenés son gente, primero, de un poder adquisitivo de mediano para arriba. El hooligan inglés era de mediano para abajo. Lo que sí tenés es gente joven que sigue estando alcoholizada. Entonces, ellos muy alcoholizados, ante cualquier provocación, podrían tratar de generar un enfrentamiento. Pero no un enfrentamiento organizado como el que generaban los hooligans o generaban las barras argentinas.
0: Bueno, ahí está. Esto creo que también todavía se sigue viendo incluso en el fútbol argentino, en el fútbol boliviano, ¿no? Aficionados que en muchos casos forman parte de las barras bravas, pero que pues se alcoholizan y también utilizan otro tipo más de sustancias, ¿no? Y bueno, son a veces los que generan también disturbios, ¿no? una persona o familias que también van a disfrutar del fútbol, pues obviamente no pasa mucho, no pasa mayores, ¿no? Salvo algún inadaptado que también nunca falta en el fútbol, lamentablemente, y en las tribunas, que no entiende que esto es un deporte simplemente, ¿no? Y que a veces ganas, a veces pierdes, a veces empatas, pero bueno, la vida sigue igual, ¿no? Imagínate, ayer fue eliminada Francia y hoy el mundo despertó igual. Es lo más importante de lo menos importante, el fútbol, y eso hay que siempre tenerlo bien presente. Los hooligans, esos grupos de aficionados, eran bien radicales, británicos, y eran precisamente reconocidos porque provocaban mucho disturbio, mucha violencia en el mundo del fútbol. Se dice que surgen estos grupos en el Reino Unido allá en la década de los 60. El término hooligans, bueno, se dice que proviene del apellido hooligan, ¿no? Que está asociado al tema de las pandillas, que también había, ¿no? Hooligans era también el sinónimo de pandillas muy violentas que existían en Londres, por ejemplo, en el siglo XIX. Bueno, estos hooligans crearon también una identidad propia en su momento, basado en la ropa de marca, consumo, te decía, como lo decía el periodista también, consumo excesivo de alcohol. Y hay una tragedia, particularmente el 85, antes del Mundial del 86, donde provocaron la muerte de 39 aficionados en Bélgica, ¿no? Y eso causó la expulsión de los clubes ingleses de todos los torneos europeos por 5 años. Eran muy temidos los hooligans. Muy temidos. ¿Cómo se controló este tema de los hooligans? Hay un documento muy importante en 1990 que eliminó las zonas de pie en los estadios británicos, que se denomina el informe Taylor, por ejemplo. Se llenaron también de cámaras de seguridad los estadios en su tiempo, bueno, con la tecnología, los sistemas de circuito cerrado conocidos, para identificar a aquellos infractores, aquellos que llamaban siempre a la violencia. A nivel de leyes se implementaron también prohibiciones de por vida, por ejemplo, para que entren a algunos estadios algunas personas, e incluso penas de cárcel que fueron muy efectivas, ¿no? Y el control policial, para tratar de controlar un poco. A ver, ¿actualmente hay hooligans o no hay hooligans? Se dice que están casi por completo erradicados los hooligans dentro, al menos, de los estadios ingleses, debido al alto precio de las entradas y también el tema del control policial. Ahora, afuera de los estadios, hay todavía grupos remanentes, digamos, que coordinan peleas clandestinas, se dice, lejos de las canchas, y esto ya lo hacen también a través de las redes sociales, ¿no? Y hoy por hoy, este término de hooligan se utiliza para describir a cualquier tipo de grupo, pero que sea muy violento y que se encuentre en Europa. Les dicen hooligans, por la fama, digamos, que se han hecho los hooligans, ¿no? Hay también los ultras europeos, barras bravas, acá en Sudamérica, por ese estilo de organización y también estética, y que también consumen alcohol y, bueno, y a veces también provocan violencia. Ese fanatismo, por eso que decimos que ya es extremo, ¿no? Ese nivel de idolatría, fanatismo, apasionamiento que les pone una venda en los ojos y también hasta en el cerebro. Es bien complicado, les digo, hablar con gente fanática, ¿no? Es una pérdida de tiempo, en realidad. Es como hablar con la pared. Como hablar con la pared, ¿no? Y hay de estos hasta en lo religioso, no todos, en lo futbolístico, en lo político, en todo, ¿no? El fanatismo es uno de los peores males que tiene definitivamente la sociedad. Bueno, así se enfrentaron el 86 los hooligans con barras bravas argentinas, que también son bravísimas. Eran, ¿no? Ahora también están un poco controladas en Argentina. También tuvieron sus episodios, andaban armados en Argentina. Bueno, hay una serie también de documentales sobre este tema. Bueno, más adelante seguimos calentando nosotros, pero calentando en el buen sentido, esto que esperemos sea un buen partido entre Inglaterra y Argentina. Te voy a hablar del historial en el siguiente bloque. Hablamos de qué pasó con Francia. Todo tiene un porqué, todo tiene un análisis, ¿no? Por eso es maravilloso el fútbol, por eso digo, el fútbol, cuando uno ve fútbol, cada uno ve lo que quiere ver, ¿no? Seguramente hay muchas chicas particularmente que solamente ven a los jugadores, ¿no? ¿Quién es el más guapo? ¿Quién es el más simpático? Hay otros que ven el lado comercial estrictamente en el fútbol, ¿no? Lamentablemente también, ¿sí? Hay muchos managers, representantes, scoutings que van a ver, ¿de dónde puedo ver una minita de oro? Hay otros que nos gusta analizar el fútbol, ¿no? Analizar a los jugadores estrictamente. Hay otros a los que les gusta ver las cosas extrañas que también pasan en el fútbol, las susceptibilidades, ¿no? La falta de transparencia. Cada quien ve en el fútbol definitivamente lo que quiere ver. Y nosotros te vamos a contar por qué. Ayer Francia, que era favorita. Hay que ser honestos, ¿no? ¿Quién no ponía ayer a Francia favorita frente a España? Que no ha mostrado mucho y que tampoco juega maravillosamente. No, no hay que engañarse también. Hay que analizar qué es lo que hizo España, qué es lo que pasó en el partido, cómo influyó, por ejemplo, ese primer gol tempranero, el penal. Y también algunos detalles interesantes de España, ¿no? Solo tiene un gol en el Mundial. Recibido. De hecho, tenían la valla invicta, recordemos, ¿no? Unai Simón, decíamos, 570 minutos. Y sigue teniendo solo un gol en contra. ¿Qué te dice a que eso, no? Que defienden bien. Y ayer defendieron con la pelota el resultado. Le quitan el balón a Francia. Bueno, ya estamos empezando a hablar y a analizar el partido. Eso llega más adelante acá en la nave del mejor morning show de la radio. Tema económico, otro debate en el territorio nacional. Pero siempre hay que hacerlo sin apasionamientos también esto. Porque siempre está presente el tema de los apasionamientos, te digo. Y es una barbaridad el fanatismo, ¿no? Hay que tratar siempre de ser objetivos. A ver, vamos con un analista económico. Y este es su análisis que sacude el debate económico en el territorio nacional. El precio del dólar. Al final uno se pregunta y dice, ¿quién está fijando el precio del dólar en Bolivia? Hoy 10.70, imagínate, estamos llegando a los 11 bolivianos. Habíamos arrancado con 9 y tantos, ¿no? El 29 de junio. Imagínate. ¿A dónde vamos a ir a parar? A ver, ¿qué dice este analista sobre este tema? ¿Quiénes realmente fijan el precio del dólar en Bolivia? Y he escuchado ya otros que también se refieren a este tema de la banca, por ejemplo. A ver, vamos con el detalle.
2: Los que están poniendo el precio al dólar son los que tienen los dólares. ¿Quiénes tienen los dólares en Bolivia? La banca privada. Entonces, la banca privada, hay un monopolio de 4 bancos que manejan casi la totalidad de los dólares de Bolivia, que acompañado de otros exportadores, van haciendo subastas. Y estas subastas van poniendo el precio del dólar cada día, el cual va fluctuando. Por eso tenemos un dólar que ha crecido demasiado, más o menos ya está casi en 9.96, digamos 10 bolivianos. Pero aquí hay un tema más importante. La idea del Estado será que el dólar llegue a 13 bolivianos para recién poner una banda de precios. Creo que esa es la pregunta que nos tenemos que hacer y es una pregunta que le debíamos trasladar a Espinosa. Porque ellos siempre han hablado de un dólar en 13 bolivianos. Parece que la meta es 13 bolivianos. Entonces, si sería 13 bolivianos la meta, estás hablando de una gasolina en 14 bolivianos en el mercado de los privados y estás hablando de un diésel alrededor de 18 a 19 bolivianos. ¿Qué te abre el dólar? Cuando tú lo devalúas, porque esto no es una unificación, es una devaluación. Cuando tú abres el tema del dólar, ¿qué estás haciendo? Estás abriendo el mercado de los carburantes. Y lo dijeron claramente, lo dijo David Espinosa. Nosotros no tenemos la cantidad de dólares, tenían 700 millones de dólares. De los cuales 500 debemos a Trafigura y Vitol. 200 millones de dólares era para pagar el servicio de deuda que se cumple en julio. Más o menos 550 millones de dólares. Tienes que conseguir 800 millones de dólares para la pignoración de reservas y 100 millones de dólares para los bonos soberanos. No tiene dólares Bolivia. Entonces, ¿quiénes tienen dólares? La banca privada. ¿Quiénes ponen el precio del dólar todos los días? La banca privada.
0: Ahí está la respuesta que tiene este análisis en este debate que ahora se ha abierto en el país. ¿Quién está fijando el precio realmente del dólar? Que ahora ya está bordeando los 11 bolivianos. La banca, siempre se ha hablado de la banca que incluso ha recibido también muchos beneficios en el gobierno, también de Evo Morales, ¿no? El gobierno del MAS. En todos los gobiernos la banca nunca pierde absolutamente nada, ¿no? Nada. Ahora, hay muchas personas que están empezando a decir, especular, obviamente, que con este tema del precio de, por ejemplo, los servicios, ¿no? Las tarifas de los servicios básicos, agua, energía. La intención es encontrar una excusa perfecta para empezar a capitalizar, ¿no? A privatizar las cosas. Dicen muchos, ¿no? O sea, llevarnos a un caos como para decir, saben que esto ya se ha hecho insostenible para el gobierno, así que necesitamos privatizar muchas cosas, ¿no? El tema de BOA también es sospechoso, ¿no? Así que veremos qué es lo que sucede para más adelante. Hay muchas teorías que ya están surgiendo y hay que obviamente hacer el análisis correspondiente sobre lo que está sucediendo en el territorio nacional y sobre lo que podría suceder en los próximos meses. Recordemos que también este tema de la subvención de los combustibles es hasta enero, 12 de enero. Y de ahí en adelante, ¿cuánto va a costar el combustible? Hasta esa fecha, ¿cuánto va a estar el dólar, no? ¿Será que está así en 13 bolivianos? Entonces, ¿cuánto sería el litro de gasolina? ¿Va a superar los 13 bolivianos? Imagínate, de lo que está ahora a 7, digamos, casi el doble. ¿Qué va a pasar con la economía en el país? Son situaciones que no dejan de preocupar, ¿no? El bolsillo de todos. De todos, porque esto afecta a todos. Bueno, menos a los políticos, que definitivamente pues tienen coches, tienen teléfono gratis, tienen avión gratis, tienen muchos privilegios de forma prácticamente gratuita, ¿no? Con el dinero del pueblo. A ellos, pues obviamente no les preocupa mucho, ¿no? A ellos no. Enseguida la pausa, estamos a las 11 de la mañana con 6 minutos en todo el territorio nacional. Más adelante hablamos, te digo una vez más, de el fútbol, ya después de la pausa, ¿no? Porque tenemos mucho que hablar, hoy juega Argentina-Inglaterra, vamos a hablar también de ese importante partido. Pero también hablamos de salud acá en el Scroll, siempre importante, algunas recomendaciones. Mucho se ha hablado en este último tiempo, al menos escucho bastante, acerca de la microbiota, ¿no? Y cómo esta microbiota es tan importante y tan fundamental hasta para el tema de la inmunidad y muchos procesos dentro de nuestro organismo, de nuestro cuerpo. Por eso la importancia también de prestarle mucha atención al tema de la microbiota. Pero vamos a escuchar a una experta siempre que dice: cuidar de la microbiota no solamente depende de comer mejor, no solamente es comer mejor, comer sano, procurar al menos comer sano, equilibrado, ¿no? La fibra vegetal, los polifenoles, el vino tiene muchos polifenoles, por ejemplo, ¿no? Y evitar ultraprocesados son claves para una microbiota intestinal equilibrada. Pero, siempre hay un pero, ¿no? Pero también importan el estrés, por ejemplo, que ahora está tan presente en los seres humanos. El ejercicio de fuerza. El ejercicio de fuerza y también el descanso. Porque lo que ocurre en el intestino, dice, puede influir prácticamente en todo el cuerpo. Escucha estos consejos antes de la pausa.
3: ¿No? ¿Qué claves podemos usar para que nuestra microbiota, a pesar de que llevamos una vida de locos, la podamos mantener equilibrada? No vengo aquí a deciros lo que ya todos sabéis. Cuando muchas veces en la consulta, ¿qué tengo que hacer? ¿Tienes que cambiar tu alimentación? Y me dicen, ¿a para eso he venido? Pues sí, tenemos cada vez más evidencia de que la alimentación es fundamental para la microbiota. La microbiota se alimenta fundamentalmente de fibra vegetal. ¿Dónde la encontramos? Legumbres, cereales integrales, semillas, fruta, verdura. No os descubro nada nuevo, pero es la realidad. ¿Por qué? Porque esa fibra vegetal, cuando la ingerimos, llega íntegra al colon y el colon, con todos sus bichitos, se alimentan de esa fibra y crecen de manera sana. Otro de los alimentos importantes que debemos consumir en la alimentación es los polifenoles. El té, café, el chocolate negro, el aceite de oliva que tenemos en nuestro país. Todo eso, ¿qué produce nuestra microbiota? Tiene un efecto antiinflamatorio y antioxidante tremendo. ¿Y debemos huir de qué? De los ultraprocesados. Siempre se habla de esto y se da como por hecho que no tenemos que tomar ultraprocesados. Y es verdad, ¿pero por qué? Porque se han hecho grandes estudios que realmente el uso de ultraprocesados en una alimentación diaria produce un desequilibrio tan importante de la microbiota que nos produce inflamación. ¿Y la inflamación qué es? Pues que un órgano, en este caso el intestino, se empieza a disregular y empieza a liberar sustancias que pueden ir a cualquier parte del cuerpo y darnos problemas. La alimentación es la base, pero luego tenemos otra serie de cosas que os voy a contar. Gestionar el estrés, ¿no? A veces la vida nos pone en situaciones complicadísimas y la cosa es cómo lo gestionamos. Hay estudios en microbiota también muy bonitos de cómo una técnica como es el mindfulness mejora esa comunicación intestino-cerebro y equilibra la microbiota intestinal. Claro, cuando a uno le dices, tienes que hacer mindfulness, y la respuesta es que yo no sé poner la mente en blanco. Bueno, no es eso. Pero si a ti te ayuda a gestionar el estrés irte a una clase de baile, hazlo. Lo que sí tenemos claro es que el que tú sepas gestionar ese estrés va a impactar en una microbiota mucho más saludable. Otro punto importante, ejercicio. Ejercicio, el ejercicio que ahora también lo mencionamos tanto en las consultas, pero es que tiene mucha importancia. A nivel de microbiota y sistema digestivo, ¿por qué la tiene? La tiene porque conocemos diferentes tipos de microorganismos que actúan directamente sobre el músculo. Y el músculo, cuando ejercita, hace efecto en la microbiota intestinal. El músculo ahora es considerado un órgano como tal, porque libera muchas hormonas, libera muchas sustancias. Existe una comunicación intestino-músculo. Por tanto, hay que hacer ejercicio. Y preferiblemente los estudios que más hay en microbiota es de fuerza, ejercicio de fuerza. Otra cosa que también es llamativa y es decirle a la gente que nos rodea o nuestros pacientes, tienes que dormir bien. Y te dicen, ya me gustaría a mí, ¿no? El descanso es fundamental, ¿por qué? Estamos hablando de que la microbiota, ¿qué son? Microorganismos vivos. Y tienen un ciclo, un ritmo circadiano igual que nosotros, que nuestras células, porque me entendáis. Entonces necesitan un descanso, un recambio metabólico. Es muy importante esos ciclos de sueño, el descanso, la luz del día, todo eso influye en la microbiota. Entonces, obviamente, una de las cosas que nos tenemos que plantear es que de nada sirve que hagamos una comida maravillosa si no gestionamos nuestro estrés, no dormimos bien o no hacemos nada de ejercicio. Esto que es un pilar como muy básico y que todo el mundo entiende, pero no todo el mundo hace, sí que tiene mucho impacto a nivel digestivo.
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0: Y bueno, ¿quién quiere bailar en esta mitad de semana? Pues pónganse a bailar, a aumentar un poquito de endorfinas con el baile en esta mitad de semana. 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Momento de la pausa de hidratación. Después de la pausa, Top 5 y su yapa con el gran señor Luis Miguel. Y retorna a la nave del mejor morning show de la radio.

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98 que marcó definitivamente la incondicional, ¿no? Es considerada por muchos críticos también como la obra maestra de Luis Miguel, la balada que marcó, que definió, digamos, y que hizo ese quiebre definitivo en la transición hacia esa madurez artística de la cual te comentaba, que llegó el 87, ¿no? Y también a nivel vocal, una madurez pero espectacular, la interpretación de Luis Miguel. Y después, ya en el decenio de los 90, 1993, llegó la canción Hasta que me olvides. Otra tremenda canción que fue compuesta, ¿sabes por quién? Por Juan Luis Guerra, un maestro también de la música latina. Juan Luis Guerra compone esta canción, es una también balada épica que constantemente además encabeza las encuestas de los favoritos entre los seguidores acérrimos de Luis Miguel. Siempre dicen, hasta que me olvides, tiene que estar por ahí, ¿no? Dicen ellos, ¿qué te parece? ¿Qué canción es la favorita tuya de El Sol de México? Hablemos un poquito más del Sol de México, iniciando este nuevo bloque. Él te decía, nació en realidad en San Juan, Puerto Rico, ¿no? Pero después se nacionaliza mexicano. Todos consideran que es nacido en México, ¿no? Nació en Puerto Rico, pero se nacionalizó mexicano. Inició su carrera en 1982 con este tema del pop latino, las baladas románticas, los boleros que le salían de la maravilla y mariachi también, ¿no? Es un ícono cultural con más de 100 millones de discos vendidos, así que no es poca cosa, ¿no? 19 de abril de 1970, que no se te olvide, nació en Puerto Rico Luis Miguel. Tiene padre español, Luisito Rey, y la madre es italiana, ¿no? De origen europeo, digamos, los papás. La madre, Marcella Basteri, es, ¿no? Italiana es ella, y el padre es español, Luisito Rey. Más tarde, obtiene la nacionalidad recién mexicana, país donde ha desarrollado prácticamente toda su carrera, por algo se lo conoce como el Sol de México. Y siempre ha representado a México, ¿no? Claro. Debutó en 1982 con el álbum Un Sol y su primer gran éxito fue ese 1 más 1 igual a 2. ¿Qué tal si más adelante escuchamos algo de esa etapa? Para ir cerrando el top 5 y su yapa, aunque hay mucho para escuchar de Luis Miguel, pero ese 1 más 1 igual 2, enamorados. Bueno, fue el exitazo allá en el 82. Un ídolo infantil y juvenil, como te decía. Hablando de etapas marcadas del señor Luis Miguel, tenemos por lo menos unas cuatro, me parece, ¿no? Primero, esa de ser ídolo infantil juvenil, desde el 82 hasta el 86, por lo menos 4 años. Su carrera se centró en el pop comercial, en el tema de las baladas, y se empezó a consolidar muchísimo en toda Latinoamérica. Participó de festivales también muy importantes, como es el caso de Viña del Mar, y también participó en San Remo. Esa sería la primera etapa. La segunda, que ya comentábamos, es la consolidación y el éxito masivo. Dejar de lado esa etapa juvenil, infantil, desde el 87 hasta 1990. De la mano del compositor Juan Carlos Calderón. Juan Carlos Calderón es sumamente importante en la carrera musical de Luis Miguel, así como otros han tenido también una especie de padrinazgos bien importantes, ¿no? Ricky Martin, por ejemplo, bueno. En el caso de Luis Miguel, Juan Carlos Calderón ha sido muy importante, muy importante. Ha lanzado discos históricos en esta etapa que han marcado esa transición, como te decía, a una imagen mucho más adulta, mucho más madura y mucho más elegante. Madura también a nivel vocal. Entre 1987, con el lanzamiento de ese álbum que lo estuvimos recordando hoy, hasta 1990. No por nada se dice, a ver, te cuento un poco, que Juan Carlos Calderón es como el padre musical de Luis Miguel. Porque como padre, como padrino, si se quiere, llegó a transformar a Luis Miguel en un ídolo global gracias a Juan Carlos Calderón. Se logra que Luis Miguel gane su primer Grammy allá en el 85 por Me Gustas Tal Como Eres, ¿no? Resulta que Calderón hacía todos los arreglos
y producía los álbumes de Luismi.

0: de Luis Miguel, aquellos álbumes clave, ¿no? Como Palabra de Honor, por ejemplo, fue definitivamente la mente maestra detrás de icónicos éxitos. La Incondicional también es obra de Juan Carlos Calderón. Muchos tal vez no lo saben. Culpable o No, otra de las grandes canciones, también es obra de Juan Carlos Calderón. Cuando Luis Miguel era más adolescente, en esa etapa 82-86, fue Calderón quien lo animó a confiar en esa impresionante voz que tenía Luis Miguel, ¿no? Le dio toda la seguridad para decirle, ¿sabes qué? Es momento de madurar un poco más, porque Luis Miguel tenía todo, ¿no? Para hacerlo en el estudio particularmente. Bueno, él ha compuesto y ha producido muchas canciones que elevaron definitivamente a Luis Miguel al estrellato en toda Latinoamérica, así que ha sido muy importante en esa consolidación y éxito masivo. Después, el 91 hasta el 2001, prácticamente Luis Miguel se ha convertido en el rey del bolero. Revivió este género del bolero tradicional junto al maestro de maestros Armando Manzanero, y ha internacionalizado este estilo musical a través de la exitosa saga de los álbumes Romance, ¿no? Que muchos seguramente tienen todavía en casa, en cassette, particularmente en CD, los famosos Romance, ¿no? Y posterior al tema del bolero, otra de las etapas marcadas creo que es el tema del mariachi, ¿no? Desde el 2004 hasta el momento, digamos, se adentró con gran éxito en la música tradicional mexicana, con ese álbum México en la Piel. No dejó de lado las baladas, el pop, pero se metió al mariachi, y se metió también de muy buena manera por la versatilidad que tiene a nivel vocal. Como te digo, la voz es inconfundible. Tiene un registro de barítono, con gran potencia la que tiene Luis Miguel. A veces he intentado también cantar un poco Luis Miguel en el karaoke, obviamente, ¿no? Con todas las desafinaciones y demás. Pero hay notas, ¿no? Lo complicado que es Luis Miguel. Gran potencia, un gran control y una buenísima afinación. Impecable la afinación de Luis Miguel. Y bueno, las presentaciones en vivo también han sido muy importantes, han sido impecables. Una orquesta, banda en vivo de altísimo nivel y toda la impronta que le pone Luis Miguel. Y esa capacidad interesante para adaptarse a distintos géneros. Clásicos, por ejemplo, bolero, arreglos modernos, sofisticados, y nunca pierde él la esencia, ¿no? Por eso es un grande, definitivamente, Luis Miguel. ¿Qué álbumes recomiendo? Del 88, Busca una Mujer, el álbum que también estuvimos revisando hoy, del 87, Los Romances, el Romance y el segundo Romance particularmente. El Romance de 1991, algún momento hablamos también acá en La Nave. Y el segundo Romance del 94, particularmente son maravillosos también. Y ese que te digo, con el mariachi, ¿no? México en la Piel 2004. A ver, son 4 o 5 álbumes que te recomiendo de Luis Miguel para que puedas escucharlo y adentrarte un poquito más, ¿no? Ha sido el artista latino más joven que gana un premio Grammy. Lo hizo a los 15 años apenas. Empezó, como te decía, bastante pequeño. Ha tenido muchos premios, 6 Grammys americanos, 6 Grammys latinos, imagínate, tiene una colección de Grammys, y además tiene muchos premios Billboard, y ha sido el primer artista latino en recibir una estrella en el famoso Paseo de la Fama de Hollywood. Lo hizo en 1996. Para que notemos la grandeza de Luis Miguel, otros hitos, a ver, no muchos lo hacen. Fue el primer cantante latino que agotó entradas consecutivamente, además, en el emblemático Madison Square Garden en Nueva York, en Estados Unidos. Ha grabado ese dueto tan recordado con su ídolo, siempre ha dicho que su ídolo fue Frank Sinatra, ¿no? Parte del disco Duets 2, de los duetos, además de cantar en su especial televisivo, ¿no? Se codeó con su ídolo, con Frank Sinatra. Hay una serie, por si quieres conocer un poquito más de Luis Miguel, que se estrenó en el 2018, ¿no? Una exitosa serie biográfica autorizada, denominada también Luis Miguel, que creo que está ahí en las plataformas, no sé en cuál. Y esto también le dio como que un segundo aire, ¿no? Le hizo resurgir, Mucha gente empezó también a escuchar la música de Luis Miguel, conocimiento de su música, especialmente por parte, decimos siempre, de las nuevas generaciones que posiblemente recién lo conocen, ¿no? ¿Cuál crees que es la canción más famosa de Luis Miguel? Creo que acá no hay duda de que La Incondicional es sinónimo, por antonomasia, La Incondicional es Luis Miguel, ¿no? Luis Miguel se mantiene totalmente activo, todavía está realizando giras, llenando estadios, acabando entradas en cuestión de horas, pero bueno, ha estado atravesando problemas de salud en las últimas semanas. Comentamos de eso acá en la nave. De emergencia se fue a Estados Unidos, lo operaron, pero está nuevamente, ¿no? Está recuperándose de la situación de salud que le pasa a cualquiera, definitivamente. Bueno, más adelante en el último bloque, dos canciones más de Luis Miguel. Está bien difícil, está bien complicado escoger qué canciones más ponemos para cerrar nuestro top 5 y su yapa. Pero, no sé, tal vez una de esas etapas iniciales y un bolero sería bien, ¿no? Veamos, a ver qué pasa. Acá en la nave del mejor morning show de la radio. Ahora sí, momento de scroll. Bueno, se han cumplido 8 meses del gobierno de Rodrigo Paz el pasado 8 de julio, ¿no? 8 meses. Que honestamente no es poco, ¿no? Nosotros siempre decíamos, por lo menos 6 meses ya es un buen tiempo como para ver qué dice, qué proyecta, qué visión tiene alguna autoridad, ¿no? Hay muchas críticas. La diputada potosina Lisa Claros ha criticado en pasados días los 8 meses de gestión del presidente Rodrigo Paz, de la siguiente manera, vamos.
1: Es de un gobierno totalmente improvisado, sin soluciones, que nos mienten absolutamente todos los aspectos. No ha podido solucionar el tema del combustible y no lo va a solucionar. Quiero aprovechar este momento para decirle a la población boliviana que lo único que nos queda es tener paciencia, porque no hay otra opción. El gobierno no tiene la capacidad ni económica, ni técnica, ni de decisión de solucionar el problema del combustible en este momento.
2: Eso es lo que queremos, que una vez que...
0: Ahí está la diputada, entonces, la diputada Lisa Claros, cuestionando los 8 meses de gobierno de Rodrigo Paz Pereira. Vamos con más. Este tema del 50-50, más adelante te hablo de lo que se ha conformado hoy en Santa Cruz también, para exigir este tema. El alcalde del Alto, bueno, mañana es 16 de julio, las fiestas julianas. El alcalde del Alto pide de una vez también que el 50-50... que hasta le han sacado canciones y de todo, el 50-50, ¿no? Bolivia, Bolivia, Bolivia, de Rodrigo Paz, se puede hacer realidad ya no más. Escuchemos al alcalde del Alto referirse a este tema, hablamos de Elicer Roca, vamos.
2: Eso es lo que queremos, que una vez que el 50-50 se haga realidad, para ello tiene que haber un previo análisis. Para nosotros vamos a asistir como municipio a esta gente.
3: ¿Es necesario esto para todo municipio, señor alcalde?
2: Bueno, si es como nosotros pensamos, que este 50% va a ayudarnos a mejorar salud, educación, seguridad ciudadana, mayor infraestructura, sí es bueno. Pero repito, hay que analizarlo y en función de eso vamos a estar nosotros pues apoyando o no.
0: Hablando sobre este tema, te decía, en Santa Cruz han conformado hoy, hace un par de minutos atrás, pero obviamente ya lo tenemos acá en la nave, un consejo autonómico que también va por el 50-50, ¿no? Con la presencia de presidente Stelo Cochamanidis, presidente del Comité Cívico, estaba J.P. Velasco, el gobernador de Santa Cruz. Han oficializado la conformación de este consejo autonómico, lo escuchamos al presidente cívico.
4: Consejo autonómico necesario en estos tiempos para poder llevar adelante las demandas que tiene no solamente la región de Santa Cruz, sino desde Santa Cruz también con visión nacional. Hoy tenemos la necesidad, vimos la necesidad de juntarnos todas las autoridades, todas las cabezas de instituciones públicas, y agradezco la presencia del gobernador, de la vicegobernadora, del presidente de Andecruz, del rector de la Universidad Gabriel René Moreno, de la presidenta de la Asamblea Legislativa Departamental, como de nuestro presidente de la Brigada Parlamentaria Cruceña, a los representantes de las provincias y a todo el directorio del Comité Pro Santa Cruz. Por los tiempos que vivimos es extremadamente necesario trabajar en unidad.
0: Santa Cruz, conforme a este Consejo Autonómico, entonces se prepara propuestas para exigir esa oferta electoral del 50-50. J.P. Velasco, estaba también el presidente del Comité Cívico y otras autoridades en Santa Cruz que han conformado este Consejo Autonómico con autoridades e instituciones del departamento cruceño para impulsar demandas regionales con una visión, dicen, nacional. Veremos qué sucede sobre este tema. Evo Morales habla y habla en su radio Causachuncoca. Vamos con repercusiones de las últimas horas. Dice que el gobierno tiene un plan para destrozar el trópico y ha convocado una reunión de emergencia. ¿Dónde? En Lauca Eñe.
5: Ahora están vengándose. Y el plan es como destrozar al trópico de Cochabamba. Y Leonardo, el gobernador, anoche hemos quedado una reunión de emergencia para las 4 de la tarde de urgencia, de emergencia, con centrales, hombres y mujeres acá en Lauca Eñe. 4 de la tarde, reunión. De mucha urgencia, ¿no? Y desde acá, como siempre, nos vamos a defendernos, como nos hemos defendido, y la reunión de esta tarde, para eso también vamos a defendernos, frente a nuevas provocaciones, bueno, nuevas agresiones que vienen del gobierno. Durante las 6-7 va a haber una conferencia de prensa.
0: Bueno, veremos qué dicen en esta conferencia de prensa tras esta reunión que se ha convocado, una reunión de emergencia para hoy, miércoles, ¿no? Incluso olvidándose del fútbol que tanto le gusta al señor Morales. 4 de la tarde se reúnen en Lauca Eñe y posterior a esta reunión que tendrán habrá una conferencia de prensa para ver qué determina el trópico que dice sentirse amenazado. ¿De qué más habló? Habló también del discurso del 50-50, ¿no? Dice que es pura demagogia. Si quieres hablar de 50-50, primero tienes que tener plata, dice Evo Morales.
6: El 50-50 no sé si funciona hasta ahora.
0: Bueno, también estaba presente, perdón, me hacen notar, el gobernador cochabambino, y es quien habla en realidad de este 50-50, que para él es demagogia, dice el gobernador Leonardo Loza.
6: 50-50 no sé si funciona hasta ahora o nada que ver.
7: Eso es engaño. Eso es discurso, es demagogia. Y yo digo, si tienes que hablar de 50-50, tienes que tener plata. Si no tienes plata, ¿de qué 50 estás hablando? Pero creo que el gobierno ha cambiado de discurso. 50-50, ellos creen, es mejor impartir más responsabilidad a los municipios y a las gobernaciones. A mí no me llegó ninguna invitación. Dice que para el 5 de agosto, a Sucre, el gobierno ha convocado a un encuentro por este de 50-50, 5 de agosto en Sucre. Pero a la gobernación de Cochabamba, no sé cuál es su... No sé qué tema han atribuido, no nos ha llegado hasta ahora invitación, pero ayer me sorprendieron algunos medios, seguramente a otras gobernaciones ya llegó, pero a Cochabamba no llegó, me sorprendieron con la pregunta. Bueno, nosotros estamos preparando nuestro propio concepto sobre 50 por 50-50. Bueno, yo no quiero, en realidad, con el gobierno solo una relación administrativa, institucional, de gestión. Más allá yo no necesito que me orienten otras cosas.
0: Bueno, escuchamos un poco más de la participación de Leonardo Loza, también en este programa, hablando de este tema del 50-50, de esa reunión. Dice él que no ha recibido invitación para poder hablar de este tema con el resto de gobernadores también en el territorio nacional. ¿Qué más tenemos? Evo Morales dice que algunos que negociaron de la Central Obrera Boliviana están llamando al ministro y ya no les contestan. Sabemos cómo negociaron, ahora se están vengando, dice, sobre ese acuerdo también que puso fin al tema de los bloqueos.
8: Nos ha costado plata para salvarnos de este conflicto, pues sí, ha sido político. Desde el momento que pidieron la COP, la única renuncia. Aquí nosotros hemos ratificado el 9 de 100, marcha pacífica, no bloqueo de caminos, para evitar la privatización de los servicios básicos de salud, de educación, de los recursos, todo. Esa es nuestra propuesta para sumarnos a la convocatoria de la COP. No con bloqueo, sino con marcha pacífica. El 9, el 12 empezó la marcha.
7: Dos.
8: Creo que tú también has ido a marcha un día, dos días, creo, no sé.
7: ¿No? Este último no, presidente.
8: No, es para sí. Ah. Entonces ya, electo, la marcha. Sí. Entonces, ya ellos declararon, ¿no?, renuncia. Y finalmente, había dicho, nos ha costado mucha plata, Argollo, o sea, los dirigentes, mucha plata. A tener que vengarnos. ¿Qué están haciendo? Yo tengo información, algunos que negociaron de la COP están llamando al ministro, no les contesta nada, así es.
7: Solo para ese rato.
8: Claro, en ese momento contestaba, buscaba, 5 de la mañana reunión reservada, por aquí, por allá, todo se sabe en la vida y sabemos todo.
0: Bueno, ahí está lo que dice y afirma al menos Evo Morales sobre este tema. Yo espero que no sea así, ¿no? Porque después, a veces el gobierno, pues bueno, se pregunta y habla sobre este tipo de situaciones cuando comete muchos errores también, seguramente, ¿no? Ha generado mucha polémica también el hecho de esta entrega de este reconocimiento Cóndor de los Andes a Rodrigo Paz, el presidente del Estado Plurinacional de Bolivia, cuando hay muchos otros bolivianos y bolivianas también, seguramente, que podrían merecer mucho más este tipo de condecoraciones, ¿no? Por lo que hacen, por el aporte que realmente efectúan al país. ¿Qué dice Evo Morales? Que también se entregaba reconocimiento, hasta museo se hizo, ¿no? Pero a ver, ¿qué dice sobre este tema?
8: En un concurso de mentirosos y de robos, sería medalla de oro el gobierno.
6: Ya se ha hecho entregar medalla.
8: Ya me entregó su ministro, Andes, creo.
6: Su canciller.
8: Su canciller me ha entregado. ¿Qué es eso?
6: La gran medalla del Cóndor, ¿no?
8: Sí. ¿Pero qué es eso? Autonombrarse, pues. Autoproclamarse, pues. Una vergüenza.
7: Es como el Ramiro lo obligaría al Chema y condecorame, digamos, ¿no?
0: Bueno, hay parte de razón en este tema de estas condecoraciones, autocondecoraciones, etcétera, etcétera. Pero también lo hacía Evo Morales, ¿no? También lo hacía. Cuando están en el poder, bueno, son tremendos algunos. Carlos Valverde habló sobre el tema del diésel. Ya son 25 días, lo decíamos. 25 días del estado de excepción. Y no hay diésel, dice. No entran divisas. Y se jode el país, dice Valverde.
9: No hay diésel. El gobierno garantizó diésel hace 25 días. Y no hay diésel. Entonces, no es moco de pavo esto. Es una necesidad muy grande. ¿Por qué? Primero por la alimentación de nosotros. El arroz viene del campo. Las hortalizas, las verduras vienen del campo. La carne animal viene del campo. Entonces, no es que el que está en la ciudad y tiene unos pesos va y se compra en los supermercados, y decime, a los supermercados, ¿cómo les entra la comida? Una del campo y dos de la importación. Los supermercados tienen mucha importación y tienen todo el derecho del mundo y nos abastecen, y en los mercados también hay, pero ¿qué hacemos? El problema es que el gobierno se acostumbró. Iba a decir a mentir, pero no creo que tengan la intención de mentir. Lo que sí les puedo decir es que esto está mal. Esto está muy mal. El ministro de hidrocarburos dijo que el asunto ya se iba a solucionar. Dijo, es que es muy lento nuestro control. Todo el país se la creyó cuando la gasolina comenzó a aparecer. ¿Y el diésel por qué no aparece? ¿Porque no le fían? ¿Porque no tiene cómo hacer que aparezca diésel si está en Yesca? ¿Pero y la plata de la venta de la gasolina no sirve para traer diésel? ¿Y la del diésel no sirve para traer diésel? ¿Y la gasolina no sirve para traer gasolina? Les he puesto las tres ecuaciones ahí. Estamos mal. y no cumplen, no te cumplen, ¿ah? Y si no hay diésel, se va a ver afectado el flujo de divisas en ingreso y en salida. ¿Cómo van a entrar divisas si no podemos exportar? Cuéntenos, señor ministro. O señor presidente de Yacimiento, señor Darroca. ¿Cómo vamos a hacer si no podemos, no podemos exportar? Ok, no entra divisa. Y no entra divisa y se jode el país.
0: Complicado, complicado siempre hablar de este tema de los combustibles, ¿no? Desde aquella mentira de que por los 53 días de bloqueo es que no teníamos combustibles en el país. Y esa fue solamente una cortina de humo. Son 25 días ya, reiteramos, del tema del estado de excepción, que ya no hay bloqueos, hacen 25 días. Y la situación continúa igual o posiblemente incluso peor, ¿no? Peor. Bueno, estamos a las 12 del mediodía. ¿Cómo pasa el tiempo? Y en el siguiente bloque, en el último, hablamos mucho de fútbol. Hablamos de la previa de la Inglaterra-Argentina de esta tarde. Y hablamos de lo que sucedió, de lo que pasó ayer en Francia-España, ¿ok? Eso en el último bloque, acá en la nave del mejor morning show de la radio. Estamos llegando ya de a poquito también a nuestra recta final en la nave del mejor morning. Hoy creo que nos vamos a pasar un poquito de tiempo. Tenemos todavía dos canciones más de Luis Miguel. Bueno, tenemos muchas, muchas cositas pendientes, así que nos apresuramos y para ello nos vamos a la última pausa acá en la nave, miércoles, mitad de semana. Los chicos felices, se ampliaron las vacaciones hasta el próximo lunes 27 de julio. 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

0: Bueno, la nave hace una pausa, la última pausa de hidratación, y enseguida volvemos en la recta final.
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0: Hay un dilema tremendo acá en la nave. ¿Qué canciones escuchamos de Luis Miguel? Hay tantas. Vamos a irnos con un bolero y una de esas primeras canciones, ¿les parece? De esa etapa medio infanto juvenil de Luis Miguel. Eso después de la pausa, el último scroll, hablamos de Argentina, Inglaterra, hablamos de Francia, España. Así que no te desconectes. Un pequeño respiro y la nave continúa su vuelo.
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0: Oye, oye, ¿cómo cambió la voz de Luis Miguel, la madurez que te decía, que te comentaba que llegó precisamente en 1987? Este fue el primer gran éxito de Luis Miguel, así jovencito. El 1 más 1 igual 2 enamorados, ¿no? Y todas las chicas seguramente en aquel entonces, en el 87, andaban echando suspiro por el señor Luis Miguel. Bueno, ahí está, ¿no? Y después estuvimos con uno de sus grandes boleros. Decimos grande bolero porque esa canción fue escrita por ese gran cantautor mexicano como es, como fue Armando Manzanero, ¿no? Por debajo de la mesa. Pero ¿sabes? Esa canción de Armando Manzanero fue realmente popularizada en todo el mundo por Luis Miguel. La lanzó en 1997 como parte de ese exitoso álbum Romances, que también te lo sugiero para que lo puedas escuchar este próximo fin de semana, o siempre te digo, cuando tú tengas tiempo, ¿no? Siempre vamos sugiriendo álbumes para que tú sigas escuchando más de Luis Miguel. Nos han faltado muchas canciones, así que si tú también eres seguidor de Luis Miguel o te gusta su música, puedes ya empezar a solicitarme tu canción favorita a través del 77 47 71 32, acá en la nave del mejor morning show de la radio. Estamos llegando a la recta final, ¿no? Y canciones más, no sé si me vienen Culpable o No, Entrégate también, La Mentira, La Bikina, wow, La Bikina nos faltó también. De esas antiguas, Amor de Escuela, por ejemplo, ¿no? Mentira también, de esa etapa así muy juvenil de Luis Miguel. ¿Qué más? La Media Vuelta, obviamente, Sabor a Mí. Tengo Todo Excepto a Ti, bueno, tantas canciones realmente. Hablar de Luis Miguel también es hablar de un catálogo súper interesante que tiene El Sol de México. Así que pide tu canción ya nomás. Te repito, nuestra línea es 77 47 71 32. Si es de Luis Miguel, mejor, ¿no? Así nos vamos con tres más. O sea, top 5 y su yapa son 6 más 3, 9 por lo menos, ¿no? 77 47 71 32. ¿No me puedes poner mi A la Reina de los Mundiales, no? Bueno, hoy día hemos tenido un pequeño problema acá en la nave. Una parte de la nave ha dejado de funcionar, te cuento. Vamos a hacerla revisar más tarde a la nave. Así que me dicen que no voy a poder tener el fondo del Dai Dai, de La Reina de los Mundiales. Bueno, ni modo. Con nuestro fondo, con nuestra característica, con nuestra cortina habitual, no hay problema, ¿no? Porque llega el momento de hablarte de el Mundial, que está llegando a su recta final. Para mí, dos últimos partidos, aunque son tres, pero ese del tercer lugar, la verdad, no sé para qué lo crearon, no sé quién lo ve. Personalmente no lo voy a ver, aunque muchos dicen va a ser una copia de la final del Mundial del 2022. Francia-Argentina, dicen algunos que quieren que Inglaterra gane esta tarde, por ejemplo. Bueno, vamos hablando precisamente entonces de el partido entre la selección de Argentina e Inglaterra. ¿Cómo marcha el historial? Es súper importante también hablar de esto. El historial entre estas dos tremendas selecciones que tienen, pues obviamente, una tradición futbolera realmente importante. Hay un dato interesante, ¿no? Las cuatro selecciones semifinalistas en esta edición 2026, coincidentemente, y creo que por primera vez en la historia, son precisamente las cuatro que están así, 1, 2, 3, 4, en el ranking FIFA, ¿no? Llegaron las cuatro mejores. Sí. A ver, el historial, que es siempre muy importante y que nosotros siempre también le vamos tomando como que el pulso acá en la nave del mejor morning show de la radio, ¿no? ¿Cómo marcha el historial entre ingleses y argentinos? A ver, a nivel de selecciones absolutas han disputado, se dice, 14 partidos oficiales, con una ventaja, se dice, para los europeos. Vamos revisando precisamente esos datos, ¿no? Inglaterra ha ganado 6 partidos, Argentina ganó 3 partidos y han empatado 5 veces también. Otro dato interesante, 5 empates entre ellos. Ahora hablemos de mundiales, ¿no? Porque El partido de hoy está en el contexto, en el marco de un mundial. A nivel de Copas del Mundo se han enfrentado 5 veces. Y acá la cosa está bien pareja, ¿no? Porque hay 2 triunfos para Argentina, 2 triunfos para Inglaterra y un empate. O sea, más parejo esto no puede estar, ¿no? Ya a nivel de Copas del Mundo. Y te doy el detalle, como siempre acá en la nave. El primer enfrentamiento fue en la fase de grupos en el Mundial de Chile de 1962. ¿Quién gana? Inglaterra, golea 3-1 a la Argentina. El segundo enfrentamiento y la segunda victoria de Inglaterra se da en 1966, ¿no? En los cuartos de final, en el Mundial que organiza Inglaterra, en el Mundial, en el único que gana Inglaterra, se ven las caras en cuartos de final, ya con ese tema también, ¿no? De problemitas. Inglaterra le gana 1-0 a la Argentina, segunda victoria de los ingleses. Después viene ese partido tan recordado del 86 en el Mundial de México 86, cuartos de final. Ese partido donde Maradona se pone la capa de superhéroe, muchos dicen también de villano, de verdugo, con ese gol con la mano. Que si había VAR, pues tal vez la cosa era diferente también. México 86, Argentina le gana 2-1 a Inglaterra, un partido histórico con los 2 goles de Diego Maradona. El segundo fue, para muchos, el mejor gol hasta ahora de los mundiales, ¿no? Cuando arranca casi detrás de medio campo, se lleva varios, al arquero más incluido, se cae, todo pasó. Un golazo del Pelusa, ¿no? Después se vuelven a ver las caras en Francia 1998, en octavos de final en este caso. Y ahí se registra el empate, ¿no? El único empate que tienen en mundiales fue 2-2. Argentina logró avanzar a los cuartos porque ganó la tanda de penales. 4-3 también, ¿no? La única tanda de penales que hubo entre ellos la gana también Argentina. Porque hoy también podríamos tener penales, ¿no? Y el último enfrentamiento en mundiales se ha dado el 2002 cuando gana Brasil. Su quinto y último título ya parece muy lejano. Corea-Japón 2002. En la fase de grupos se ven las caras. Y en la fase de grupos, Inglaterra le gana por la mínima. 1-0 a la Argentina. Por eso tiene, pues evidentemente, esto que nosotros decimos, ¿no? Esto que nosotros decimos en el historial. Hay partidos amistosos entre ellos y en otros torneos también, como 9 partidos, que no son, digamos, oficiales, en donde Inglaterra ganó 3, Argentina 1 y empataron 5 veces por lo menos. Así está, en tema de mundiales está pareja la cosa. A ver, vamos con Scaloni primero. Tras el partido con Suiza, que también generó cierta polémica, habló el director técnico de Argentina primero de este partido, ¿no? Porque fue difícil. Suiza tuvo también las chances como para hacer algo más. El rendimiento de Argentina creo que ha estado siempre cuestionado. Y esto no es un tema personal, ni mucho menos, ni fanatismo, es objetivo. Es lo de España también, ¿no? No es una super selección. Enseguida hablamos de ese partido. Argentina también. No ha jugado bien, de hecho ha tenido rivales mucho más accesibles, pero que le ha costado. Cabo Verde, Egipto, en la fase de grupos también. Así que Argentina, si hoy quiere realmente meterse a la final, va a tener un equipo ya mucho más complicado. Recordemos que hay muchos jugadores de la Premier en la selección de Inglaterra y la Premier es, guste o no, la mejor liga del mundo. Es la mejor liga del mundo, la Premier League. La más competitiva, si se quiere, ¿no? Vamos a dejar todo hasta el final, decía Scaloni.
1: Déjame ver este partido, porque yo creo que hasta este partido, repito y lo digo de verdad, me parece que el equipo no estaba tan... Estaba bien, mejor dicho. Creábamos situaciones, de verdad que pudimos algún partido, sobre todo con Cabo Verde, el primer gol, y con Egipto el segundo lo podíamos haber evitado. Los otros, capaz que el golazo al ángulo y la pelota parada, bueno, son cosas de juego. Pero hasta eso, creo que hasta esa parte del equipo hizo una fase de grupo muy buena. Con Cabo Verde, más allá que todos están admirados por Cabo Verde, creo que hizo un buen partido, y con Egipto también creo que hicimos un buen partido.
0: Déjame mirar el partido, lo quiero ver de nuevo, dice. Creo que sí, Argentina jugó nomás un buen partido frente a Suiza, relativamente bueno, ¿no? Tal vez mejor que con Cabo Verde y con Egipto, ¿no? En la fase de grupos, el único partido que un poco le costó fue destrabarlo con Austria, la única selección que más o menos le hizo frente. Después tampoco sufrió mayor contratiempo, ¿no? Inglaterra va a ser ahora sí un rival de peso. Argentina va a tener que demostrar que realmente quiere ganar esta Copa del Mundo, y para ello tiene que tener argumentos, porque no ganas con el nombre, no ganas con la historia, no ganas con los títulos que tienes, ¿no? Si no, pregúntenle a Brasil. Y hasta el momento yo siento que no ha mostrado mucho fútbol Argentina. De hecho, pienso que estaba jugando incluso peor que en Qatar, digamos, ¿no? Ahí jugó mucho mejor. Messi apareció en la fase de grupos, sí, bastante. Después también como que se fue perdiendo un poco, incluso en el partido con Suiza, pese a que lo eligen figura del partido. Yo la verdad no lo vi tan descollante, pero ha sido un factor importante Messi en este Mundial. Argentina e Inglaterra van a disputar esta tarde a las 3, una de las semifinales seguramente más esperada de este Mundial. Va a ser en el estadio de Atlanta. Y bueno, el ganador ya sabe que se va a medir a España el fin de semana por la Copa del Mundo. ¿Qué esperamos para hoy? Un choque táctico como ayer. Es un juego táctico donde se ve la mano de los entrenadores, de estos de primerísimo nivel. Alto voltaje, máxima presión. Veremos si va a ser un juego duro al estilo sudamericano. Enseguida hablamos de lo táctico y las claves que creemos van a estar en el partido. Pero Scaloni, para bajar un poco decibeles, decía al inicio, dice: oye, este es un partido de fútbol, ¿eh? Por este tema de las Malvinas y la situación que llevan los argentinos con los ingleses. Vamos.
2: Eso se espera. Es un partido de fútbol, ¿eh? El mensaje es que es un partido de fútbol. No busquemos otra cosa. Es un partido de fútbol. Y vamos a jugar un partido de fútbol contra una gran selección que tiene un gran entrenador, que lo aprecio, lo admiro mucho. Y es un partido de fútbol. Punto. No hay más que eso.
0: Bueno, por esto ha recibido también críticas en las últimas horas en Argentina, Lionel Scaloni. Enseguida lo escuchamos a Messi también. Va a ser su primer partido frente a Inglaterra para Lionel Messi. Claves, análisis táctico, digamos. A ver, Argentina se presenta esta tarde como la selección más goleadora del torneo. Lleva 17 tantos, es un promedio de 2.5 goles por partido. Así que parece, en teoría al menos, una máquina ofensiva argentina. Veremos si hoy, frente a una selección de mayor peso, sigue anotando tantos goles, ¿no? ¿Por qué? Porque otro de los puntos clave tácticamente va a ser el cerrojo de Inglaterra, de los Three Lions, de los Tres Leones. ¿Por qué? Porque bajo el mando de Thomas Tuchel, el director técnico, que es alemán, Inglaterra ha destacado en este Mundial por un equilibrio táctico muy interesante, ¿no? Tiene equilibrio en las líneas y además un gran juego aéreo, que seguramente ya lo analizó el equipo técnico de Argentina. Tiene buen juego aéreo el equipo inglés. Históricamente, Argentina siempre ha sido vulnerable en esos duelos por arriba, y eso podría darle una clara vía de ataque a los europeos. Veremos si usa mucho el argumento del juego aéreo los ingleses esta tarde. Así como España, enseguida hablamos de ese partido, creo que también Inglaterra tiene mucha posesión del balón. En todo este campeonato se dice que tiene un promedio de 52-58% de posesión del balón. Primero tiene el balón y después Inglaterra busca los espacios. Hay que ver cómo también se va a manejar la defensa argentina, que se ha visto bien vulnerable, te digo. Bien vulnerable contra Cabo Verde, contra Egipto, contra la misma Suiza, ¿no? Y además que Argentina, siempre que ha estado en ventaja, se ha ido replegando atrás. Y no se repliega muy bien. Da espacios, ¿no? Porque también ha recibido goles, ¿no? Así que veremos. Un equipo inglés que tiene buena posesión, que busca siempre los espacios, como Argentina apuesta por esto. ¿Será que se va a seguir metiendo atrás? ¿Será que va a presionar un poco más arriba, va a ser intensa en la presión, transiciones también, hay que hablar de aquello. Hay que ver cómo se plantea, ¿no? Uno puede tener ciertas claves, tácticas, pero el partido a veces es diferente, como lo que ha pasado ayer. Enseguida hablamos de ayer. Y ambos equipos creo que tienen gol, de alguna manera, ¿no? Salvo un partido en el Mundial actual, Jude Bellingham, que está jugando muy bien, el del Real Madrid, y Harry Kane, el del Bayern, suman 6 goles cada uno, ¿no? Cada uno. Y Lionel Messi tiene 8 goles. Así que ambos tienen gol. Tienen gol. Messi, primera vez frente a Inglaterra, ¿qué opina sobre esto?
3: Esto es lo que vi, recuerdo, por video, por imágenes. Pero creo que este grupo está acostumbrado a jugar eso. Realmente jugar contra Inglaterra es especial porque es una potencia y siempre que juega contra potencia es un partido especial. A mí en lo personal es la primera vez que voy a jugar contra ellos, que va a ser lindo también por ese lado y nada, como decía vos recién, ¿no? Vivirlo como lo que es, una semifinal de Copa del Mundo contra una potencia, una gran selección.
0: Una gran selección, definitivamente. Ambas son grandes selecciones. Messi, que se ha enfrentado a muchos clubes ingleses, pero a nivel de clubes, cuando jugaba en Europa, en esta semifinal en Atlanta, va a ser la primera vez en toda su carrera, como te decía, que se va a enfrentar a la selección de Inglaterra. De marcar esta tarde Messi, recordemos que ayer ya se fue Mbappé, por ejemplo, ¿no? Pero de marcar hoy Messi a los Three Lions, sería la selección número 46, víctima internacional de los goles de Messi, quien dice que el partido contra Inglaterra es especial porque es una potencia, dice. Y claro, es una potencia, como te digo, muchos de estos jugadores, la gran mayoría convocados, juegan en la Premier League, ¿no?
4: Sí, que tiene que ver con el partido. Prometí tres, son tres. Argentina e Inglaterra. Ninguno de ustedes había nacido cuando se dio el famoso partido del 86. Vos tenés 39, estabas ahí. Y la realidad es que se sigue hablando de lo que fue ese partido. Recién Scaloni decía, es un partido de fútbol, no hay que mezclar. Pero a la vez, en la tribuna cuando se cantan contra los ingleses, se canta por la guerra, se canta por los héroes de Malvinas, se canta por ustedes. ¿Cómo vas a hacer como capitán para bajar el mensaje que es solo un partido de fútbol? ¿Y qué recordás de lo que fue aquel partido, ¿no? De Argentina-Inglaterra, porque obviamente lo viste un montón de veces.
3: No, obviamente todo lo que vi, recuerdo, por video, por imágenes, donde continuamente y todo el tiempo nosotros los argentinos lo vemos y lo revivimos. Pero creo que este grupo está acostumbrado a jugar eso, jugar partidos de fútbol, sea cual sea el rival. Obviamente jugar contra Inglaterra es especial porque es una potencia y siempre que juegas contra potencia son partidos especiales. A mí en lo...
0: Claro, he ahí la diferencia, como te digo, ¿no? Has jugado contra, desde la fase de grupos, contra ningún equipo top. Hay que ser honestos, ¿no? No sé si esto es suerte, bueno, ya cada quien con su teoría. Pero ahora recién en semifinales, y nosotros ya lo dijimos hace tiempo, podría cruzarse, decíamos, en semifinales ya con un rival de peso, pesado. Y veremos cómo está Argentina, ¿no? Si le alcanza lo que se ha visto con Cabo Verde, con Egipto, con Suiza. Hay que ver si le alcanza a Argentina esta tarde. Es un partido de pronóstico reservado, porque además tiene ese peso histórico que al menos lo cargan los argentinos, te decía. Porque entre ambas selecciones, pero más creo Argentina, tiene ese simbolismo cultural y político. O sea,

0: hay esa situación que es inevitable, más allá de lo que diga también Scaloni, ¿no? Es inevitable, para los argentinos al menos. Argentina está acumulando, te cuento esto también, 12 partidos consecutivos sin perder en la Copa del Mundo. Es la mejor racha histórica que tiene la selección argentina. Y la selección de Inglaterra busca llegar a una final mundialista por primera vez en 60 años. Claro, el 66 la ganaron. Han pasado 60 años. 60 años. ¿Lo conseguirá Inglaterra? ¿Lo conseguirá Argentina? ¿Quién crees que avanza a la gran final frente a España? Bueno, pronóstico reservado. Podemos decir muchas cosas, pero la verdad es que el fútbol está maravilloso, que todo lo que uno puede analizar al final se diluye, como ayer. ¿Qué pasó con Francia? Dejamos ya de lado el tema de Argentina. Mañana obviamente hablaremos ya analizando lo que vaya a pasar esta tarde a partir de las 3 de la tarde. Pero ¿qué pasó con Francia? Te digo, la gran mayoría, ni siquiera el más optimista español, yo pienso que se imaginaba un partido como el que vimos ayer. Primero, bien deslucido, ¿sí? No parecía una semifinal, honestamente. No le vi la intensidad, ni mucho menos, ¿no? No ha sido un gran partido, no hay que mentirse. He visto mejores partidos en este mismo mundial, en la fase de grupos y en los matamatas, por ejemplo, ¿no? Pero semifinal deslucida. Francia, selección perdida ayer, ¿no? De la Francia que habíamos visto, que se hacía imbatible, fuerte. No, ayer estaba imprecisa, parecía insegura, falta de concentración, falta de pundonor, salvo Mbappé, digamos, que era el único que por ahí trataba de buscar algo. Francia totalmente desconocida. Y creo especialmente a partir del primer gol. ¿Qué pasó, Luis de la Fuente? ¿Qué dijo el director técnico de España? Enseguida seguimos analizando este partido.
1: Estaba escuchando ahora a nuestros analistas. Es uno de los tres mejores partidos de nuestra historia. Hemos rozado la perfección. Yo no sé qué titular ponerle, pero lo de hoy ha sido un escándalo, Luis. Un escándalo.
2: Bueno, pues
1: es verdad.
2: Mira, yo es que estoy emocionado y estoy
1: normal.
2: Yo ahora tengo esa felicidad deportiva plena y sobre todo orgullo de un equipo de jugadores extraordinarios, maravilloso, que interpretan muy bien todas las facetas todo del juego, en todas las fases. Son unos virtuosos, entonces en otra actividad diríamos que casi llamaríamos genios, pues sí, son geniales en su actuación, en su aplicación, en su profesión, y a mí me hace sentirme muy orgulloso, y la verdad es que hoy ha sido un auténtico partidazo ante una grandísima selección a la que hemos minimizado y estamos felices de hacer historia y intentar conseguir algo que consiguieron estos hombres.
1: Estáis a un pasito.
0: Claro, está un pasito ahora de conseguir la segunda estrellita para la selección de España. Bueno, ¿qué pasó ayer? Es un juego táctico súper interesante, ¿no? Aquí sí hay masterclass de lo que hacen los directores técnicos y, bueno, más allá de lo que uno pueda decir como director técnico, los que ejecutan son los jugadores, ¿no? Posiblemente Didier Deschamps también tenía otra idea, pero ayer, como te digo, los jugadores franceses, excepto Mbappé, no parecían ser los mismos jugadores que habíamos visto, por ejemplo, hasta con Marruecos, ¿no? Recientemente. El planteamiento de Luis de la Fuente anuló por completo a la ofensiva francesa. Nosotros ayer decíamos en el análisis previo que teníamos dos antagonismos, ¿no? Francia tiene un poder ofensivo letal, ¿no? Con nombres como Mbappé, Dembélé, Olise, Barcola. Iniciamos primero diciendo que Barcola ayer perdido. Uno de los puntos altos de Francia, perdidísimo ayer Barcola. Por eso te digo, muchos jugadores franceses. Dembélé, Mbappé y Olise también mal partido. Y Mbappé, Dembélé bien controlados por la defensa española. No por nada las estadísticas nos dicen que ha sido el peor registro ofensivo en mundiales de los últimos 60 años.

0: durante gran parte del partido de ayer, el equipo francés, el equipo galo, no ha logrado disparar ni siquiera una vez dentro del área. O sea, es como si hubiésemos visto otro equipo. Uno decía, oye, esta no es la Francia que yo estaba viendo en el Mundial. Esta es la maravilla del fútbol, ¿no? Mbappé, Dembélé, Olise, Barcola, malísimo, ¿no? Por eso lo sustituye, creo, Deschamps. Fueron totalmente anulados porque España no les permitía correr ni explotar los espacios. Por eso es que Barcola además estaba impreciso. Muchos jugadores franceses como nerviosos, no sé. ¿Qué les pasó? Y ayer decíamos en el análisis, ese es el potencial, digamos, la clave táctica de Francia. ¿Cuál era la de España? La posesión del balón. La posesión del balón. Y ayer España dio una masterclass, una vez más, de incluso defenderse, pero con el balón. Lo que siempre hablamos muchas veces en el fútbol, ¿no? Defiéndete, pero con el balón. Le escondes el balón a tu rival. O sea, ayer Francia tenía el balón por segundos, lo perdía nuevamente, se adueñaba del balón España y agárrate porque es difícil nuevamente recuperarlo, ¿no? Es muy bueno el juego de posesión que tiene España. 56%, y en los momentos clave, la Roja impuso ese estilo asociativo, pero que es maravilloso. Encuentran siempre un jugador donde descargar, ¿no? No sé si ayer lo vieron. Más allá de la velocidad, del contraataque letal que tiene Francia, no lo pudieron hacer ayer, porque ni siquiera tenían el balón. Francia no tenía el balón. Entonces, por más que tengas grandes jugadores, ¿qué vas a hacer si no tienes el balón? Fue una masterclass. Y bueno, más allá de ello, el gol, ¿no? El penal que llegó tempranamente, relativamente. Creo que llegó antes de la pausa de hidratación, si mal no estoy, ¿no? Bueno, fue determinante también, ¿no? Porque claro, España apeló a ese su juego de posesión, esconde el balón y de paso después le llega un gol más, el segundo. Una gran acción colectiva de Dani Olmo, Pedro Porro. Aprovecha una desatención en la saga francesa, ¿no? También por eso estuvieron muy desconcentrados los franceses. Ya ingresaron así. Y anota la segunda, que bueno, ya creo que muchos franceses, salvo Mbappé, repito, dijeron ni modo, ¿no? Hemos sido superados. ¿Qué dice Pedro Porro, precisamente, que fue elegido MVP del partido?
1: Ya estás bastante tocado, ya me agacho yo.
2: ¿Te ha pegado?
3: No sé, no tengo ni idea.
1: Pero molestias.
3: Sí.
1: Va, sube un poco el micro.
3: En verdad, pues son minutos de partido, pues tienes toda la tensión y todo, pero bueno, muy feliz por la victoria del equipo, que es lo más importante.
1: Estábamos hablando, qué espectáculo, qué partido, es que ha sido redondo.
3: Sí, bueno, sabíamos que teníamos que contrarrestar sus puntos fuertes, quitarles el balón era uno de los principales puntos y la verdad que muy feliz con el partido.
0: Ahí está, señores, creo que el análisis que hace el Morning Show no está mal, ¿no? Lo dice Pedro Porro. Sabíamos que teníamos que quitarle el balón y se lo quitaron. Se los escondieron a los franceses y ahí se acabó la fiesta. Oyarzabal marcó el minuto 22 tras esa falta sobre Lamine Yamal. Honestamente, yo a Lamine Yamal no lo veo como un jugador súper trascendente más allá del penal y una que otra jugada. El penal, bueno, ahí está. Jugada un poquito tonta por parte del defensa de Francia, ¿no? Creo que no lo vio. ¿Qué dice Oyarzabal? Tras la victoria, eliminan a Francia, que era favorita ayer.
1: Tomás, no pasa nada. El hombre tranquilo, va a tirar un penalti y si ya lo estaba el otro día, ¿qué se pasa? A mí me temblarían las piernas, Mikel. Por eso no estoy ahí también, pero claro.
4: Se trata de visualizarlo, de intentar que esos momentos que te pueden tocar vivir, pues lo tengas en la cabeza de antes y tener pues una rutina, algo que te haga estar en tu mundo para que nada te saque de ello y intentar que salga bien.
0: Debe estar complicado estar en los zapatos de alguien que ejecutó un penal en esa instancia, digamos, ¿no? Sin lugar a dudas. Deschamps, no sé si esto es excusa hablar siempre del tema del arbitraje, ¿no? Más allá de alguna jugada u otra que siempre generan polémica en el fútbol. Habló mucho del tema del arbitraje Didier Deschamps. Y también le preguntan ¿qué va a pasar? ¿Es lo último como entrenador? ¿Usted quisiera seguir? Bueno, ya se ha confirmado que el nuevo director técnico de Francia será nada más y nada menos que otro futbolista francés muy bueno, ¿no? Zinedine Zidane. A ver, escuchemos a Didier Deschamps primero.
2: Y tú también, una trayectoria en el banquillo increíble. Quería decirte gracias. Aún en 4 días tenemos un partido, aunque no es el que queríamos. Claro, hay mucha decepción. Los jugadores están destrozados porque teníamos mucha ambición, aunque también hay que ser lógico y reconocer que hoy hemos estado por debajo a nivel técnico contra un equipo que ha estado muy bien en el campo. Pero también creo que primero es nuestra culpa. Ahora, ¿crees que el árbitro ha tenido el nivel para arbitrar esta Copa del Mundo? No sé, no responderé a esta pregunta. Pero no es porque hemos perdido que digo esto. Hay bastantes situaciones que nos han sido desfavorables. La primera razón, pero es porque hemos estado un poco por debajo y menos peligrosos ofensivamente que lo que habíamos podido ser con algunos errores técnicos, pases que podrían haber generado ocasiones, pero hay que aceptarlo. Es nuestro nivel. Duele porque era la última etapa antes de esta posible final. Vamos a jugar la pequeña final, pero lo haremos. Eso no quita nada. No quiero tirar lo que hemos hecho hasta ahora, pero este partido España ha enseñado algo más que nosotros. Desde el punto de vista psicológico y mental, imagino que hay muchas emociones que atraviesan tu cabeza. Es un poco el final, sí. Estás en Miami en 3-4 días. En 4 días. No pienso en mí. Preparo el partido con los jugadores, con este objetivo, y hacerlo todo para poder llegar al final. No lo hemos conseguido, así que ya está, la decepción está aquí. Es fuerte, porque es un mundial. Pero tampoco quiero quitar todo lo que hemos hecho bien y muy bien, con obviamente complicaciones, pero esto va ligado a esta competición aquí para todos los equipos. Aunque creo, pensaba que teníamos recuperado muy bien, pero luego Saliba no puede seguir. Bueno, son elementos que no siempre van bien para nosotros, y tampoco quito la cualidad de este equipo de España que está acostumbrada de dominar partidos.
0: Didier Deschamps dirigirá su último partido el fin de semana, porque la Federación Francesa ya ha confirmado que Zinedine Zidane se hará cargo de la selección francesa, ¿no? Pero tampoco hay mucho por reprocharle a este señor, que supo ganar también como jugador con Francia. 98 le dio otro título más. En los últimos 3 mundiales hay 2 finales jugadas, una ganada y una semifinal también, ¿no? No hay mucho por reprochar, pero ahí está el análisis también. Dijo, desconocida la Francia que uno esperaba. Y no hay que quitarle mérito a España. Ayer alguien me decía, España jugó muy bien. Y yo digo, no sé si tan bien, ¿no? Pero jugó a lo que juega, a la posesión, te dijo, inteligentemente, tácticamente fue perfecta la selección española. Pero no sé si juega bien, ¿no? Si muy bien. Pero hizo su negocio España, y está bien, y está muy bien. Mañana tendremos más repercusiones porque ya estamos súper excedidos en el tiempo, estamos a las 12 del mediodía con 50 minutos en todo el país. Pero así fue, así de sencillito, ¿no? El poderío que tenía Francia lo anula España de muy buena manera, con el poderío que tiene España y que ha mostrado en este último tiempo. Además, solo ha recibido un gol España. Así que se defiende bien, ¿no? Si recibes un solo gol, no solo es porque tienes un gran portero, sino porque también tienes una buena defensa, un buen sistema defensivo. España se pinta para campeón, me preguntaban ayer también algunas personas, amigos. Y yo digo, sí, ¿no? Por algo están a final. Veremos hoy el partido entre Argentina e Inglaterra. Veremos quién avanza y veremos bajo qué argumentos, ¿no? para también hablar de la gran final, de la cual vamos a hablar obviamente mañana y el viernes, porque el domingo no estamos al aire, y el lunes seguramente también analizaremos ya en la recta final al campeón del mundo, ¿no? Y ahí en adelante ya el Morning Show también ya no hablará mucho del Mundial. De fútbol sí, seguiremos hablando del fútbol boliviano. Hoy juega Real Potosí, por si acaso también, frente a San Antonio Bulobulo. Nos vamos con el delicioso triplete de canciones a través de la nave del mejor Morning Show de la radio. 3 de la tarde es el partido. Lo vemos, por supuesto que lo vamos a ver, ¿no? Por supuesto que lo vamos a ver. Y esperemos un gran partido y que gane, pues, quien tenga que ganar. Es lo único que nosotros exigimos, ¿no? Con absoluta transparencia. Si es Argentina, bienvenido. Si es Inglaterra, bienvenido. Cada persona seguramente también tiene su elección, ¿no? En esto. Y está bien. Hola, buenos días, amigo Ivo. Dice, saludos al gran Morning Show de la radio. Espectacular el programa, dice, gracias. Y más aún teniendo como invitado al maestro Luis Miguel. Dice, hoy estuvimos de gala, ¿no? De gala, era como para venir de smoking, definitivamente. Luis Miguel como artista, un genio, dice, aunque su personalidad, seguramente dice, es algo controversial, sí. La vida personal, privada, ¿no? En fin, uno de los mejores cantantes junto con Cristian Castro, dice, ambos monstruos y unas bestias vocales, dice, sí, definitivamente, concuerdo contigo, atentamente, Beto, dice, mi buen amigo Beto, que nos dice también, sé poco de fútbol, dice, pero concluyo de que España no es mejor que Francia, ahí está, ¿no? Al análisis, todos tienen su análisis, ¿no? Todo el que gusta del fútbol tiene su análisis y es válido. Dice Beto, concluyo que España no es mejor que Francia, sí. Por eso te digo, ayer me decía alguien, jugó muy bien. No sé si jugó muy bien. España, o digo, Francia ayer estaba desconocida. Solo que España, dice el mensaje, hizo los dos goles y punto. Dice, por esta razón es que el fútbol gusta a muchos y disgusta a otros tantos. De acuerdo a lo que observé, parte de este mundial, veo que en el fútbol no basta tener a los mejores jugadores en un equipo, ni al mejor estratega, menos una gran estrategia de juego. Pues por encima de todo, esto está el error y la fortuna. Así que para mí, el campeón de este domingo no será el mejor de los equipos participantes de este mundial, ténganlo por seguro, sino será el más afortunado. Interesante criterio, como siempre, de mi amigo Beto, ¿no? Un temita, porfa, de Lucho Miguel, dice, de Luchito Miguel, sueña. Saludos, amigo Ivo, dice, saludos también para ustedes, gracias por estar en nuestra sintonía, comenten. Así, ¿quién gana hoy? Argentina, Inglaterra, dice, hola, hola, hoy gana la selección inglesa, me dicen. Saludos. Alguna canción de Luis Miguel, dice, me encanta también. ¿Qué más tenemos para el playlist de miércoles en el mejor morning? Porfa, pasa el tema de Super Juniors. Ahora te puedes marchar. Gracias, atentamente, J. Nuestro buen amigo J también ahí sugiriéndonos canciones. Ya tenemos, ¿cuántas? ¿Dos? ¿Tres? Tres, ¿no? Dice, hoy Argentina sacará la casta ganadora, dice, y gana 2-0 a Inglaterra. Los dejaremos fuera los ingleses una vez más, dice. Ok, saludos al programa. Bien, bien, ahí está. Gente que apoya a Argentina, gente que apoya a Inglaterra seguramente también. Tengo acá mensajes de audio de mi buen amigo Rodolfo Cepeda. ¿Será para el programa, Rodo? ¿Lo pongo o es algo personal por ahí? Nada que ver, dice. Vamos, Inglaterra, así debe ser. A ver, vamos.
5: Hola Ivo, ¿cómo estás? Buen día, hermano. Aquí te cuento en la fila para gasolina.
0: Grave.
5: Siempre, aunque ahora han reducido un poco, pero de todas formas igual hay que hacer fila. Y podemos recordar el grito de Luis Miguel, Entrégate.
0: Entrégate, tremenda canción, querido Rodito, tremenda canción. Las canciones, si te las dedican, está fatal la cosa. Rodolfo Cepeda, mi amigo Rodex, ahí está en la fila, dice, todavía continúan las filas, ¿no? Un poco menos, pero ¿qué le vamos a hacer? Saludos, Rodito, gracias por estar en sintonía, seguramente ahí hemos tratado de hacerte compañía, ¿no? Porque a veces hay el sol, que da hambre en la fila. Bueno, ¿qué le vamos a hacer? El otro día también estuve haciendo por ahí fila, creo que tardé 5 horas, ¿no? Pero menos de lo que estaban tardando, digamos. Gracias, ¿qué más tenemos? ¡Campeón España! Me dicen acá también, ok, veremos qué es lo que pasa, ¿no? Si realmente es campeona de la selección de España. Buenas tardes, escuchando su programa, dice aquí en el taller de carpintería. Oye, qué lindo, qué lindo. Todo un artista, ¿no? Debe ser el amigo. Dice, porfa, me complace con el tema de Luis Miguel. Muchachos de hoy, saludos a su programa atentamente. Alex, dice, querido Alex. querido Alex, en el taller de carpintería, seguramente laburando ahí. Es un arte, ¿no? La carpintería, siempre lo hemos dicho, siempre considero artistas a todas las personas que se dedican a esta labor. Así que saludos a mucha gente que nos sigue ahí en el laburo, en la carpintería, en los talleres, en las construcciones, etcétera, etcétera. Bueno, vamos a poner todas las canciones que ustedes nos han programado a través de la nave del mejor morning show de la radio. Hay algunos mensajes más, pero ya no hay tiempo, chicos. Nos vamos, ¿sí? Porque ya estamos sobre el tiempo. Mañana volvemos 10 en punto, como siempre. Acá en la nave despegamos puntuales, 10 en punto, ¿sí? Pásenla bien. Hasta el día de mañana. Chao.

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0: 13 horas 25 minutos. 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
0: 13 horas 26 minutos.
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2: 13 horas 36 minutos.
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1: le da la hora.
2: 13 horas 43 minutos.
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11: le da la hora.
12: 14 horas 12 minutos.

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1: Le da la hora.
2: 14 horas 16 minutos.
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0: Le da la hora.
2: 14 horas 35 minutos.
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10: Le da la hora.
11: 15 horas 7 minutos.
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1: Le da la hora.
2: 15 horas 16 minutos.
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Mira cómo vengo a arrancar la gran tarde a través de Clásica con un golazo de Inglaterra para Argentina. Esperemos que nos remonten ese bonito número, así que felicidades, de verdad. Hay muchos que estamos apoyando a Inglaterra, pero veremos cómo sucede más adelante, si es que Argentina pues logra empatarlo. Para nosotros es un placer, porque es pasión de multitudes. Y mira con qué temita vengo a empezar.

el himno de todos, sí señor, los Oasis con Wonderwall. Y este himno que está representando a mucha gente, no solo en el mundo entero, sino también en Latinoamérica, sí señor. Sí señor, bueno, corner de parte de la Argentina, a ver, veremos que nos remonte este 1-0, pero a ver, veamos qué es lo que sucede en el fútbol, señores.

tardes tengo que, bueno, mandar saludos a la gente que trabaja con nosotros. Sí, señor. ¿Por qué me ocultan la hoja? 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En esta oportunidad yo no tengo el agua Cielo, que me traiga el agua Cielo el señor. Yo tengo un lindo energizante de Volt, sí señor. Muchas gracias a AG Bolivia por estar con nosotros y por darnos estos lindos energizantes. Yo realmente necesito este energizante para poder... ¡Ay, mira los Beckham! Ahí está, la familia Beckham entera, a la cabeza de David Beckham. Y es lindo. Sí, lo voy a seguir poniendo. Ojalá que continúe así. Si no, bueno, por lo menos hemos hecho las barras suficientes para poder... apoyar a Inglaterra. Cuidado con el golazo. Mira, y para aquellos que están apoyando a la Argentina. No, no, ay, cuidado. 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Me la voy a comer más adelante. Bueno, también tengo que agradecer al gobierno municipal de Potosí. ¿Por qué tenemos que agradecer al gobierno municipal de Potosí? Porque ellos están pidiendo, por favor, que puedas sacar a tu mascota con pechera y que tú puedas acompañar, o que haya una persona responsable que pueda acompañar, para que en el momento que la mascota tenga sus desechos o haga caca, como quieras decirlo, como quieras llamarlo, agarres una bolsa y puedas recogerla y depositarla donde se debe. No encuentras un contenedor, pues simplemente te la traes hasta la casa. Sí, lo pones en un tupper desechable, lo traes hasta la casa y lo depositas. Bueno, yo no tengo un contenedor desechable. Lo que hago, yo agarro el contenedor, lo agarro primero la caca en bolsita, porque yo también estoy aprendiendo a hacer eso, porque soy tercermundista, lo acepto, soy muy maleducada. Entonces estoy aprendiendo a levantar la caca, ponerla en una bolsa y luego depositarla en un tapercito de esos de mantequilla que nunca faltan en la casa. Luego lo llevo hasta mi casa y lo deposito donde tiene que estar. Sí, señor, porque eso es lo que está pidiendo el gobierno municipal, y esperemos que no estén pidiendo eliminar a los perritos de la terminal, que eso es lo que me he acabado de enterar. Bueno, esperemos que no suceda eso. También tengo que agradecer al Consejo Municipal de Potosí, a la cabeza de Toto Vidaurre. Está como presidente, ahora abogado él, licenciado Toto Vidaurre, está como presidente del Consejo Municipal. No sé qué día lo traemos o nosotros nos vamos para allá para hacerle una entrevista. Gracias al Consejo Municipal por estar con nosotros y pues apoyarnos en este, que es un programa que se ha nacido identificando a muchos potosinos, porque pues lo que identifica es la muy buena música, porque vemos que otros medios de comunicación nos ponen un montón de música que prácticamente a los potosinos cero identikit, sí señor. Ay, aún estamos con el 1-0. Yo le pediría a Inglaterra que vaya a que bajen todos a parar la pelota y que ya no dejen pasar a ningún argentino. Bueno, pero veremos qué es lo que sucede. Vamos a arrancar el programa, sí, y tenemos mucho por contarte el día de hoy. El jefe está de ida hacia la terminal,
se va a comprar pasaje porque el jefe está viajando. ¿A dónde vas, jefe? ¿Está haciendo al Miss Bolivia? ¿Está siendo invitado? ¿A dónde vas, jefe? No sé si se va de vacaciones con la niña o qué, pero lo que sí sé es que el jefe se va el día de mañana. No sé si nos lleva. Lo que sí sé es que aquí en este medio de comunicación vas a encontrar muy buena música, por lo menos hasta las 18:00. A ver, deja de ver qué tenemos aquí. Te voy a poner algo, sí, te voy a poner algo de los, sí, ¿qué te parece algo de los Radiohead? No voy a ponerte Crips, te voy a poner el No Surprise. Es uno de esos temas lindísimos que hace mucho que no lo escuchamos. Y por supuesto nuestro medio de comunicación te lo pone para que puedas escuchar muy buena música. De esta manera, bueno, estamos escuchando de fondo a Phil Collins. Sí, a ver, déjeme ver si lo puedo. Sí, muy bien. Ponemos un poquito más de Phil Collins y más adelante, No Surprise de los Radiohead. Esto es, pues, Clásica 92.5. De esta manera nosotros te decimos, a ver, déjame ver. De esta manera nosotros te decimos bienvenidos y bienvenidas.

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0: Bueno, mi misión es informar. Acaba de meter golazo, pues el equipo argentino. 1-1 está ahí. Veremos cómo va para más adelante. Hay muchos que apoyamos a Inglaterra, otros que apoyan a la Argentina. Y bueno, veremos cómo se va poniendo el fútbol. Y bueno, yo voy recibiendo diferentes tipos de informaciones. Uno, me llama la señora Basilia de la terminal y me dice: vinieron el día de hoy gente del gobierno municipal. Yo le digo, porque la señora es adulta mayor y ella trabaja limpiando la terminal. Y le digo a la señora, pero... ¿Y qué pasó? Y ella me dice, me vinieron a decir que hay que hacer desaparecer a los perros, o que si no, que ellos lo van a hacer desaparecer. Yo pienso que es quizá una exageración de la señora, que es adulta mayor, pienso, por ahí que me equivoco. Pero si fuese correcto esto que se está pronunciando, nos dolería mucho. Nos dolería mucho saber que estamos en esta gestión de este gobierno municipal con gente que dice una cosa por un lado y hace otra cosa por otro lado. Porque, bueno, la doctora Sibila nos sacó un decreto donde da total protección a los animales y que luego que venga personal del mismo gobierno municipal indicando de que se va a matar a los perritos de la terminal. Bueno, seguramente vamos a tener noticias al respecto o más adelante o el día de mañana. Tengo que comentarte que la Dirección de Género y Generacional, en coordinación interinstitucional, realizó operativo de control a menores de edad en la tranca salida Tarija, quienes se dirigían hacia zonas mineras. Escuchemos qué es lo que decían el día de hoy, a ver.
1: Muy buenos días a la población potosina. Estamos presentes en este operativo el día de hoy, coordinación interinstitucional. Justamente acabamos de concluir desde las 5 de la mañana. También como jefatura de género generacional del municipio ha participado con 5 unidades, defensorías, SLIM, la oficina de UMADIS, adulto mayor y bueno, también estamos acompañados de las diferentes instituciones.
2: Muy buenos días. Es importante hacer una coordinación interinstitucional porque los jóvenes adolescentes que entran a las minas realmente es un problema porque está poniendo en riesgo su salud y su vida. Tenemos más de 20 adolescentes que se han encontrado, lógicamente ellos están yendo en custodia de la Defensoría de la Niñez. Lo bueno es que ha habido una coordinación interinstitucional con la Jefatura Departamental de Trabajo, está también la Dirección de Educación, la Dirección Distrital de Educación, la Policía, agradecemos el apoyo que nos ha dado la Policía en esta oportunidad, está el Ministerio Público y lógicamente la Secretaría de Desarrollo Humano, la Dirección de Género Nacional.
3: Buenos días, el Ministerio Público en coordinación con las distintas instituciones, objeto de precautelar precisamente la actividad, la salud, la vida de los adolescentes, se ha realizado este operativo desde horas de la mañana, siempre recomendando también a la población, a los padres de familia, objeto de que puedan precautelar la vida de sus hijos, no enviar al trabajo minero, que realmente es una vulneración a los derechos de los niños, niñas y adolescentes. Y bueno, esperamos que a partir de este momento siempre podamos hacer periódicamente ese tipo de operativos a objeto, reitero, de precautelar la integridad de los adolescentes.
4: Muy buenos días a través de este medio de comunicación, hacer conocer que el Comando Departamental de Policías de Potosí, dando cumplimiento a instrucciones superiores y en coordinación con las diferentes instituciones fundamentales, importantes de nuestro departamento de Potosí, tenemos planeamiento y operaciones, como también la División Menores de la FELCC, que está coordinando en este momento, bueno, pues este tema que es tan... tan preocupante para nosotros como es el control a los menores, la trata en contra de los menores, y vamos a continuar con este tipo de operativos por parte del Comando Departamental de la Policía.

0: amo Ozzy Osbourne y amo que de alguna manera nuestras autoridades estén supervisando esto, que es importante, porque nuestros niños así por así no podrían, no deberían salir de nuestras fronteras, ni de nuestros hogares, ni para un cumpleaños, ni para pijamadas. Hay que tener mucho cuidado con ellos. Son tan frágiles, tan indefensos, y que es muy bueno saber que nuestras autoridades y diferentes instituciones estén trabajando para tener mucho cuidado al respecto. Nos parece genial. Pero bueno, tenemos más noticias el día de hoy. Dice, la Intendencia Municipal junto a los dirigentes del mercado de las lecherías realizó una inspección conjunta y reunión de coordinación donde se abordaron temas relacionados con la reubicación de comerciantes, la organización de los espacios de venta y el fortalecimiento del abastecimiento de productos de primera necesidad en beneficio a la o de la población. Escuchemos qué es lo que nos decían. A ver.
1: Informamos a nuestra población que la Intendencia Municipal está haciendo las visitas periódicas a diferentes centros de abastecimiento. La mañana de hoy hemos estado visitando el mercado de la zona baja de las lecherías con el objeto de poder darle funcionalidad. Hemos evidenciado casi 20 puestos abandonados, algunos que están como depósitos. Hemos tenido reunión con los dirigentes para poder conversar y poder llevar algún comercio que puedan ocupar esos espacios, de la misma manera poder trasladar los camiones que vienen directamente del productor al consumidor. En ese entendido, ellos han comprometido tener una reunión con sus bases y en el transcurso de la semana nos van a remitir un informe en base a la propuesta que nosotros hemos realizado como gobierno municipal de Potosí.
0: Wow, digo, porque acaba de meter golazo, sí, en un... Bueno, no puedo negar, súper golazo. No, súper golazo, a mí me gusta Inglaterra, en serio, pero pues el golazo que metieron tenía que ser ahí, mira, sin quejarse, corre él, y lo dicen bajito, le dicen de todo, pero igual, pulga, le dicen... No, él no metió el gol, metió otra persona, pero... Pero qué buen gambetero es, de verdad, es muy bueno, Messi. Para mí el mejor jugador, sí. Muy bueno. Pero de veras, estoy apoyando a Inglaterra. No estoy apoyando a la Argentina. No soy argentino para nada. No. Pero felicidades, felicidades, de verdad, se lo merece. Muy linda jugada, sí, golazo. 2-1 está ganándole a Inglaterra. A los gringos les están ganando los gauchos.

Bueno, también recibimos una mala y buena noticia. Una mala noticia de que se había perdido Lunita en la zona de San Juan. Ya me mandaron la foto y todo lo demás. Mira, tan chiquitita. A ver, no sé cómo. La voy a poner aquí. A ver, Vicky, que es Victoria, supongo que es. Mira, ella es blanco, negro y café. Chiquita ella, pero gracias a Dios la buena noticia es que ya la acaban de encontrar, así que un beso grande para Vicky, gracias por no, ya la encontraron, déjenme anotar. Sí, ya la encontraron, qué lindo. Hoy con las redes sociales, los voluntarios nos manejamos así de rápido y encontramos lo más rápido posible aquellas mascotitas perdidas. Sí. Ay, me está hablando Susi. Un saludo para Susi. Está en Oruro, Susi. Y bueno, todos a sus puestos de alerta, me dicen. Todos a los puestos de alerta. Porque nos dijeron que los del gobierno municipal quieren matar a los perros de la terminal. ¿Será cierto? ¿No será cierto? Bueno, vamos a tratar de comunicarnos con alguien. Porque no puede ser que por un lado nos salgan que sí, que tenemos muchas ganas de querer ayudar a los animalitos y demás. Y luego que manden a decir que los van a eliminar si no hacen desaparecer a los perros. Bueno, con la anterior gestión, con el anterior alcalde, se hizo un trato de que los perritos que ya estaban en la terminal se queden, que ya no venga ninguno más. Pero los que estén, que se queden para poder espantar también a los que entran. Sí, porque te cuento que hay perros que cuidan ese territorio. O sea, si quiere venir otro perrito, no lo dejan entrar. Y tú dirás, es complicado. Sí, es muy complicado porque son varias puertas y los animalitos pueden entrar por donde quiera. Entonces, estos perritos cumplen ese trabajo, esa labor de no dejar entrar a otros perritos. Entonces ya son viejitos, ya tienen, la mayoría ya son arriba de los 6 años, castrados, esterilizados, muchos ya son conocidos en nuestro medio. Y que es una pena que nos venga a decir la señora, si vaya a conocerle a la señora Basilia, es una señora de la tercera edad que trabaja ahí en la terminal. Le dijeron hoy, ella nos dice, han venido la gente del gobierno municipal y me dijeron que van a matar a mis perros, van a matar a los perritos que yo cuido, porque no son sus perros. Vinieron ahí, la señora lo único que hace es ponerles agua, comida, y claro, nosotros como asociación dijimos, vamos a llevarles casitas y mantitas para que puedan estar calientes, que se queden afuera, en sus casitas, y que se mantenga todo limpio. Y son disciplinados los animalitos, los que están allá, muchos ya los conocen, entonces, pues realmente es muy doloroso. Si es cierto esto lo que ha sucedido, nosotros no queremos saber nada de personas que trabajan en nuestro gobierno municipal, que hacen quedar en mal a autoridades que de alguna manera nos hacen, hacen que nosotros tengamos confianza a ellos. Bueno, de esto y más vamos a estar hablando más adelante mientras escuchamos algo de pop, porque algo de pop no hace daño a esta hora de la tarde, sí. Estamos escuchando a la perfecta de Pink, así la conocemos todos, con este temita Get Party Started. Y más adelante vamos a escuchar algo de los PM Down. Lo escuchamos solo aquí en Radio Clásica 92.5. Recuerda que puedes escribirme al 6840-9119. Te acompaño hasta las 18 horas con 00 minutos.

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0: es Romero.
1: En los trabajos del aeropuerto. 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Vamos a trabajar implementado un nuevo frente de intervención en el paquete número 6 en los trabajos del aeropuerto. 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
2: Oiga, qué linda noticia. Tenía que ser pues el alcalde que nos ha dado una terminal lindísima, que luego nos copiaron, sí, a los hermanos urureños nos copiaron la terminal. Quisieron hacerla un poquito más grande, pero bueno, ahí quedó. Pero pues el gobernador que está diciendo que va a haber trabajadores de día y de noche, pero que vamos a tener el aeropuerto para el 10 de noviembre, es una alegría. Agosto, septiembre, octubre, noviembre, son 4 meses y bueno, vamos a estar pues felices de tener un aeropuerto los potosinos. ¿Cómo está, señor? Bueno, tenemos fútbol dentro de poquito. A las 5:30 arranca el fútbol por acá, por nuestro medio de comunicación 92.5. Recordá que somos el medio de comunicación que de alguna manera te transmite los mejores partidos de nuestra ciudad. Bueno, nos despedimos por ello. Hasta el día de mañana, si así Dios lo quiere. Chao, chao.

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6: 17 horas 29 minutos.

0: tal, amigos? ¿Cómo están? Tengan ustedes muy buenas tardes, bienvenidos, bienvenidas a un nuevo encuentro deportivo. El día de hoy, a partir de las 18 horas con 00 minutos, se enfrenta Real Potosí junto a San Antonio de Bulo Bulo, donde vamos a tener este partido, la transmisión ya con las previas de este compromiso. Tenemos a Carlos Mendoza, que ya se encuentra en el estadio Víctor Agustín Ugarte. Carlos, muy buenas tardes.
1: Muy amable, Percy. Un saludo muy cordial para usted y para la amable audiencia de Clásica 92.5. Me encanta que nos acompañe una nueva transmisión de fútbol cuando son exactamente las 17 horas con 33 minutos. Público, no pasan de las 20 personas en este momento. Me imagino que estuvieron atentos al partido que jugaron en la segunda semifinal de la Copa del Mundo entre las selecciones de Argentina e Inglaterra. Cuando todo hacía presumir que Inglaterra iba a disputar su segunda final, minuto 85, iba ganando por 1-0, se defendían a la presión de la selección albiceleste. Ingresaron Lautaro Martínez, Nicolás González, Rodrigo de Paul, unos cambios, y se defendía Inglaterra. Iba ganando con gol de Gordon a los 55 minutos, y faltando 5 minutos para el tiempo reglamentario, ahí estuvo una vez más la genialidad de Lionel Messi. Le brindó, pero también hubo dos parantes que le salvaron a la selección de Inglaterra. Enzo Fernández sacó un remate, nada que hacer el guardameta de la selección de Inglaterra, minuto 85. Y en el minuto 92, otra jugada con el sello de Messi, un centro y aparece Lautaro con golpe de cabeza para marcar el segundo tanto. Y ahora la final será el próximo día domingo, cuando esté enfrentando a la selección de España a partir de las 15:00. Fue emotivo ver si el final de ese cotejo.
0: Sí, un partido bastante disputado, un partido que no podíamos perdernos. Bueno, ya tenemos el resultado. El día domingo estaremos pendientes al partido, a la final de este Mundial 2026.
1: A ver si coordinamos después con usted, a ver, para el día domingo, para ese cotejo que está programado en horas de la tarde, pero hay tiempo todavía. Señoras, señores, no se equivoca, es Clásica. Voy a la presentación de Emma, que ya se encuentra acá en la cabina número 10.
2: ¿Cómo está, Juan Carlos? Muy buenas tardes. Muy buenas tardes a Percy. Y un saludo cordial a los oyentes de Compacto Deportivo. 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
1: Bueno, la principal novedad en Real Potosí es el retorno de Juan Pablo Rioja, y también va desde el vamos Vladimir Castellón. Ya tenemos alineaciones de 1 y 8 plantel. Una vez más el agradecimiento para Willy, que es tan amable. San Antonio de Bulo Bulo, con varias bajas para este cotejo, será el 31º rival al que esté enfrentando Real Potosí. Sí, el 30º rival en la historia de la primera división.
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1: Van a llegar en este momento ya los hinchas, apresuradamente van ya en la recta de preferencia. 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Tras el pregón de EMA, así forma el plantel de Real Potosí.
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1: Número 1 para Cristian Martínez. Número 21 para William Fernández. Número 16 para Carlos Choré. Número 2 para Juan Pablo Rioja. Número 3 para Gonzalo Añasco. Medio campo, número 8 para Imanol Cárdenas. Número 6 para Jairo Tomás. Número 4 para Kevin Villegas. Número 10 para Vladimir Castellón. Número 30 para José Alipas. Y número 23 para Luis Alberto Alí. Como el banco de suplentes, Percy nos va a repasar cómo está la tabla de posiciones cuando restan solamente 3 cotejos para que todos los clubes estén con 9 partidos disputados, sí. Hoy juega Real San Antonio, un poquito más tarde Die Strongest de Oriente Petrolero, y mañana jugarán ABB con Independiente Petrolero, y todos los planteles estarán al día. Esa es la banca de suplentes de Real Potosí.
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1: Número 25 para Daniel Sandy. Número 22 para Franz Payabe. Número 12 para Boris Condori.

0: Esta es la planicia de San Antonio de Bulo Bulo.
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0: Número 1 para Lucas Llosa. La extrema defensa número 21 para Ramiro Vallivian. Número 14 para líder Yanarico. Número 26 para César Romero. Número 6 para Diogo Mercado. Número 30 para Jaime Villamil. Número 15 para Cristian Machado. Número 17 para Saulo Guerra. Número 33 para Juan Pablo Magallanes. Y adelante, casaca número 18 para Rafael Menacho.
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0: Número 12 para Luis Guzmán. Número 8 para Kevin Mérida, qué sonido de clásica. Número 32 para José Briceño. Número 19 para Marcelo de Lima. Número 31 para Ronald Bustos. Número 24 para Pablo Baca. Número 2 para Alejandro Polo. Número 20 para Rodrigo Vargas Castillo, que estuvo allá en los Estados Unidos, en el Inter de Miami, como ayudante de campo de Ángel Guillermo Hoyos, volvió al fútbol boliviano. Y número 37 para Fernando Arispe. La presentación de Emma con Percy. Así está la tabla de posiciones cuando se han disputado 69 partidos y se han convertido 211 goles.
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2: Esta es la tabla de posiciones para este partido. Vamos a conocer, en primer lugar está Olga Reddy con 20 puntos, Die Stronger con 18 puntos, Aurora con 16 puntos, Bolívar con 15 puntos, Blooming con 13 puntos, Nacional Potosí está con 12 puntos, Independiente Petrolero está con 12 puntos, Real Oruro tiene 11 puntos, Guavirá está con 11 puntos, Real Potosí tiene 10 puntos. Universitario de Vinto está con 10 puntos. Oriente Petrolero con 10 puntos. ABB tiene 9 puntos. Real Tomayapo tiene 8 puntos. San Antonio de Bulo Bulo tiene 7 puntos. Y por último está Gualberto Villarruel y San José con 6 puntos.
0: Bueno, último, claro, está. Ayer empató Gualberto Villarruel San José sobre la hora ante el plantel de Blooming. A propósito, en la previa conversamos con el director técnico del plantel de Real Potosí, el profesor Flavio Torres. Esta es su palabra. Buenas tardes, profe.
3: De la importancia que tienen estos tres puntos, queremos cerrar esos tres partidos de local con siete. Yo creo que sería muy bueno. Y bueno, yo creo que el equipo futbolísticamente ha venido tomando una idea clara y ojalá que no cometamos tantos errores. Los errores nos están cobrando los rivales con goles y bueno, arriba creamos situaciones, esperamos tener la claridad hoy para poder concretar.
0: Bueno, porque sumar de tres también le puede permitir escalar en la tabla de posiciones y ahí estar nomás a la expectativa de los que están en los primeros lugares.
3: Nuestro principal objetivo es poder estar bien ubicados en la

0: tablas de posiciones, y esos tres puntos nos dejarían ahí en la pelea, como digo yo, y seguiremos pensando en cada partido como una final y tratar de sumar, porque lo que quiere este equipo es estar protagonizando el torneo y estar en los primeros lugares.
1: Bueno, en cada partido siempre hay novedades, ¿ah?
0: Sí, sí, sí.
1: Me refiero a los jugadores, sí.
0: Sí, estamos mirando, estamos tratando de
1: concientizarlos
0: y sostener una nómina. Creo que es un básico para un equipo que quiere conseguir algo, ¿no? Hay errores que se cometen, hay cosas positivas, pero la idea, digamos, en principio es poder sostener una nómina que sea una nómina tipo que nos genere confianza y que nos vaya tomando la seguridad de que este es el equipo.
1: Bueno, de lo poquito que sé de fútbol, en esto de estar en lo práctico, como se dice, pero el equipo va encontrando una idea.
0: Sí, yo creo que hay, digamos, una identidad ya del equipo, un equipo que intenta jugar al fútbol, que va hacia adelante, un equipo que genera, digamos, una tranquilidad a la hora de la recuperación de la pelota. Nos faltan cosas, como todo, ¿no? Nos faltan cosas, pero bueno, estamos en eso. A veces no es fácil con los jugadores, por eso es que hay que estar en la repetición a diario de las cosas.
1: Además, los jugadores noto de que tienen un compromiso con la institución.
0: Sí, no, todos saben que no tenemos una nómina muy larga y que en cualquier momento le toca a cualquiera, entonces deben estar todos comprometidos y en puntica de pies.
1: Bueno, que sea un buen partido.
0: Bueno, muchas gracias y esperemos que la gente nos acompañe.
2: La opinión del profe Flavio Torres. Vendemos.
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2: ¿Qué piensa Cristian Martínez, el guardameta, para este cotejo? Esta es su palabra.
4: Hola, bueno, sí, creo que tenemos otro partido ahora importante el miércoles, así que bueno, hay que tratar de hacernos fuerte local, obviamente el
1: Bueno, los tres puntos en juego le pueden permitir tanto al Real como al rival de estar un poco más tranquilos, pero ustedes tienen la obligación de ganar.
4: Sí, obviamente, sabemos que somos local y tenemos que hacernos fuertes. Obviamente por ahí tenemos que corregir los errores que por ahí tuvimos, que siento que este partido anterior fueron un poco los errores. Creo que hicimos un gran partido, bueno, gracias a Dios rescatamos un punto, así que bueno, ahora tenemos que hacernos fuertes, sabiendo que después tenemos dos partidos visitantes, así que bueno, hay que hacernos fuertes y dejar los tres puntos acá en Potosí.
1: Personalmente anda cómodo, ¿no?
4: Sí, obviamente, cuando como por ahí no... ahora en la vuelta por ahí me está costando un poco el ritmo futbolístico, pero bueno, al pasar los partidos yo creo que voy a agarrar ese ritmo futbolístico que venía antes del parate, y bueno, de tratar de ayudar al equipo y a mis compañeros a por ahí dejar el arco en cero, que es lo más importante para nosotros.
1: Bueno, en lo personal, ¿cómo andas? ¿Sin molestias?
4: No, bien, cada partido me voy sintiendo mejor. Estoy fortaleciendo la zona y bueno, por ahí los dos partidos anteriores por ahí venía con alguna pequeña molestia, pero ahora el último partido me sentí un poco mejor, y ahora que van pasando los días me siento mejor, así que bueno, ojalá Dios quiera pueda llegar al 100% ya al miércoles, y bueno, pueda estar entero para ayudar a mi compañero y al equipo.
1: Gracias.
2: La opinión de Cristian Martínez. Ya comenzó la bulla, sí. ¡Vendemos!
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2: Bueno, a ver, lo último que destaca la prensa internacional señala: Jude Bellingham protagonizó una reacción inesperada después de la eliminación de Inglaterra ante Argentina en las semifinales de la Copa del Mundo. Una vez finalizado el compromiso, el mediocampista inglés golpeó con la mano la nuca de Valentín Barco y ambos comenzaron a discutir sobre el terreno de juego. La tensión apareció segundos después del pitazo final. En medio de la celebración argentina por la clasificación a la gran final, al parecer a Bellingham no le gustó un gesto del futbolista surgido en Boca Juniors y fue directamente a increparlo, generando un cruce que obligó a la intervención de otros jugadores. Bueno, ahí está el informe a través de 365 Scores.
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2: Tras el pregón de Emma, estas son las autoridades para el cotejo de esta tarde-noche.
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2: Será árbitro el señor Erlan Salazar de la ciudad de La Paz, cuando en este momento las porristas van a dar ya la bienvenida a los protagonistas de este cotejo. Lo van a acompañar don Lucio Crialles y don Miguel Villanueva, al señor Salazar. En el bar estará don Gat Flores y como cuarto árbitro don Johnny Joker. Reiteramos, este es el Iván número 31 de Real Potosí en la primera división, como es el Club San Antonio de Bulo Bulo. Un poquito más tarde van a jugar en el estadio Hernando Siles por el complemento de la fecha número 8, Diez Strong de Ante Oriente Petrolero. La historia dice que se han enfrentado en 171 oportunidades, 84 triunfos para Diez Strong, 58 para Oriente Petrolero, 29 empates. La última vez que ganó Oriente Petrolero a Diez Strong fue el 30 de octubre del 2025. ¿Cuándo le ganó? Por 2-1 con goles de Gilbert Álvarez y Víctor Cuellar. El cotejo de esta noche será dirigido por el señor Javier Rebollo. Y en el bar estará don Álvaro Campos. Faltan 6 minutos, sí. Poco público, sí. No pasan de las 300 personas porque me imagino que lo que aconteció el día domingo fue precisamente la merma para que no venga público hoy, sí. Bueno, para el cotejo de mañana, ABB con Independiente Petrolero lo va a dirigir el señor Jonathan Mamani de Oruro y en el bar estará don Miguel Ángel Vargas. ¡Vendemos!
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2: Bueno, en este momento lo veo acá en las tribunas a Aldair López. Aldair López, una de las flamantes incorporaciones del plantel de Real Potosí. Ahí está con sus familiares, todo aguardando, pero no ha sido incluido en la nómina para él. Seguramente no fue habilitado. ¡Vendemos!
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2: A ver, volviendo al Campeonato Mundial de Fútbol. El domingo van a jugar las selecciones de España y Argentina. El único antecedente en las Copas del Mundo, sí, fue el 13 de julio de 1966, cuando allá en el estadio de Villa Park, en Inglaterra, ganó Argentina por 2-1, con 2 goles de Luis Artime, sí. Y para la selección de España lo convirtió el señor Pizzi, sí. El domingo se va a definir para el seleccionado albiceleste. Esta va a ser su séptima final que va a disputar. Antes del día domingo, 3 veces fue campeón, 3 veces perdió. Y España estará por segunda vez en una final. Va a comenzar el fútbol. Música, maestro, como Dios manda. Vamos con los amigos de la producción de la radio, sí. Va a comenzar el fútbol.
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0: Bueno, todo está dispuesto, líneas tendidas. Esta va a ser la recaudación más baja para el plantel de Real Potosí. Claro, esto del Mundial acapara Percy la atención, ¿no? Una cosa es ver Argentina e Inglaterra, ¿no?
1: Definitivamente, ¿no?
0: Pero
1: partidos
0: claro,
1: que se dan de bastante tiempo, bueno, para no perderse.
0: Pero el domingo había mucho público, Percy.
1: Sí, el clásico ha sido bastante, con bastante público en el estadio, ¿no? Ha llegado mucha gente.
0: Claro, pero hoy no, poco público, Emma.
2: Sí.
0: Esto es en familia.
2: Casi, casi estamos.
0: Casi en familia, dice Emma. Unos cuantos hinchas aficionados al fútbol nada más están acá, sí. Señoras, señores, sí, porque con la asistencia del público creo que ni alcanzaría para pagarle a don Erlan Salazar, porque ahora la Federación Boliviana de Fútbol se encarga de honrar sus salarios. Claro, los descuentan a los clubes por la televisación. Ahí está el saludo de Flavio Torres con el director técnico de San Antonio de Bulo Bulo. Ya no es el español, ¿qué pasó con el español? Sí, porque de San Antonio se fueron varios jugadores. Ayer le comentaba en la tira, en sentido de que falsificaron la firma de Gustavo Mendoza, señalando que recibió 5 meses de salario, todo un lío. No vino hoy, por ejemplo, Lucas Galarza, sí. Y andan reclamando premios de su clasificación el año pasado a la Copa Libertadores de América. Van posando en este momento, no, se van a reunir los protagonistas de este cotejo. Ahí los jueces de línea se van al sector que les corresponde. 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
0: Bueno, señoras y señores, va a comenzar el fútbol, es clásico. Este fin de semana no juegan ni Real ni Nacional, sí. Sábado y domingo no juegan. El lunes juega Nacional Potosí acá, en este principal escenario deportivo, a partir de las 19:00 con Totora Real Oruro. Y Real Potosí estará jugando el día martes en Sucre ante Independiente Petrolero. Va saliendo para el plantel de San Antonio de Bulo Bulo. Intentaba lateral favorable al elenco de Real Potosí.
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0: Sale jugando Alexis Medina para el plantel de San Antonio de Bulo Bulo. La toca por el sector derecho para Rafael Menacho, manda el centro malo, hace vista el guardameta, recoge el balón Cristian Martínez.
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0: Estamos junto a Comber, va en este momento, domina Juan Pablo Sioca, la manda por el flanco derecho para William Fernández. Va William Fernández, mucho más retrasado el servicio para Kevin Villegas. Va Kevin Villegas, la manda para Carlos Choré. Va Carlos Choré, está jugando Real con una línea de 5, sí, de 5. La toca para Añasco, Añasco nuevamente para Carlos Choré. Gracias por acompañarnos, se equivoca Choré, sale jugando para el plantel de San Antonio de Bulo Bulo. Es Saulo Guerra, mucho más retrasado para líder Yanarico. Va líder Yanarico, intenta la manda por el sector derecho, es lateral favorable al equipo visitante.
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0: Gracias por acompañarnos. lateral favorable al plantel de San Antonio de Bulo Bulo. ¿Hay balón o no hay balón? O no, lo tiene ya en su poder ahí Juan Pablo Magallanes. ¿Qué dice don Erlan Salazar? Sí. Ahí hay algunos huecos en el campo de juego, sí. Esperemos que no lo cambien a al ingeniero Javier Valdivieso, sí. Bueno, va dominando porque la Asamblea del Deporte de Potosí está en emergencia, sí. Va dominando, intenta la baja con golpe de cabeza. Recupera Vladimir Castellón, mucho más retrasado el servicio para que domine Lucas Llosa. Luca nomás. Lucas Llosa, sí, nada de Lucas. Luca va saliendo para el plantel de San Antonio de Bulo Bulo. Recupera Jairo Tomás, la toca para Carlos Lloré. Carlos Lloré de primera para Kevin Villegas, ese por el flanco derecho para William Fernández. Va a cruzar la línea nuevamente para Jairo Tomás, mucho más retrasado para Kevin Villegas, que lleva el cintillo de capitán. La toca para Juan Pablo Rioja, va Rioja, primeros pasajes del cotejo. 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
0: Bueno, aumentó un poquito la cantidad de público en este sector de preferencia. Intenta, va dominando. Es que San Antonio de Bulo Bulo no es Díaz Tronque, no es Bolívar, no es Oriente, sí. Pierde el balón, va dominando Saulo Guerra. La toca de primera para Alexis Medina. Nuevamente engancha la pelotita el número 17, me refiero a Saulo Guerra. Hay un hombre que requiere asistencia, el número 23, Luis Alberto Ali. Se levanta por sus propios medios.
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0: Bueno, a ver, es tiro libre, fue los primeros pasajes del cotejo. San Antonio de Bulo Bulo, con ese empate suma 8 puntos. Mientras que el plantel de Real Potosí suma, ¿cuántos puntos tiene Real? 10. Sumaría 11 puntos. Va Alexis Medina, pierde el balón, recupera para el plantel de Real Potosí. Dominando, va William Fernández, engancha la pelotita, la toca para Luis Alberto Ali, lateral favorable, y este es el tiempo, tiempo y marcador.
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1: Este es el tiempo y marcador del partido. Exactamente, se cumplen. 5 los minutos del primer tiempo. Real Potosí está 0. San Antonio de Bulo Bulo, 0.
0: Gracias. Sale jugando Juan Pablo Rioja para el plantel de Real Potosí. La manda por el flanco derecho para Kevin Villegas. Observa el panorama, Kevin. ¿Qué hago yo? Dice Kevin. Engancha la pelotita, la manda por el sector izquierdo para Gonzalo Añasco. Sale jugando tranquilamente el jugador Ramiro Vallebian. Comete falta ahí José Alipas. El tiro libre favorable al elenco de San Antonio de Bulo Bulo.
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0: Sale jugando líder Yanarico para San Antonio de Bulo Bulo, que solamente en este torneo ha obtenido 2 victorias, 1 empate. Domina, este es el segundo empate. Sale jugando ahí Jaime Villamil, la manda por el sector izquierdo, lateral favorable al elenco de San Antonio de Bulo Bulo. Va Jaime Villamil, mucho más retrasado para líder Yanarico. Líder Yanarico, la toca para Cristian Machado. Va Cristian Machado por el flanco derecho para que domine Juan Pablo Magallanes. La manda hacia campamento enemigo. Es nuevo servicio de costado para San Antonio de Bulo Bulo.
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0: Sale dominando Cristian Martínez, el golero, la toca para Juan Pablo Rioja, al ras del piso por el sector izquierdo para Gonzalo Añasco, y ahora para Jairo Tomás, mucho más retrasado para Carlos Choré. Va Carlos Choré, la toca para Cristian Martínez, primero pasaje, todavía no hay sensación de peligro en uno y otro pórtico. Va Kevin Villegas, Kevin al ras del piso, espera Jairo Tomás que llegue el balón, recupera para San Antonio de Bulo Bulo, el número 6, Diego Mercado. Va detrás del servicio, la toca ahora para el líder Yanarico, el jugador yungueño. Va líder Yanarico, engancha la pelotita, la toca para Diego Mercado, mucho más retrasado, la baja tranquilamente Cristian Machado.
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0: Golpe de cabeza de Jairo Tomás. Sale jugando para el plantel de San Antonio de Bulo Bulo, Jaime Villamil. Villamil la toca ahora para Juan Pablo Magallanes, casaca número 33. La toca por el flanco derecho para que domine. Manda el centro, sale despejando oportunamente. Nace la contra para el plantel de Real Potosí. Baja Jairo Tomás, se equivoca, sale despejando oportunamente, la baja tranquilamente Carlos Choré. Va Choré, engancha la pelotita, la manda por el sector derecho para que domine William Fernández. Se proyecta William, no domina, es tiro libre de meta favorable al elenco de San Antonio de Bulo Bulo.
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0: Lucas Llosa despeja, golpe de cabeza. En este momento Juan Pablo Rioja hace un esfuerzo, se ampara en un costado. Es lateral favorable al elenco de San Antonio de Bulo Bulo.
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1: Este es el tiempo y marcador del partido. Exactamente se cumplen 10 los minutos del primer tiempo. Real Potosí 0, San Antonio de Bulo Bulo 0.
0: Y usted lo vive a través de Clásica, junto a Percy, junto a Emma. Va Lucas Llosa, golpea la pelotita, le manda ese campamento enemigo de arco a arco. Ahí están los compatriotas, dirán, ahí lo mando para el guardameta de Reales argentino, Lucas Llosa argentino. Va dominando, intenta para el plantel de Real Potosí, comete falta, es tiro libre favorable, tiro libre. Ramiro Vallivian, sí, comete falta. Va Cristian Machado, sí, el encargado va a ser Jairo Tomás. Va Jairo Tomás, la entrega en forma cortita, ¿para qué? A ver, para que domine Carlos Choré, nuevamente la manda por el sector izquierdo para Choré, va Choré, engancha la pelotita, la toca para Gonzalo Añasco, va a levantar el centro, manda el centro primero para despejar Yanarico, disputa el balón, ahí va Gonzalo Añasco, comete falta, el defensor de San Antonio de Bulo Bulo, es un tiro libre, mucho más corto, como un tiro de esquina. Va a ser el encargado Jairo Tomás. Pero como en el plantel de Real Potosí no hay jugadores lungos, a ver, por ahí se aproxima Juan Pablo Rioja. También está Vladimir Castellón. Va a ser, ahí está el aliento tibio de los hinchas de Real. Sí, como sonido ambiente. A ver, va a dar la orden don Erlan Salazar, el árbitro paseño. Va en este momento Jairo Tomás. A ver, va Jairo Tomás. retrasa el servicio, saca el remate, malo, córner favorable al plantel de Real Potosí. Es el primero del partido, el primero que le corresponde al equipo dueño de casa.
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0: Bueno, les llama la atención a Luis Alberto Alí y a Cristian Machado, sí. Bueno, a ver, pórtense bien, les dice, y continúa, ahí está. Va a levantar el centro, golpe de cabeza, sale despejando. Va Imanol directamente, es una masita, un regalo para Lucas Llosa.
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0: Sale despejando Lucas Llosa, la baja tranquilamente William Fernández, qué partidito. Si el domingo fue tan soporífero, este es peor. Va dominando Juan Pablo Magallanes. Magallanes la toca para que domine el jugador que luce la casaca número 26, César Romero. Recupera Carlos Lloré. Carlos Lloré la toca para Gonzalo Añasco. De primera para Luis Alberto Alí. Nuevamente para Gonzalo Añasco, mucho más retrasado el servicio para Imanol Cárdenas. Va Imanol Cárdenas, la manda por el flanco derecho para Kevin Villegas. Va Kevin Villegas, se engancha, va Kevin, la toca para William Fernández. Va William Fernández, mucho más retrasado, ahora para Kevin Villegas. Kevin Villegas, la toca para Juan Pablo Llosa. Este para Jairo Tomás. Va Vladimir, Vladimir, engancha la pelotita, Vladimir, sí. Después de muchos partidos está siendo titular en este cotejo. Va Ramiro Vallebián, servicio profundo por el centro izquierdo, va Choré, va Choré, disputa el balón, comete falta, tiro libre favorable al elenco de Real Potosí.
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0: Tiempo y marcador.
1: Este es el tiempo y marcador del partido. Exactamente se cumplen 15, 15 los minutos del primer tiempo. El marcador se encuentra Real Potosí 0, San Antonio de Bulo Bulo 0.
0: No pasa nada en ese cotejo, sí. Dominando el público que no vino. Acertó, sí. Acertó. Va dominando Carlos Lloré. Va Choré, pero aquí Real Potosí, el primer plantel de Real es el llamado para mejorar el espectáculo. Domina, la toca ahora para Vladimir. Va Vladimir, engancha la pelotita, peligro. La toca para William. Le gusta campetear. Va William directamente a las manos seguras del guardameta Lucas Llosa. Buena primera aproximación con algo de peligro en este cotejo.
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0: Bueno, Lucas Llosa, ahí siente alguna molestia. Es un artista Lucas Llosa, sí, se la sabe, sí. Pero ahora, ¿cuántos segundos tienen para que mejore? Ahí ingresa el médico del plantel, sí. 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
0: Bueno, el día sábado debían jugar a las 18:00 en el Estadio Jesús Bermúdez los planteles de Gualberto Villaduel, San José y Die Strongest, pero ese cotejo ha sido reprogramado para el día domingo a las 11 de la mañana. Se va a disputar ese compromiso. De acuerdo al informe, el comunicado de la Federación Boliviana de Fútbol es porque entrará en mantenimiento las luminarias. Usted me dirá, pero Zalapa, ¿qué quiere que Zalapa si le siguen atendiendo a Lucas Llosa? Y en este momento don Flavio Torres les da órdenes todavía, les da instrucciones a Jairo Tomás y a Imanol Cárdenas cómo tienen que manejar los tiempos del mediocampo. Ahí está Lucas Llosa, pierde el tiempo, no pasa nada en este cotejo. Sí. ¡Vendemos!
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0: Y muy contemplativo el señor Erland Salazar, va a dar el bote para que salga jugando Lucas Llosa. Va Lucas, ahora está bien, ya, estoy bien, dice, vamos, sí. Golpea la pelotita, Lucas Llosa, la banda de campamento enemigo, golpe de cabeza de Kevin Villegas, comete falta, es tiro libre favorable al plantel de Real Potosí, y le reclama al señor Erland Salazar, ahí Jairo Tomás lo vio, señores, falta, le dice.
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0: ¿Qué pasó con la ambulancia? A ver, alguien lo están trasladando a un centro médico porque en el campo de juego están los 22 protagonistas, sí. A ver, Buen Real, no, a ver, 3, 6, 7, 8, 9, no, están los 22. ¿Qué habrá pasado? Bueno, ahí está don Erland Salazar, conversa con el delegado de la Federación Boliviana de Fútbol. Sí. Sí, no me di cuenta, a ver, en este momento, pero un partido trabado, sí, áspero, soporífero, y uno en el lenguaje del fútbol diría, hay diferentes calificaciones en el deporte, sí. Excelente, muy bueno, bueno, regular, malo y soporífero, sí, al parecer este es soporífero, están paralizadas las acciones. Ahora ingresa otra ambulancia. Bueno, ¿qué problema el que se tiene acá? Sí. Vendemos, por favor.
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0: ¿Qué habrá pasado, no, don Erland Salazar, en este momento recién va a reanudar el juego? Controlamos el tiempo.
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1: Se cumple exactamente 20 los minutos del partido. El marcador está Real Potosí 0, San Antonio de Bulo Bulo 0.
0: No pasa nada, Pedro, sin este cotejo, sí. Bueno, tedioso. Y don Erland Salazar seguramente observa alguna anomalía y todavía no vuelve el fútbol, amables oyentes, y por ahí usted me va a reclamar, pero relata, ¿qué quiere que relate? Si el balón lo tiene en su poder el señor Salazar, y los jugadores comienzan a y el público comienza a protestar. ¿Sí? ¿Qué pasó? No pude observar exactamente. ¿Sí? Algo sucedió en la... en preferencia o allá en general. Sigue y el veedor del partido se aproxima ahora con el médico del plantel de Real Potosí, conversan ahí en la zona baja. Bueno, no pude divisar qué sucedió. Sí. Le están dando las explicaciones al delegado de la federación. Se aproxima también el delegado de Real Potosí, don Erlan Salazar. A ver, le dice ahora otro miembro de la federación. Sí, juegue, dice, deje de joder, le dice por ahí, sí, el miembro de la federación. Y ahora, sí, vuelve el fútbol.
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0: ¡Qué partidito, sí! ¡Ay, ay, ay! Sí. Un partidito chato, malo. Va a ser Jaime Villamil, va Jaime Villamil. En este momento acciona, la manda hacia campamento enemigo, sale despejando Kevin Villegas, recupera, sale Juan Ramiro Vallebrán. No, si me estuviesen escuchando los jugadores dirían, póngale un poco más de pimienta. Sí. Va dominando ahí César Romero, la toca para Lucas Llosa. Va Lucas Llosa, la banda de campamento enemigo. Ahora de primera para Menacho. Menacho la toca para Saúl Vega. La brinda por el flanco derecho para Ramiro Vallebrán. Va Ramiro Vallebrán. Ahora para Cristian Machado. Va Cristian Machado. Nuevamente la toca para el número 33, Juan Pablo Magallanes.
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0: Va sacando el plantel de San Antonio de Bulo Bulo, coloca la pierna Juan Pablo Rioja, la manda al córner, tiro de esquina favorable al plantel visitante. Es el segundo del partido, el primero que corresponde va a ser en el campamento, en el arco norte.
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0: Mucha ceremonia va a ser en este momento, va a levantar el centro directamente a las manos seguras del guardameta. La toca ahora por el sector derecho para que domine. Intenta, va, posee Alipas, domina, va Alipas, ¿qué hace Alipas? La toca para Vladimir Castellón, primero para despegar, y este es el tiempo.
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1: Exactamente, ya se cumplen 25 los minutos del partido.
4: Y el marcador.
1: El marcador está Real Potosí 0, San Antonio de Bulo Bulo 0.
0: 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Sí. Va, mañana vuelve la tira de compacto deportivo de 15 a 16 desde la casa de la radio.
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0: Su próximo partido es de Real Potosí, el martes, frente a Independiente Petrolero en Sucre, a partir de las 19:00. Y el siguiente partido deberá jugar nada más ni nada menos que ante Bolívar en la ciudad de La Paz, el domingo 26 a las 17:15. Va dominando Kevin Villegas, la toca ahora para Jairo Tomás. Va Jairo Tomás, la toca por el sector derecho, manda el centrito, malo, todo está invalidado. Qué partido. Sí. Señoras, señores, pero tengo que cumplir con la audiencia de clásicas. Es tiro libre favorable al elenco visitante.
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0: Va Vladimir Castellón, coloca la pierna, tiro libre de meta, favorable al elenco de San Antonio de Bulo Bulo. Va a ser Lucas Llosa. Y ahí el público comienza ya a ponerse incómodo con este resultado. Va Lucas Llosa, la manda hacia el campamento enemigo. El balón transpone la línea de costado, es lateral favorable al equipo dueño de casa.
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0: Líder Yanarico, la toca para Cristian Machado. Va Cristian Machado, va a cruzar la línea que divide ambos sectores del campo de juego. Nuevamente para líder Yanarico, mucho más retrasado para Villamil. Villamil le dice, toma Luca. Va Luca, Lucas Llosa. Llosa, la banda donde más, lateral favorable al elenco de Real Potosí. Va a ser por intermedio de Kevin Villegas, qué posibilito, amable oyente, sí. Va, domina, la baja tranquilamente, pierde el balón, sale jugando Saulo Guerra, va para Diego Mercado, mucho más retrasado para Cristian Machado, buena jugada, engancha la pelotita, la toca para Diego Mercado, el número 6, ahí va, se aproxima la marca por el sector derecho, adelanta demasiado. Creo que este partido, si sigue con este ritmo, va a terminar en tablas, sí, 0-0, porque no llegan, amables oyentes, sí, ni uno ni otro. Pero por lo menos el plantel de Real Potosí intenta, mientras San Antonio de Bulo Bulo va a apelar nada más al contragolpe. Va Carlos Choré, va Carlos Choré. Y de eso debe darse cuenta el presidente de Real, el señor Freddy Marca, que a este plantel le hace falta con incorporación de unos 2 o 3 jugadores más. De lo contrario, va a estar en ahí nomás, en los últimos lugares, sí. Intenta, va, Alipa, saca el remate malo, falta, dice, tiro libre, media hora de juego.
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0: Media hora de juego.
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1: El tiempo está a 30 minutos del primer tiempo.
4: Y el marcador.
1: El marcador está Real Potosí 0, San Antonio de Bulo Bulo 0.
0: No pasa nada, estimado Pérez.
1: No pasa nada.
0: No pasa nada. Usted bien, adivinó nomás, sí. Quedarse en casa, sí. Ahí con los amigos de la producción. Va dominando. Choré, Choré, la toca por el flanco derecho para Kevin Villegas. Va Kevin Villegas, la toca para William Fernández. Va William Fernández, Aldair López dirá, ya me van a habilitar, por lo menos voy a darle otra fisonomía al plantel de Real. Sí. Dominando, va, intenta, pierde el balón. Recupera, sale jugando Cristian Machado. La toca para Saulo, que se engancha la pelotita Saulo, que dijo, no. No, no, no, no, prefiero jugar en San Antonio de Bulo Bulo. La toca para William Fernández, se equivoca, sale jugando, pierde y el público, usted escuchará, amable oyente, comienza a protestar, ¿sí? En otros términos, como diría Roberto Correa, si no jugamos bien nos va a putear, tiene mucha razón el público, dice, decía Roberto Correa. 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
0: Saulo Guerra, la toca para Cristian Machado. Va Cristian Machado, ahora mucho más retrasado para César Romero. César Romero, la toca para el líder Rian Arico. Lo acompaña Villamil. Villamil, el número 30, Jaime. Jaime, intenta por Juan Pablo Magallanes. Engancha la pelotita, la toca para Saulo Guerra. Ahora, ¿qué hago yo? Dice Saulo Guerra, se da media vuelta, la toca para Cristian Machado. Va Cristian Machado, el experimentado, la manda y el balón. Casi llega, ya estaba todo invalidado. ¿Sí? Por lo menos le están dando un ritmo mucho más. ¿Sí? Vistoso en esos dos minutos de juego. ¿Sí? Intenta Real con este empate. Percy, ¿cuántos puntos tendría en la tabla de posiciones con 9 partidos jugados? Con este empate, el plantel de Real Potosí estaría sumando 11 puntos, ¿no, Percy? 11, sí.
1: Sí, perdón, Carlos. ¿Cómo? Sí, 11 puntos.
0: ¿Y San Antonio de Bulo Bulo?
1: San Antonio de Bulo Bulo, que está más abajo, estaría sumando 8 puntos.
0: 8 puntos. ¿Está último?
1: Penúltimo lugar.
0: No, último le digo en la tabla de posiciones.
1: Claro, eso sí.
0: Gualberto Villagüel, San José, no pasa nada.
1: Con 6 puntos.
0: Con 6 puntos.
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0: Bueno, perdió el tiempo, es corne favorable al plantel de Real Potosí por perder o ganar el tiempo. Ahí el señor, todavía no lo ha dado orden, Lucas Dios es un artista, sí. Y ahí, hincha, corre, sí, es la primera vez, sí, que un árbitro determina cuando el arquero pierde el tiempo, como usted quiera. Y don Erlan Salazar dijo, sí, es corne, por ahí va a ser un castigo para San Antonio de Bulo Bulo, engancha la pelotita, no, pero no pasa nada. La toca ahora William Fernández, la golpe de cabeza de Ramiro Vallebián, engancha la mano hacia campamento enemigo. El balón llega a poder de Cristian Martínez.
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0: Tiempo y marcador.
4: Tiempo de juego.
1: Se cumplen 35 los minutos del primer tiempo.
4: Y el marcador.
1: El marcador está Real Potosí 0, San Antonio de Bulo Bulo 0.
0: Es clásica 92.5, no se equivoca. Sale jugando Jairo Tomás. Engancha, la toca para Vladimir, golpe de cabeza de César Romero, intentaba, ahí Manuel Cárdenas, falta, dice don Erlan Salazar, juéguele, dice, párese, 36 minutos, la toca ahora para Juan Pablo Rioja, va Juan Pablo Rioja, la toca para José Alipas, va José Alipas, de primera para Jairo Tomás, pero cuando el balón llega a los pies de William Fernández, hay un poco de zozobra, y ahora domina, va Jairo Tomás, engancha, mucho más retrasado el servicio, pero Kevin, el arco del equipo rival está en el campamento sur, sí, dominando Kevin Villegas, engancha la pelotita, a ver qué hace, la toca, domina, va José Alipas, al ras del piso, la toca para Jairo. Jairo, mucho más retrasado para Carlos Lloret. Pero no se anima el Real. Si se anima, podría causar algo de peligro, pero no tienen intenciones, creo. Va a levantar el centro, golpe de cabeza y es gol. ¡Gol! Tenía que aparecer algo raro en este cotejo. ¡Gol! ¡De Real Potosí! Una acción, pero rara, rara, rara. Ya apareció el bailarín Vladimir Castellón para marcar el gol. Castigo para Lucas Llosa. Se cumplían 38 minutos de la etapa inicial. Por fin, ¿quién es el autor del tanto? Luis Alberto Lee o Vladimir. Creo que el último a tocar fue Luis Alberto Lee. ¡Música, maestro! ¡Está ganando Real por 1-0!

0: llegó el gol de apertura. Si no me equivoco es para Luis Alberto Lee, porque saltaron con Vladimir Castellón ambos y el balón, pero fue un regalo de Lucas Llosa. Saca el remate violentamente y ahora Percy. Con esta victoria, ¿cuántos puntos tiene el plantel de Real Potosí?
1: Real Potosí estaría sumando 13 puntos, estaría por debajo de Blooming y por encima de Nacional Potosí.
0: Ah, lo supera Nacional.
1: Lo supera Nacional Potosí con este resultado.
0: Claro, pero fue un...

0: cumplen 40 los minutos del primer tiempo. El marcador está Real Potosí 1, San Antonio de Pulo Pulo 0.
1: 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Sí, va dominando, intenta en este momento, sale despejando, se aproxima la marca Gonzalo Añasco. A los 37 minutos llegó ese momento sublime en un partido que es el gol.
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1: El autor del gol, como lo había dicho, es Luis Alberto Alín, sí, porque primero conectó con golpe de cabeza. Ahí Saulo Guerra comienza a discutir con Jairo Tomás, y Jairo, que tiene un carácter tan feo, sí, y puede reaccionar Luis Alberto Ali. A los 37 minutos, sí, está, a ver qué hace don Erlan, sí, va a mostrar una tarjeta amarilla, algún amonestado, amarilla para un miembro del cuerpo técnico de San Antonio de Pulo Pulo. Luis Alberto Ali, a los 37 minutos, está dándole la victoria al plantel de Real Potosí.
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1: 13 puntos está sumando el plantel de Real Potosí. A ver, empató como local con Aurora, perdió frente a Totora, Real Oruro, empató con Nacional Potosí. Y el presidente que dice está prohibido empatar o perder, es una utopía, sí. Bueno, por lo menos está ganando hoy por 1-0. Aumentó la cantidad de público. Ahora deben haber unas 2.000 personas aproximadamente en el estadio Víctor Agustín Ugarte. Pierde el balón, recupera, va Menacho. Menacho la toca para Saulo Guerra, va Saulo Guerra, se aproxima la marca, la manda por el flanco derecho para César Guerrero, por lo menos despertó el plantel de San Antonio de Pulo Pulo. La toca para el líder Ian Arisco, porque cuando hay ritmo, cuando hay movimiento del balón, a un relator le encanta estar ahí. Sí, domina Lucas Llosa, Lucas Llosa, y sigue perdiendo el tiempo Lucas Llosa. La manda por el sector derecho, intenta la baja, sale dominando el número 13, Alexis Medina. Va Alexis Medina, engancha la pelotita, la toca para el líder Ian Arisco. Va el líder Ian Arisco, me imagino que van a jugar unos 5 o 6 minutos más, sí. Domina, intenta, va Cristian Machado, mucho más retrasado, para que domine, la manda por el sector izquierdo, la baja tranquilamente, pero le gusta gambetear a William Fernández. No observa, a ver, la manda por el sector derecho para Vladimir Castellón. ¿Qué hace Vladi? Vladi la toca, distribuye el balón para Jairo Tomás. Y ahora para Gonzalo Añasco. Va a intentar Gonzalo Añasco directamente a las manos seguras de Lucas.
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1: Va dominando, intenta peligro para el plantel de San Antonio de Pulo. Despertó, la toca para Alexis Medina. Va Alexis Medina, saca remate. Hace debutar en el cuerpo de Vladimir Castellón. Continúa para Alexis

0: Medina va a levantar el centro y el balón va directamente a las manos seguras del guardameta Cristian Martínez.
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3: Tiempo cumplido, 45 minutos del partido, primer tiempo.
2: El marcador
3: está Real Potosí 1, San Antonio de Bulo Bulo 0.
0: Con gol de Emma, con gol de
1: Alberto Ali.
0: Luis Alberto Ali a los 37 minutos marcó el tanto que le está permitiendo a Real Potosí sumar de 3. Enganchó la pelotita, la toca de primero por el flanco derecho. Ahí va Vladimir, a ver qué hace. Va Vladimir, golpe de cabeza y es gol. ¡Grítalo! Es de Real. Luis Alberto Ali. ¡Gol! ¡Potosí! Estuvo Vladimir Castellón. Levantó el centro. ¡Dame! ¡Manda al centro! Le dice Luis Alberto Ali. Y a los 46 minutos marca el segundo para el plantel de Real Potosí. Y se van a ir al descanso cuando se añadieron 5 minutos. ¡Música, maestro! ¡El fútbol no para!

0: 2-0. Sí. 2-0 volvemos, pero basta de pelear ahí los jugadores. Les canta el manoseo, el penjunje, sí. Está ganando el equipo 2-0 y comienza la joda. No lo entiendo a los jugadores. Por eso diría tanta pancieri, no tiene juego, no tienen cosas interesantes los jugadores, ¿sí? Y ahí está la pelea con Luis Alberto Alí. Le dice, anda, está ganando 2-0 y se pone a la gresca, a la joda. No se los entiende a los jugadores. Vendemos.
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0: Bueno, Cristian Machado, que tiene mucha experiencia, va y sigue molestándole a Luis Alberto Alí. Y Luis Alberto Alí por ahí va a ser objeto de... Usted sabe que en el fútbol, sí. Ahí esta vez sigue Luis Alberto Alí discutiendo. Pero vamos, dice, tarjeta amarilla para Cristian Machado. Para Alí y para Machado. Pero basta, deja de joder, Luis Alberto Alí. Salir de ahí, no hay que darle bola. El silencio es de sabios, lo voy a decir a Luis Alberto Alí. Ni por más que te diga, eres un hijo de puta, sí. Ahí, pero sigue la joda. La mandas a campamento enemigo. No hay mala palabra, sino que no interpreta. Va dominando, porque en el fútbol, otra pelea por ahí con Vladimir. Despeja, intenta, va. No, ahora se pone seria la cosa, sí. Va Vladi, continúa, y el árbitro no dice nada. Otra patada a Jairo Tomás, de parte del número 33, Juan Pablo Magallanes, y mucho 12, y le falta autoridad. Ahora amarilla para Saulo Guerra.
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0: Bueno, y como no tiene autoridad el árbitro del cotejo, esto puede pasar a mayores, reclama, ahí está Vladimir Castellón, le atienden, a ver, hay roja, a ver, sí. No, tiene la tarjeta amarilla, va el número 3 Gonzalo Añasco, se levanta. Todo un despelote en ese partido. Todo por ese encontronazo entre Luis Alberto Alí y Cristian Machado. Pero ya marcó el segundo gol Luis Alberto Alí, pero anda a festejar a otro lado. Y se acerca, le da un pechotón a Cristian Machado. Y él, que es mucho más experimentado, le manda a pasear a Alí. Ambos tarjetas amarillas, comienza a jugarse. Otro golpe para Vladimir Castellón. Todo un lío en este cotejo. ¡Vendemos!
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0: Bueno, y a Luis Alberto Alí lo alejan a Luis. Debe tener un carácter temperamental el potosino, ¿sí? No se debe dejar a milanar ahí Luis Alberto Alí, sí. Es que lo provocan también, pero el fútbol es para pícaros, para vivos, pero no irse a las manos, todo, ni por más que le digan, levantando el nombre de la madre, todo, sí. Bueno, es tiro libre, le pido disculpas a usted, amable oyente, porque ahí usted escuchará como fondo de transmisión, estimado Percy, lo que empieza a protestar el público. No, le decía Percy, usted escuchaba como fondo de transmisión.
2: Sí, se escucha, Carlos, un problema ahí en la cancha.
0: Pero claro, disparate por acá, pero todo por Luis Alberto Alí. Y sigue ahí Luis Alberto Alí, ve, lo va a buscar, sí. Continúa, ay, Luis Alberto Alí, lo voy a decir, tiene que calmarte, muchacho, tú que eres muy respetuoso, si te dicen algo, dile, Sí, bueno, te deseo lo mejor y listo, pero no entrar a la gresca, ¿no, Emma?
1: Sí, sí, así es, Juan Carlos.
0: Pero claro, molesta para el espectáculo. Está ganando 2-0, marcaste 2 goles. Y te ganas una tarjeta amarilla, pero sin motivo. Sin motivo, sin causa alguna, Luis Alberto. Va dominando Juan Pablo Sioja, la toca de primera. Porque el equipo contrario va a provocar, va a generar esas cosas. La baja va, William Fernández engancha. Continúa, buena jugada, pero soltalo, William, pero soltala. Soltala, la toca para Vladi. Vladi le dijo, tranquilo, va a levantar el centro directamente a la mano segura del guardameta. Lucas Diosa, no sé cuántos minutos más, se van a jugar como en el cotejo del día domingo. Señoras, señores, ha terminado por lo menos este primer tiempo. Con victoria del plantel de Real Potosí. Y sigue Luis Alberto allí con Ramiro Vallivián discutiendo, tranquilo, le dice, no, debe tener un carácter especial el tupiseño, sí. Tienen que acercarse a sus compañeros, le dicen, calmate. Tal vez también le ofendió, ¿no?, a Luis Alberto allí, Cristian Machado, para que reaccione de esa manera y no acepta, sí, el insulto que le hizo Cristian Machado. Y a Luis Alberto Alí le dice, tranquilo, tranquilo. Ahí entran también otros compañeros, ¿sí? El que defiende con honor los colores de Real Potosí. Y por ahí don Flavio le va a decir, pero cálmate, hijo, ¿sí? Ahí le abrazan a Luis Alberto Alí, Emma. No estoy mintiendo, ¿verdad?
1: Sí, sí, Juan Carlos, lo están tranquilizando.
0: Le están tranquilizando. Pero algo le ha de decir que le molestó profundamente a Luis Alberto Alí, algo inapropiado, algo que le sacó de las casillas, porque en esto del fútbol, sí, ustedes no saben cómo son las frases, sí, y bueno, molesta, sí, no estoy para repetir las frases que se dicen dentro del campo de juego. Música, maestro, el fútbol no para, no para.

0: Volvemos. Gracias por acompañarnos, sí. Le pido, por favor, en el estudio, bajar un poquito. Sí, ahora estoy con el colega Walter Arriola para destacar estos primeros 50 minutos. Hasta el minuto 35 era muy tedioso. ¿Cómo le va, Walter?
1: Muy buenas noches a tu gentil audiencia. Sí, efectivamente, un partido aburridor, hablaremos en estos términos, donde ninguno de los dos equipos llegaba con peligrosidad. A partir de los 35, un poquito se fue animando el equipo de Real Potosí, donde tuvo la oportunidad de anotar los dos goles que le está dando esta victoria parcial.
0: Bueno, y lo provocaron a Luis Alberto Alí, se vino un poco la gresca del Tole Tole.
1: Sí. Yo creo que lo que les falta a los jugadores es un poquito de disciplina. La disciplina, educación es la parte fundamental. No tienen que reaccionar de esa forma. Lo único que hacen es hacer daño a su equipo y no al rival.
0: Pero yo creo que fue algo fuerte para que Luis Alberto Alí reaccione.
1: Alí no reaccionó. Lo que le fue a buscar, creo que
0: Cristian Machado.
1: Cristian Machado es el hombre que le buscó a Alí desde el momento en que anotó el primer tanto. Creo que eso es lo que le dolió. Pero un hueso mejor. No, ni cinco minutos de lo que recibe la primera tarjeta amarilla y luego se hace expulsar. Creo que eso es falta de...
0: Tuvieron que calmar a Luis Alberto Alí.
1: No, ni tanto. Solamente él creo que demostró un poquito de educación. Lo que no demostró es Machado. Y le fue a buscar en el otro momento, aquí en este sector...
0: En la zona de Camarín.
1: Efectivamente, yo creo que por eso les digo, falta educación, disciplina a muchos jugadores.
0: No, pero en el fútbol se dicen de todo, pero hay algunos que son inteligentes y se hacen a un lado.
1: Pero la inteligencia está a responder con palabras, no con golpes. Esa es la inteligencia, ¿no es cierto?
0: El silencio es de sabio,
1: Carlitos. Efectivamente, Carlitos, efectivamente.
0: Bueno, pero Real ha mejorado, despertado con los dos goles.
1: No, le está faltando el mediocampo hacia arriba. Yo no sé el presidente qué es lo que está pensando. Este equipo no va a llegar a muy lejos. No tiene una buena delantera, son muy lentos, no tiene un buen mediocampo y a partir de eso es donde este tiene los problemas.
0: Bueno, gracias, Walter.
1: Sí.
0: Bueno, ahí estuvo, sí, la opinión. Señoras, señores, comenzó. Vamos con Emma. La presentación de Percy. Vendemos antes. 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
0: Bueno, gracias, señores. Sí. Este es el momento para escuchar los números que dejó como saldo estos primeros 50 y tantos minutos que se jugaron en el primer tiempo. Vamos, Emma, lo presentamos a Percy.
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3: Bien, gracias. Estos son los datos estadísticos para esta jornada. En el primer tiempo entre Real Potosí y San Antonio de Bulo Bulo. Posición 53% para Real Potosí, 47% para San Antonio de Bulo Bulo. Remates totales 5 para Real Potosí, 3 para San Antonio de Bulo Bulo. Remates fuera, 0 para Real Potosí, 1 para San Antonio de Bulo Bulo. Remates de los locales, 0 para Real Potosí, 1 para San Antonio de Bulo Bulo. Pelotas al poste, 0 para Real Potosí, 0 para San Antonio de Bulo Bulo. Remates dentro del área, 4 para Real Potosí, 0 para San Antonio de Bulo Bulo. Remates del área, 1 para Real Potosí, 3 para San Antonio de Bulo Bulo. Vamos a seguir con los datos estadísticos. Duelos ganados, 12 para Real Potosí, 15 para San Antonio de Bulo Bulo. Regateados, dice, 1 para Real Potosí, 3 para San Antonio de Bulo Bulo. Tarjetas rojas, 0 para Real Potosí, 0 para San Antonio de Bulo Bulo. Faltas, 6 para Nacional, digo, para Real Potosí, 6 para San Antonio de Bulo Bulo. Tarjetas amarillas, 1 para Real Potosí, 1 para San Antonio de Bulo Bulo.
0: Muy bien, gracias, estimado Percy. Ha finalizado el primer tiempo con esta victoria parcial del plantel de Real Potosí, que reaccionó especialmente en el minuto 37, un pase en profundidad que permitió ahí a dar un rebote en el arco y no pudo contener el guardameta Lucas Llosa, y ahí en el segundo intento apareció Luis Alberto Alí para marcar el primer tanto a los 37 minutos. Y a partir de ese momento el elenco de San Antonio de Bulo Bulo intentó reaccionar en procura de ir, porque tiene una noche tranquila en esta jornada. El golero Cristian Martínez y en el contragolpe otro centro de Vladimir Castellón para que aparezca y con golpe de cabeza Luis Alberto Alí a los 46 minutos, y de esa manera el plantel de Real está sumando 3 puntos que le permiten escalar en la tabla de posiciones. Hubieron 3 tarjetas amarillas, sí, en el encuentro que está dirigiendo el señor Erlan Salazar, donde los amonestaron a Luis Alberto Alí, además de Saulo Guerra y Cristian Machado. A ver, el último informe que tenemos a propósito de la liga. El árbitro que dirigió el partido entre Nacional Potosí y el elenco de Aurora, el señor Gildo Kenta, ha sido suspendido en forma indefinida, luego del error cometido, dice el informe de la Federación Boliviana de Fútbol, durante el partido entre Nacional Potosí y Aurora, cuando invalidó un gol de Aurora convertido por Rangel. Dice el comunicado, el árbitro Gildo Kenta fue suspendido de manera indefinida luego del error cometido durante el partido entre Nacional Potosí y Aurora. La decisión ya genera repercusión en el fútbol boliviano y abre un nuevo debate sobre el arbitraje y las medidas disciplinarias tras actuaciones polémicas, dice. Y los de Aurora en ese comunicado lo adelantaban. A ver, hay otro informe de las modificaciones del fútbol. Eso es hace instantes nada más. La comisión organizadora, vendemos emita, por favor.
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0: Bueno, a ver, dice, lo último, fresco. La Comisión Organizadora de Competencias de la División Profesional comunica la aprobación y modificación de la programación de los siguientes encuentros de la Liga B3 de la Primera División. Estas modificaciones responden a los trabajos de mantenimiento del sistema de iluminación del Estadio Jesús Bermúdez, dice, partidos modificados. Domingo 19 de julio del 2026, el partido entre San José y Die Strongest estaba programado para el día sábado. También hay una modificación en el partido por la fecha número 11, que Gualberto Villazuel San José iba a disputar frente a Fútbol Club Universitario. Ahora se estará jugando el lunes 27 de julio, ahora 15. Por la fecha 12 se han reprogramado los siguientes cotejos. Sábado 1 de agosto, Totora Real Oruro con Independiente de Sucre a partir de las 15:00. Por la misma fecha, el sábado 1 de agosto del 2026, San Antonio de Bulo Bulo con Blooming. Este partido va a comenzar a las 17:15. En la fecha número 14 también hay modificaciones. El domingo 9 de agosto van a jugar Gualberto Villagrero San José con Always Ready y a partir de las 15:00. El domingo 9 debía jugar Real Potosí a las 3 de la tarde acá frente al plantel de Blooming. Y ese cotejo ha sido reprogramado para las 17:15. Los cambios de último momento en el fútbol profesional boliviano. Reiteramos, Real Potosí Blooming, que estaba programado para las 15:00, por la fecha número 14, se estará jugando ahora a las 17:15. Informó.
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0: Bueno, los cambios de último momento en el fútbol profesional boliviano, están retornando los integrantes de uno y otro plantel. Vuelve Luis Alberto Ali. Al parecer en San Antonio de Bulo Bulo, Emma, no hay variantes.
2: Sí.
0: Bueno, ya. Bueno, en Real Potosí se van a preparar dos variantes. Vamos al informe.
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0: Van a ingresar Anderson Brito y Daniel Cuellar, las variantes en el plantel de Real Potosí. Vamos a ver quién se quedaron en el vestuario. Uno de ellos va a ser William Fernández, sí. Ingresa en su reemplazo Daniel Cuellar. Y la otra variante va a ingresar Anderson Brito y se queda en el vestuario José Alipas.
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0: Don Erlan Salazar en este momento va a dar la orden para que comience a rodar la etapa complementaria.
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0: Bueno, es lateral favorable al plantel de Real Potosí. Va a ser por intermedio de el jugador Anderson Brito, dominando. Otra falta, es tiro libre favorable. Continúan los roces, continúan las caricias en este partido. Y los de San Antonio de Bulo Bulo son los encargados para darles más fricción. Ahora es en perjuicio de Imanol Cárdenas, es tiro libre favorable al elenco de Real Potosí.
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0: Sale jugando Carlos Soré para el plantel de Real Potosí. La toca de primera para Anderson Brito. Va Anderson Brito y ahora Gonzalo Añasco está como mediocampista. Como mediocampista en el plantel de Real Potosí. Juan Pablo Rioja, la toca de primera para Carlos Soré. Va Carlos Soré, engancha la pelotita, a ver qué hace. Va Carlos Soré al ras del piso. La toca para que domine Gonzalo Añasco. Ahora para Daniel Cuellar. Ahí está el travieso. Va Daniel Cuellar, engancha. Continúa, manda el centro. Corne favorable al plantel de Real Potosí.
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0: Estiro libre de esquina, favorable al plantel de Real Potosí. Rápidamente la mueve, va a levantar el centro, Daniel Cuellar manda el centro, no llega nadie. Es otro tiro de esquina, favorable al plantel Lila.
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0: ¡Y la llegó! ¡Gol!

presento, prosito, precioso de Jairo Tomás. Y apareció en el momento oportuno para marcar el tercero. ¿Sabe quién? El número 8. Y Manuel Cárdenas. 49 minutos. Real Potosí se pone en ventaja. Y ahora 3-0. Música, maestro.

0: Gracias, gracias, gracias por acompañarnos. Está ganando Real Potosí con 3-0. Peligro, va atacando el plantel de Real. Ya va Gonzalo Añasco, continúa. La toca para Imanol, saca el remate, se cruza. Estilo libre de esquina, favorable al plantel de Real Potosí.
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2: Tiempo de juego.
3: 50 minutos del partido, 5 minutos del segundo tiempo.
2: El
3: marcador está Real Potosí 3, San Antonio de Bulo Bulo 0.
0: Va a levantar el centro, sale despejando oportunamente, la baja tranquilamente Daniel Cuellar. Va a levantar el centro, intentaba y ahora Real busca más. Por el sector derecho va Gonzalo Añasco. Peligro, la toca, manda el centro y se lo pierde el cuarto Real Potosí. A escasos centímetros del parante derecho. Casi llega el cuarto. Vladimir Castellón tuvo en su cabeza el cuarto gol para Real Potosí.
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0: Bueno, vamos al informe. Hay dos variantes en el plantel de San Antonio de Bulo Bulo.
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0: Se va el número 6. Va a ingresar casaca número 8, Kevin Mérida. Se va el número 6. Se va el número 6, Diego Mercado. La otra variante sale del campo de juego. Saulo Guerra, ingresa Marcelo de Lima.
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0: 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Va atacando el plantel de San Antonio de Bulo Bulo, 1-2, manda el centro, saca el remate, estilo libre de meta, centro de especialidad para la mujer.
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0: Va dominando por el plantel de Real Potosí, la juventud nada más aquí. Sabe que Real no tiene muchos jugadores que estén a la altura, pero por lo menos tienen ganas estos jóvenes. La toca de primera para Anderson Brito. Uy, se equivoca Anderson Brito. Sale jugando Ramiro Vallebian. La banda por el sector derecho. Recupera y Manuel Cárdenas. Ahora para Carlos Ode. Va Carlos Ode, mucho más retrasado. El servicio para Juan Pablo Rioja. La brinda por el flanco derecho para Kevin Villegas. Va Kevin Villegas. La toca para Gonzalo Añasco. Va Gonzalo Añasco. Ahora para Jairo Tomás. Jairo Tomás nuevamente para Imanol Cárdenas. Va Imanol Cárdenas. La toca para Anderson Brito. Para Choré. Va Choré. Choré, Choré. La manda por el flanco derecho para Kevin Villegas. Va Kevin Villegas. La toca para el travieso. Para Daniel. Daniel. Sí. Para Daniel. ¿Cómo se llama? Daniel Cuellar. Intenta. La toca de primero. Se equivoca. La manda por el sector izquierdo para que domine Anderson Brito. Va Brito, va Brito al ras del piso. La toca para Jairo Tomás. Nuevamente para Choré. Va Churé, saca el remate malo, es córner favorable al elenco de Real Potosí. Y esto es el tiempo.
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2: Tiempo de juego.
3: Se cumple exactamente 55 los minutos del partido, 10 minutos del segundo tiempo. El marcador está Real Potosí 3, San Antonio de Bulbulo 0.
0: Y usted lo vive y se lo pierde, saca el remate directamente a la mano seguro del guardameta Lucas Llosa, golpea. Estaba para buscar su primer hat-trick, Luis Alberto Ali. Gracias por acompañarnos, gracias. Es clásica junto a Percy, junto a Emma, por 92.5. ¿Y quién les habla? Va dominando por el sector izquierdo, va Brito. Brito nuevamente ahora para Jairo Tomás, la toca para Luis Alberto Ali. Mucho más retrasado el servicio para Choré. Choré la manda por el flanco, derecho para que domine Kevin Villegas. Va dominando, intenta para el plantel de San Antonio de Bulo Bulo. Sale jugando para el plantel de San Antonio, Ramiro Valdivian. La toca ahora para César Romero. César Romero la toca por el sector izquierdo para Juan Pablo Magallanes. Intenta para Menacho, Menacho dominando el balón. Engancha Menacho, continúa. Ahí, la manda por el flanco derecho para Ramiro Valdivian, el número 21, Bailey Umbello. Va Ramiro Valdivian, la toca ahora para Marcelo de Lima. Va Marcelo de Lima, engancha la pelotita, le acompaña por el flanco derecho Ramiro Valdivian. Va, ahí está, dominando, intenta Marcelo de Lima, lateral favorable al elenco visitante.
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0: Va dominando y ahora con esa victoria, Percy, ¿cuántos puntos tiene Real Potosí?
3: Con esta victoria, Real Potosí está sumando 13 puntos.
0: 13 puntos, al igual que Blooming.
3: Sí, al igual que Blooming está con 13 puntos, seguido está Nacional Potosí con 12 puntos.
0: 12 puntos, es líder.
3: Always Ready con 20 puntos.
0: Claro, y juega hoy Diez Strong, está obligado a ganar. El único plantel que no ha perdido ningún partido en el certamen de la primera división. Sale jugando para el plantel de Real Potosí, Juan Pablo Rioja. Los goles salvan el espectáculo. Aumentó mucho más la cantidad de espectadores. Debe haber unas 2.500 personas aproximadamente. Sale jugando para el plantel de Real. Intentaba Kevin Villegas, pierde el balón. Sale jugando ahora para recuperar Vladimir Castellón, donde se equivoca. Va Vladi, pero es un factor determinante. Vladi con su experiencia la manda a ese campamento enemigo. Lateral favorable al elenco de San Antonio de Bulo Bulo.
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0: Sexta derrota de San Antonio de Bulo Bulo. Intenta por el flanco derecho Juan Pablo Magallanes, hasta vista el guardameta Cristian Martínez. Estiro libre de meta favorable al plantel dueño de casa.
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0: Va Daniel Cuellar, ahí está Daniel Cuellar, le traza el servicio, la toca para Gonzalo Añasco, que ahora está en un puesto que no es habitual para él, pero como es un polifuncional, está nomás ahí aportando para Real. La toca para Choré, Choré, la toca para Brito. Va Brito, Brito, a ver, engancha la pelotita, la toca para Jairo Tomás, al ras del piso, si se anima, va Gonzalo Añasco, continúa, pierde el balón, recupera para el plantel de San Antonio de Bulo Bulo, pierde, sale jugando Carlos Choré, va, dice Carlos Choré, la toca para Brito. Va Brito, Brito, engancha la pelotita, la toca para Imanol Cárdenas, el autor del tercer tanto. La toca para Luis Alberto Lee, nuevamente para Imanol Cárdenas, mucho más retrasado. El servicio para que domine Carlos Jerez.
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2: Tiempo de juego.
3: Segundo exactamente 50 y 62 minutos
2: y
3: de partido.
2: El
3: marcador está Real Potosí 3, San Antonio de Pulo Pulo 0.
0: Se presenta la otra variante del plantel de Real Potosí. En cualquier momento lo vamos a individualizar. Se prepara una variante en el plantel Lila, centro de especialidad para la mujer.
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0: Sale jugando, nuestra próxima cita con el fútbol será el día lunes, cuando desde este mismo sector estaremos para Nacional Potosí ante el elenco de Totora Real Oruro. Sí, el partido está programado para las 19:00. No hay cambio en ese cotejo. El día lunes y el día martes también estaremos desde exteriores para el cotejo entre Independiente Petrolero y Real Potosí por clásica. 92.5 la banda. Se van a preparar dos variantes en el plantel de Real Potosí. Van a ingresar Boris Condori y Jorge Hugo Rojas.
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0: Este es el momento para los cambios.
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0: Se va Imanol Cárdenas, ingresa Jorge Hugo Rojas. Y la otra variante se va el número 23, Luis Alberto Alí, ingresa. Ahí está el aplauso para Luis Alberto Alí, ingresa Boris Condori.
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0: Claro, y le sacan a Luis Alberto Alí para cuidarlo para el siguiente cotejo. Hay otra variante del plantel de San Antonio de Bulo Bulo.
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0: Va a ingresar casaca número 19, no, número 10, Evita, ¿qué número es? A ver.
1: 19.
0: Ah, 19, Marcelo de Lima, el que va a ingresar. Ya ingresó Kevin Mérida, la otra variante, sí, vendemos.
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0: Bueno, y en el entretiempo expulsaron a Cristian Machado, el que provocó todo, es decir, el plantel de Nacional, San Antonio de Bulo Bulo está jugando con un hombre menos, sí. Vendemos.
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0: Gracias, gracias, manda el centro, intentaba el plantel de Real Potosí. Claro, el protagonista fue Cristian Machado y seguramente siguió reclamando en el entretiempo y al finalizar, valga la redundancia, el primer tiempo lo echaron, sí. Va dominando en este momento, salió del campo de juego Alexis Medina en el plantel de San Antonio de Bulo Bulo.
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3: Se cumple 65 los minutos del partido. El marcador está Real Potosí 3, San Antonio de Bulo Bulo 0.
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0: Junto con Percy, junto con Emma, a través de Clásica 92.5. Este fin de semana descansamos, sí. Para sábado y domingo estaremos pero volviendo con las transmisiones del fútbol el lunes y martes. La manda ese campamento enemigo, no llega nadie. El lanzamiento lateral, no digo tiro libre de meta favorable al elenco de Real Potosí. ¿Cuándo fue de Real? Con Gualberto Villaguel San José, ya le digo cuándo. ¡Vendemos!
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0: ¿Cuándo vuelve Real a jugar como local en casa? Digo, acá en la Villa Imperial, el 2 de agosto a las 15:00 ante Gualberto Villaruel San José. Sí, el 2 de agosto, comete falta Kevin Villegas. El tiro libre favorable para San Antonio de Bulo Bulo, sí, el 2 de agosto, sí. Porque Real en la novena fecha deberá jugar el martes ante Independiente Petrolero y el domingo 26 frente a Bolívar. Por ahí Bolívar va a presentar un equipo alterno porque debe jugar partido por la Copa Sudamericana que vuelve al ruedo la próxima semana, sí. Va dominando Boris Condori, sale despejando oportunamente César Romero para San Antonio de Bulo Bulo.
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0: Juan Pablo Girauja lleva el balón, la toca para Carlos Solé. Va Carlos Solé en este momento, la toca para Boris Condori. Va Boris, a ver qué hace Boris. Va Boris, pierde el balón, intenta, recupera para San Antonio de Bulo Bulo, pero ahí está Jairo Tomás. dámela, dice Jairo Tomás, la manda por el flanco derecho para que domine el jugador Daniel Cuellar. La toca ahora para Jairo Tomás. Va Jairo Tomás nuevamente para Daniel Cuellar. Va a levantar el centro, la toca, adelanta demasiado. Estiro libre de meta favorable al plantel de San Antonio de Bulo Bulo. Este es el rival número 31 de Real Potosí en la primera división. Y es con victoria por 3-0. Con 2 goles de Luis Alberto Lí y el restante de Imanol Cárdenas. Controlamos el tiempo.
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2: Tiempo de juego.
3: Se cumplen 70 los minutos del partido, 25 los minutos del segundo tiempo. El marcador está Real Potosí 3, San Antonio de Bulo Bulo 0.
0: Gracias por acompañarnos, gracias. Usted sabe que para rescatar las opiniones al finalizar el partido, primero tiene que cumplirse la conferencia de prensa, el cordón de seguridad, sí, nosotros ya no estamos para esos mandados. Va dominando, intenta, por eso la previa la tocamos en la ronda de opiniones con un estilo diferente de compacto deportivo. Va dominando, intenta para el plantel el número 33, Juan Pablo Magallanes, mucho más retrasado para el número 31, me refiero a Ronald Bustos. Va Ronald Bustos, la toca para Ramiro Vallivian, ahí está Carlos Torres protegiendo, comete falta, esperemos que no reaccione Carlos Torres. Es tiro libre favorable al plantel de Real Potosí.
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0: Va, se prepara otra variante en el plantel de San Antonio de Bulo Bulo. Vamos al cambio.
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0: Ah, es Rodrigo Vargas Castillo, dice, pero no es el nieto de Cucho, sí, no es el nieto de Cucho. Salió del campo de juego, Emita.
1: El 18,
0: me refiero a Menacho. Gracias, la cuarta variante, intenta Vladimir Castellón, la toca para Jorge Hugo Rojas, mucho más, se equivoca Gonzalo Añasco, va Gonzalo Añasco, ahí disputando el balón con Daniel Cuellar, lo acosan dos, intenta, va en este momento lateral, no, tiro libre de meta favorable al plantel de San Antonio de Bulo Bulo.
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0: Ya ganó Argentina en el campeonato mundial con goles de Enzo Fernández y de Lautaro Martínez, porque el choque con Inglaterra, usted Percy, recordará, por ahí estaba usted muy jovencito, la guerra de las Malvinas, ¿ah?
3: Sí, tengo conocimiento, sí, complicado.
0: Pero era muy pequeño.
3: Sí, bastante. Sí,
0: bastante
3: sí.
0: Pequeño, claro, la guerra de las Malvinas, que duró solamente 6 días, si no me equivoco, sí. Cuando los ingleses invadieron las Islas Malvinas. Y Diego decía ya por el 86, por mis hermanos, vamos a ganarle a los ingleses en el 86, y lo ganaron 2-1. Con la mano de Dios. Va a levantar el centro, manda el centro malo. Llega para Boris Condori. Engancha Boris, va Boris. Otro centro, golpe de cabeza para despejar. La baja tranquilamente Jairo Tomás. Ahora para Gonzalo Añasco. Va Gonzalo Añasco, la toca para Boris. Engancha, deja el camino Boris. Comete falta, tiro libre. Claro, ahora los jugadores de San Antonio de Bulo Bulo recurren al freno de mano y a la infracción. Es tiro libre. Gracias por acompañarnos. 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
0: Dominando ahí, Boris Condórico, mete falta, estilo libre, favorable al elenco de San Antonio. Faltan 15. Me da la hora, por favor, Percy.
3: Así es, exactamente, se cumplen las 19 horas con 41 minutos en Potosí, Bolivia.
0: Bien clásica.
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0: Blooming en la 14ª fecha que estaba programado para las 15:00, se estará jugando a las 17:15. Sale jugando Choré, la toca para Brito, donde no llega nadie. Sale despejando para el plantel de San Antonio de Bulo Bulo. Intenta, va Daniel Cuellar, la toca para Jairo Tomás. Pierde Vladimir Castellón. Lateral favorable al plantel visitante.
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0: Va Jorge Hugo Rojas por el plantel de Real, va a ver qué hace Jorge. Jorge engancha la pelotita, saca el remate, ¡gol! De Real, grítalo. ¡Gol!

remate de Jairo Tabar. No pudo contener Lucas Llosa y el balón a los 32 minutos de la etapa complementaria. 77 del partido. Jairo Tabar para marcar el cuarto tanto. Música, maestro, como Dios manda.

que nos vamos al bar, Bergi. Sí, nos vamos al bar, creo, sí. Pero para mí todo estaba válido. Sí, es uno más de real. ¡Sigue la música!

0: Bueno, está ganando Real cómodamente por 4-0. Sale despejando Lucas Llosa. Ahí está Vladimir Castellón. Sale, este es el resultado más amplio de Real Potosí. Ah, no, ya le había ganado a Guavirá por 3-0. Pero lo importante son las tres unidades. Y ahora deberá pensar en Independiente Petrolero. El próximo día martes, con Dios mediante, estaremos desde exteriores para ese cotejo. El partido está pactado para las 19:00 y nosotros comenzaremos a las 18:30. Dios mediante. Va dominando solo por clásica. Va dominando e intenta Anderson Brito. Va Brito, la toca de primera para Jairo Tomás. Dos goles de Luis Alberto Lee, otro de Imanol Cárdenas. Y el restante de Jairo Tomás. Va, domina Kevin Villegas. La toca para Vladimir Castellón. Sale jugando. Vladi ya no tiene los reflejos de antes, claro. Pierde, domina, intenta. Va despejando, complementa, se dan íntegro los jugadores del plantel de Real Potosí. La juventud, sí, la banda hacia un costado, lateral favorable al elenco visitante.
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3: Segundo ayuntamiento, 80 los minutos del partido, 35 los minutos del segundo tiempo. El marcador está Real Potosí 4, San Antonio de Bulobulo 0.
0: Para no creer, Pedro.
3: Para no creer, ha mejorado Real Potosí bastante.
0: Bastante en el segundo tiempo, claro. Pero el que le hizo un flaco favor a San Antonio es Cristian Machado, que siguió. Me pasan el dato ahí. Siguió en la gresca, luego de terminado el primer

0: Moreno como goleador y con arco desguarnecido, no la puede tocar, no puede ser. 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
3: Tiempo cumplido, 90 minutos del partido, 45 minutos del segundo tiempo. El marcador está Real Potosí 4, San Antonio de Bulo Bulo 0.
0: ¿Cuántos minutos sigue de deportivo, Emma?
1: 4.
0: Y se cumple nomás, ¿ve? Tanto que estamos ligados al fútbol, nos damos cuenta de lo que puede pasar. ¿Peligra el triunfo de Real, Emma?
1: No, ya no, ya no.
0: Ya no, dice. No, ya no, ya no, dice. ¿Qué tenía que pasar cada un minuto que marcó un gol San Antonio? Pero no tiene ganas, no llegó una situación clara. Intenta Van der Sombrito, detrás al servicio, la toca para Cristian Martínez. Va Cristian, la toca para Juan Pablo Rioja. Va Juan Pablo Rioja, engancha la pelotita. ¿Qué hace Juan Pablo? Lo busca Daniel, el travieso. Va Daniel, engancha la pelota Daniel, la pisa, domina. Ahora la toca para quién, para Jorge Hugo Rojas. Engancha, la toca para Peligro, intenta, recupera, ahí está Jorge Hugo Rojas, pícaros en el plantel de Real Potosí, puro jovencito, sí, intenta que le ponen ganas para Kevin Villegas, se equivoca Kevin, sale jugando para el plantel de San Antonio de Bulo Bulo, pero ahí está Juan Pablo Rioja, dice, no pasan, la manda por el sector izquierdo para Carlos Chávez, y el hincha que vino a apoyarlo al plantel de Real Potosí va a retornar a casa conforme, sin bronca. Va el jugador, manda el centrito malo, no tiene fuerzas. Boris Condori, vendemos.
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0: Falta poco para que respire el partido. Y Real Potosí está sumando de tres, comete falta ahí Gonzalo Añasco. Estilo libre favorable al elenco de San Antonio de Bulo Bulo y el director técnico designado se dice, bueno, ¿qué haremos con este plantel? Va dominando, intenta para César Romero, lo manda por el flanco derecho para Saúl, digo para Ramiro Valdivian. Ahí me acordé de Saúl Torres, pero claro, el próximo día martes lo estaré mencionando. Domina, intenta para el plantel de San Antonio de Bulo Bulo. Creo que ya no va a haber tiempo, ya se cumple en este momento. Manda el centro. ¡Uy! ¡Qué gol de Real! Primero falló. ¡No! Flavio Torres se mata de risa por lo que hace su compatriota Jefferson Rivas. Primero falló y el balón llegó para marcar el gol. A los 50 minutos de la etapa complementaria, póngale música.